0: ¿Quién más me dice? Yo también, pastor. Levanta la mano, aunque sea para que yo la vea.
1: Yes, yes, yes, yes.
0: ¿Quién más me dice? Yo también, pastor. Yo le dije al Señor, yo no quiero ser un cristiano de banco. ¿Qué es lo que hay que hacer? Alaba a Dios. Quiero que tú me uses. ¿Qué es lo que hay que hacer? Quiero que tú me hables. ¿Qué es lo que hay que hacer? Quiero ver tu poder. ¿Qué es lo que hay que hacer? Diga algo, diga algo, diga algo. ¿Alguien se atreve a decir qué es lo que hay que hacer? Alaba a Dios. Porque oiga lo que el Señor está diciendo. El Señor está diciendo: mis ojos pondré en los fieles. En los fieles que están en la tierra. Mis ojos pondré en los fieles. O sea que Dios está buscando a alguien que sea fiel. Y cuando lo encuentra, ¿qué hace? Pone en él sus ojos. Ah, léalo, Salmo 101. Mis ojos pondré en los fieles de la tierra. O sea que esto me enseña que Dios está buscando hombres y mujeres fieles. ¿Habrá uno por aquí o dos? ¿Habrá alguien más por aquí? Fiel. ¿Qué es eso, ser fiel? Alguien que es digno de observar, porque tiene cosas buenas, cualidades buenas. Un hombre fiel es alguien que cumple lo que promete. Un hombre fiel es alguien que no se dobla ni abandona el hecho que te entregaron, el trabajo que te entregaron. Un hombre fiel es alguien que no se vende. Un hombre fiel es alguien que no cambia. Un hombre fiel es alguien en quien se puede confiar. ¿Habrá alguien por aquí así? Levanta la mano, que Dios te está viendo ahora. Porque dice: mis ojos pondré, oiga bien, en los fieles. Señor, ¿y para qué pondrá tus ojos en los fieles? Para que estén conmigo. Ponme el texto ahí arriba, que no lo están leyendo algunos. Salmo 101:6. Dios dice: quiero poner mis ojos en los fieles para que estén conmigo. O sea que lo que Dios va a llevar para allá arriba son a los fieles. El Señor un día dirá: ven bendito de mi Padre, entra al gozo de tu Señor. En lo poco fuiste. Habla, que tú te lo sabes ese verso. En lo poco fuiste. ¿A dónde tú eres fiel? El Señor dice: en lo poco fuiste fiel. Déjame decirte que primero Dios te probará en lo poco, para luego ponerte en lo mucho. Porque hay gente que quiere que Dios le entregue lo mucho cuando no son fieles en lo poco. Alaba a Dios ahora, si no se te fue el gozo. Vamos, alaba, sube ese aplauso. Motívame a predicarte. O sea que me llama la atención esto: mis ojos pondré en los fieles. Si quieres que Dios se fije en ti, vas a tener que ser fiel. Si quieres que Dios te escoja, tienes que salirte del montón de los mediocres. Ahora, ser fiel cuesta. Ser fiel no es fácil. Porque para tú ser fiel, muchas veces tienes que negarte a lo que te gusta. Por eso no todo el mundo en la iglesia es fiel. No todo el mundo en el reino de los cielos es fiel. Por eso el Señor dice: en lo poco fuiste, en lo mucho. ¿Quieres que Dios te ponga en lo mucho? Déjame levantar las dos, Señor. Aquel que no le gusta lo mucho es un hipócrita. No me diga usted que a usted le gusta lo poco y que lo mucho no le gusta. ¿A cuánto le gusta lo mucho, no? Y más si la cosa es buena. Que usted sabe que el pescado se ve rico, que huele bien. Y de repente usted está pasando por donde están sirviendo. ¿Usted quiere que le echen? Gracias por ayudarme a predicar. ¿Usted quiere que le echen? Usted pasa por donde están sirviendo el moro de guandule. Y usted que está hambriento, le mira a los ojos al que está sirviendo.
1: Yes.
0: Y le pone el plato.
1: Fluye.
0: Alabado sea Dios. ¿Alguna vez usted ha pasado por donde están sirviendo? Mayormente cuando es buffet, que siempre hay dos o tres detrás de la comida, que usted no es el que se sirve, a usted le sirve. Y de repente, después de mirar la comida, usted mira al que está sirviendo. Y con la mirada usted le dice: échame mucho. No. Motívame. Quiero darte esta palabra, pero tienes que estar en una actitud de recibir. ¿Alguien dice amén a eso? En mi caso, cuando yo he pasado y veo que me echan chile, le digo: échame otra vez. Échame otra. Déjame decirte que Dios está en la actitud de servirte. Dios está en la actitud de servirte. En la actitud de darte. Y Él tiene más que darnos que nosotros que pedirle. Por eso una vez el Señor me dijo: Ernesto, la economía no será tu limitación. Porque según crezca, así crecerá la economía contigo. Gracias por ese grupo. Lo he estado viendo, que según la iglesia ha ido creciendo, la economía ha ido creciendo. Nosotros no estamos creciendo en número y la economía bajando. No, la economía está creciendo juntamente con el crecimiento que Dios nos está entregando. Gracias por ese grupo que me está animando. Si tú me sigues animando, te voy a predicar unos cuantos minutos más. Alguien alabe a Dios, por favor. Aleluya. Yes. Entendí que este camino está formado por dos grupos: los fieles y los infieles. Los que honran y los que no honran. Usted decide en qué grupo quiere estar. Yo le dije a Dios: yo quiero estar en el grupo de los que te honran. Y quiero estar en el grupo de los fieles. Alaba a Dios. El hacer eso hizo que Dios fijara sus ojos en mí. Dice: pondré mis ojos en los fieles. O sea que si Dios está desviando la mirada, empieza a analizar tu vida. Si tú no estás viendo el resultado que espera, empieza primero chequeándote tú. Bueno, ahí se fueron. Conocí una sierva del Señor que ya está en la presencia de Dios, que decía: Ernesto, yo vivo chequeándome todo el tiempo. Y yo digo: ¿cómo? Sí, yo no vivo chequeando al hermano, yo vivo chequeándome yo. Y ella decía: yo me vivo acechando. Y desde que veo que está mal en una área, me arreglo. Ella está poniendo en práctica un principio bíblico que dice: saca primero la paja que está en tu ojo para que vea bien, y luego saque la viga que está en el ojo de tu hermano. Se fueron. Diga algo. Y mire lo que dice el Señor: el que anda en el camino de la perfección, este me servirá. El que anda en el camino de la perfección, aquel que quiere llegar a ser santo, que quiere llegar a andar en intimidad con el Padre. Aquel que quiere agradar a Dios conforme a sus caminos. El que ande en el camino de la perfección, dice el Señor, este me servirá. Ahora, andar en el camino de la perfección cuesta. Diga algo, sí o no, diga algo. Los que caminan en santidad son los que verán a Dios, los que verán el Señor obrando a su favor. Yo oro a Dios para que tú te conviertas en uno de los fieles. ¿Quién me dice amén, pastor? Yo oro a Dios para que tú te conviertas en uno de los fieles. Que cuando Dios te mire, Dios mismo diga: ¿no ha considerado a mi siervo que es fiel? Jehová, hablando de su siervo, dice: ¿no lo ha considerado que mi siervo es fiel? ¿Usted sabía que Dios da testimonio de nosotros? ¿Quién más lo sabía? ¿Quién más? Si usted no sabía que Dios da testimonio de la fidelidad de sus hijos, déjeme decirle que Dios testifica de nosotros. Entendí por la Biblia que Dios da declaraciones. Cuando tú eres fiel, Dios da la cara por ti. Tú no tienes que defenderte, ni tienes que promocionarte. Dios da promoción a los que son fieles. Alguien aplauda a Dios, por favor. Aplauda, por favor, aplauda. Aleluya. Así que yo oro a Dios para que tú te conviertas en un hombre y una mujer fiel. Ahora, eso cuesta, porque para ser fiel hay que negarse muchas veces. ¿Estás conmigo? Los que caminamos en santidad tenemos que vivir negándonos constantemente. Por eso te voy a hablar hoy, caminando en santidad. La santidad es una acción continua. ¿Estás conmigo? ¿Sí o no? ¿Una acción qué? Continua. Hoy estoy santo, me santifiqué, pero dice el que es santo, santifíquese más. El que limpio, límpiese más. El que puro, purifíquese más. Esto me enseña a mí que tal vez no lleguemos a ser santo, santo, pero estamos caminando hacia la santidad. Dale otro aplauso a Dios por eso. Aleluya. Ahora mire lo que dice Efesios 5:8. Porque en otro tiempo erais tiniebla. ¿Qué éramos nosotros? Tiniebla. ¿Usted sabe lo que significa eso? Eso se refiere a nuestra vida pasada. Cuando estábamos en el mundo, sin Dios, sin esperanza. Cuando andábamos conforme a los deseos de la carne. Porque antes éramos tiniebla. Estábamos en las tinieblas. No sabíamos hacia dónde íbamos, ni hacia dónde ni de dónde veníamos. Andábamos sin rumbo y sin dirección, porque el que está en tiniebla no ve. Diga, sí o no, dígalo. El que está en tiniebla no puede ver. El que está en tiniebla no puede ver lo que se aproxima. Por eso muchos de los que están en tiniebla se perderán, hermano. Porque no oye. El que está en tiniebla no oye. El que está en tiniebla tiene una venda. La Biblia dice, el apóstol Pablo hablando, que el Dios de este siglo cegó el entendimiento de los incrédulos para que no les resplandezca la luz de Cristo. Pero ya nosotros esa venda se nos cayó. Gracias por ese grupo que dijo amén. Dije que esa venda se nos cayó. El que está en tiniebla está ciego. No puede ver el futuro. No puede ver el mal que se aproxima. Por eso muchos en el tiempo de Noé se perdieron. Jesús dijo: acontecerá a esta generación como en los días de Noé. ¿Qué pasó en los días de Noé? Porque como en los días de Noé, antes del diluvio, estaban comiendo, bebiendo, casándose y dándose en casamiento hasta el día en que no entró en el arca. Y no entendieron hasta que el diluvio se lo llevó a todo. ¿Por qué no entendieron? Porque estaban ciegos. ¿Por qué no entendieron? Porque estaban en tiniebla. ¿Por qué se perdieron? Porque no escucharon.

0: No está hablando de su tiempo, está hablando en la generación que usted y yo estamos.
1: Uy.
0: Porque eso no ha pasado, va a pasar. El problema es que la gente no está viendo el peligro que se aproxima. Algunos no están viendo lo que está pasando. Por eso algunos están distraídos, desenfocados, preocupados, afanados.
1: Yes, yes.
0: Turbado, depresivo.
1: Predícalo.
0: Anhelan todo menos las cosas del reino. Están más enfocados en lo terrenal. Están más enfocados en los deleites de la tierra. Estaban comiendo cosa terrenal, bebiendo cosa terrenal, casándose cosa terrenal, dándose en casamiento cosa terrenal. Y no entendieron cómo está el mundo ahora. Comiendo,
1: yes.
0: Bebiendo,
1: yes.
0: Casándose, dándose en casamiento. Corríjame si no es así que está el mundo. En estos días usted va a ver cómo se acelera la gente. En estos días la gente solo piensa en telera, en uva, en cerdo, en pollo.
1: Yes, yes, yes. Predícalo.
0: ¿Habrá alguien vivo por aquí? Ese es el afán. Y no solo abarca a los que están inconversos, se está metiendo a la iglesia. Algunos están depresivos porque no tienen la chaqueta que van a estrenar este año.
1: Wow, predica.
0: Algunas mujeres están depresivas porque no tienen para comprarle vestido del 24 y del 31.
1: Uy.
0: Otros están preocupados porque no saben qué van a comer día 24. Bueno, vas a comer lo mismo que comiste el día 23.
1: Uy.
0: Alábala. Se fueron, está aquí. Se fueron o están aquí. Diga, mueva la mano para ver Santo. Que está vivo. En estos días, esto se pone como que el mundo se está acabando. Creen que el 24 es el único día que se come.
1: ¿Cómo?
0: La gente no entendió. No piensa en la oración. No piensa en la busca de la palabra de Dios. No piensa en eso. La gente está enfocado en lechón, pollo, salada rusa, arroz, habichuela. Y estaban comiendo, bebiendo, casándose, dándose en casamiento y no entendieron. Yo espero que usted entienda lo que te estoy hablando ahora.
1: Yes, yes, yes.
0: Usted y yo no estamos conectados a las cosas de abajo. Estamos conectados a las cosas de arriba. Por eso te doy un consejo. Si no tienes para la cena del 24, cómete la del 23.
1: Aleluya.
0: Santo, alabado sea Dios. Alabado sea Dios. Alguien da gloria a Dios.
1: Gloria.
0: El que está en tiniebla no entiende, está ciego. No puede ver el futuro, no puede discernir el mal. Por esta causa muchos se perderán. Jesús mismo dijo: acontecerá como en los días de Noé. Pero ¿qué fue? Que Noé no le habló, le habló. Noé no le predicó, le predicó. No le habló del arca, le habló del arca. Le habló del diluvio, le habló del diluvio. Le dijo lo que iba a pasar, le habló lo que iba a pasar. La Biblia dice: y Noé, pregonero de justicia, fue salvo con su familia, pero pereció toda aquella generación. ¿Usted sabe cómo se le llama a Noé? Pregonero de justicia. ¿Usted sabe lo que es un pregonero? Alguien que levanta la voz. Alguien que publica un mensaje. Alguien que vocea una noticia. O sea que Noé se paró delante de lo que estaban comiendo, y lo que estaban comiendo

0: que aquí lo que estamos es comiendo.
1: Uy.
0: Y de repente, si pasó por una boda y predicó, dijeron: vete a predicar a otro lado, que aquí lo que nos estamos es casando. Sí, porque dice que estaban comiendo, casándose y dándose en casamiento. A mí me da a entender la Biblia que Noé cumplió su propósito en la tierra. El lío fue que la gente estaba ciega, como hay algunos que están ahora ciegos hasta dentro de la iglesia. Dale un aplauso a Dios, espero que no sea tú. Pero mire, ¿cómo es posible que en medio de un peligro, en medio de una destrucción, la gente esté comiendo, bebiendo, casándose y dándose en casamiento y no entienda? Estaban en tinieblas, no oían, no veían, no podían discernir lo que se aproximaba. Miles de personas, oiga bien, miles de personas perecieron, se perdieron por no escuchar el mensaje de Dios. Lo mismo va a acontecer a esta generación. Hoy más que nunca estamos predicando este evangelio. ¿Qué me dice amén, pastor? Yo no sé usted, pero yo estoy usando todos los medios. Yo no tengo otro tema que hablar la palabra de Dios. Yo no tengo tiempo ni para hablar de muñequito, ni para hablar de novela, ni para hablar de serie. Usted entra a mi Facebook, yes, Cristo. Yes. Entra a mi Instagram.

0: esto se me sale por la boca. Alguien alabe a Dios, porque de lo que tú estás lleno hablará la boca. ¿Qué es lo que habla el corazón? ¿De lo que está lleno qué? ¿Qué es lo que habla la boca? Es lo contrario. ¿Qué es lo que habla la boca? De lo que está lleno el corazón. Cuando se te escucha hablar, ¿de qué tú hablas? Porque he visto peloteros que donde quiera que llegan, lo que hablan es de pelota. Y está bien, porque de eso que está lleno. Si usted y yo estamos llenos de Cristo, nuestro corazón está lleno de Cristo, ¿qué va a hablar nuestra boca? Dígalo, de Cristo.
1: Cristo.
0: Antes éramos tinieblas, pero ahora somos luz en el Señor. Que la Biblia dice que somos ¿qué? Luz en ¿qué? En el Señor. El creyente en Cristo está en luz y anda en luz. Que lo sepa el diablo, nosotros no andamos en tiniebla. No andamos en tiniebla. ¿Alguien puede decir eso? No andamos en tiniebla. Declare eso. No andamos en tiniebla.
1: No.
0: Usted sabe cuál es el problema. Que cuando la luz llega donde está la tiniebla, muchas veces la tiniebla se enoja. Porque cuando tú llegas a un lugar que está oscuro y tú llegas con luz, el que está impuesto a la tiniebla le molesta la luz. Esto sucede como en lo físico. Si usted está de repente en un lugar apagado y le encienden la luz, usted de una vez hace eso, mire. Hasta que sus ojos se adaptan a la luz. Cuando alguien está en luz y llega a un lugar donde la gente está en tiniebla, no crea que te van a... No, tú molestas, le incomodas, porque tú no le celebras los chistes rojos. Él hace su chiste rojo, pero yo no me río, no se lo celebro, e inclusive lo reprendo. Respétame, que tú sabes que soy cristiano.
1: Yes. Predícalo.
0: Guarda esos chistes rojos para otro momento, que tú sabes que yo le sirvo a Dios. Y hay otros que usted no tiene que hablar. Lo mismo inconverso dice: respeta que ahí está el siervo de Dios.
1: Yes.
0: Respeta que ahí está la sierva de...
1: Yes.
0: Respeta que ahí está la sierva. Le voy a hablar con sinceridad. Yo no le celebro chiste al diablo. Gracias por ese grupo que me dijo amén. Dije que yo no le celebro chiste al diablo. Porque he visto creyentes riéndose de los chistes que hace el diablo.
1: Uy.
0: Jehová, ¿qué es lo que tú me estás revelando? Que tú no le puedes estar celebrando los chistes al diablo. Un chiste rojo. ¿Usted sabe lo que es un chiste rojo? ¿No te parece que no es de aquí?
1: Predícalo.
0: Que no se pueden ni escuchar. Porque tienen palabra descompuesta. Porque tienen palabra que contaminan. ¿Qué haces tú rodeado de gente que lo que están haciendo chistes? Chiste pi, pi.
2: Alabado sea Dios. Se fue hasta aquí, dígalo.
0: El creyente que anda en luz alumbra. No se liga con las tinieblas. Oiga, la tiniebla y la luz no coordinan, no se ligan.
1: Uy.
0: O eres tiniebla o eres...
1: Yes. Luz.
0: O eres luz. El que está en luz puede ver con claridad. Sabe para dónde va. Y puede ver el peligro antes de que llegue. Por eso, ¿con qué alumbrará el joven su camino? Con la palabra. La palabra es una luz. Estamos en un mundo de tiniebla. Pero si usted tiene la palabra, por donde tú vas y mira cómo tú tienes que ir, alumbrando. Y desde que viene un demonio, pa, lo enfoca, fuera. Te conozco, ya te vi. Fuera que te vi. Te alucé, demonio. Fuera.
1: Te conozco.
0: Mi alma te alaba. A alguien diga fuera, fuera, fuera, fuera,
1: fuera. Fuera.
0: Oiga, el que está en luz tiene una vista de águila.
1: Yes.
0: Predica. Los espirituales saben lo que yo estoy hablando.
1: Yes,
0: los
1: yes,
0: que
1: yes.
0: estamos en luz tenemos una vista de águila. Y aunque venga vestido de oveja y sea un lobo, lo discernimos en el espíritu.
1: Te conozco.
0: Porque cuando tú lo alusas, te conozco.
1: Yes.
0: Tú sabes algo de lo que me gusta la luz, que saca evidencia lo oculto. Oiga bien, si usted no encuentra algo, lo primero que tiene que hacer es prender una luz. Si algo se le perdió en un lugar oscuro, prenda la luz.
1: Prende, yes.
0: Porque la luz revela lo que está oculto.
1: Revela.
0: Revela lo que está oculto, me dice el Espíritu.
1: Enciende la luz.
0: Entonces, ¿por qué tenemos que ser sinceros con Dios? ¿Por qué Dios no acepta hipocresía? ¿Por qué Dios no acepta engaño en su presencia? Porque Él es luz. Y cuando tú te acercas, te alumbra.
1: Wow.
0: Es como un rayo X que te mira por fuera y te mira por dentro. Entonces con Dios hay que quitarse la careta.
1: Yes, yes, yes, yes, yes, yes.
0: Ayúdame a predicar. Predícalo. Que este mensaje, algunos lo que le gusta es Dios te da un carro, Dios te da una jipeta, Dios
1: no,
0: te da.
1: No,
0: no, no, yo vengo a alinearte, yo vengo a alinearte.
1: Alinea.
0: Vengo a alinearte.
1: Corrige. Predícalo.
0: ¿Tú sabes lo que he aprendido en este camino? Que tenemos que aborrecer lo que Dios aborrece. Y que no podemos pasarle mano tibia a lo que Dios no le pasa mano tibia.
1: Yes.
0: Está aquí, ¿me está entendiendo? Tú sabes algo, el Señor se está cansando de lo hipócrita. Es más, Dios aborrece la hipocresía. Por eso Pablo, hablando a la iglesia, dice que nuestro amor sea sin fingimiento. Pablo, ¿por qué tú escribiste eso? Porque hay algunos que fingen. Ayúdame a predicar ahora, diga algo. Pablo escribió a la iglesia y dijo que nuestro amor sea, ¿qué? Sin fingimiento. Sí, porque hay algunos que son actores. Ay, manita, manita, manita, te amo. ¿Suena bien? Ahora demuéstralo.
1: Uy.
0: Cuando yo no estoy contigo, demuestra que me ama. Cuando alguien viene a criticarme, no te confabules con el que está criticando.
1: Predícalo.
0: Manita, te amo. Está viendo la necesidad. Ayuda ahora.
1: Uy.
0: No vengas. No, yo voy a orar por ti para que Dios te supla. Está bien, eso es bueno. Pero es bueno si tú no tienes con qué ayudar. Pero no me digas, yo voy a orar por ti cuando tienes los bolsillos con qué ayudarle.
1: Uy, uy. Cuidado.
0: Porque eso es un amor fingido.
1: Cuidado.
0: ¿Quieres que siga o que termine? Diga rápido.
1: Fluye.
0: Hay algo que me gusta de la luz y es que revela lo oculto. La Biblia dice que por eso el impío no viene a la luz, para que sus obras no sean reprendidas. Porque cuando alguien que no conoce a Dios vive haciendo las cosas en lo oscuro, va a robar, espera que no haya luz.
1: Uy.
0: Va a robar, espera que todo el mundo se acueste y apague. El que roba no roba donde hay claridad. Le gusta lo oscuro.
1: Yes, yes, yes.
3: Los que son infieles.
1: Uy, uy.
3: Los que van a cometer infidelidad.
1: Predícalo.
3: Que se van a ir a un hotel o una cabaña. Llaman al taxi y dicen: mándame un taxi con vidrio oscuro. Que no se vea ni para adentro y casi ni para afuera.
1: Dios mío.
3: ¿Y por qué quiero un taxi así? Porque no quiero que me vean. Porque lo que voy a hacer no es agradable. El que anda en lo claro, en la luz, no vive ocultando nada. Yo respeto al que quiere tintar su vehículo, porque ahora algunos lo hacen por protección, pero hay otros que lo hacen por ocultarse. Lo veo muy serio a usted.
1: Aleluya.
3: Pero la Biblia es clara y dice que el que está en la tiniebla no viene a la luz para que su obra no sean reprendidas. Si yo ando en mi carro con mi esposa, ¿por qué yo tengo que tener ese temor? Que nadie me vea. Esa es mi mujer.
1: Cuidado.
3: No tengo que estar diciendo agáchate, agáchate. No, yo inclusive la presento. Ando con mi esposa. Ella es mi esposa.
1: Yes.
3: El que está en tinieblas, que vive ocultando las cosas. Y esa, una compañera, mentira.
1: Cuidado.
3: Una amiga.
1: Una prima.
3: Sí, sí, porque ahora hay amigas que se acuestan con él. Santo, alaba la gloria de Dios. Dale un aplauso a Dios. Ay, Jehová, ¿qué es esto? Hermano, ser fiel cuesta. Y la Biblia dice que antes éramos tiniebla, pero ahora somos luz. Yo no concibo un creyente andando en tiniebla. No lo concibo. Porque Jesús dijo: el que me sigue no andará en tiniebla. O sea que usted y yo tenemos que tener luz propia ya. Para donde quiera que vamos, ya la luz de Cristo la llevamos donde quiera que vamos. Aplaude a Dios ahora. ¿Alguien dice amén? ¿Alguien dice amén, pastor? Andar en luz, ¿tú sabes lo que significa? Caminar en santidad. Eso es andar en luz. Caminar en santidad. Y caminar en santidad es una acción continua. Por eso te estoy hablando, caminando en santidad. La santidad es una acción continua, es un estilo de vida, es una decisión diaria. Esto es un compromiso delante de Dios y de los hombres. Alaba a Dios. Yo comparo esto, caminar en santidad en medio de tanto pecado, yo comparo esto como caminar en una calle enlodada y tratar de no ensuciarte. ¿Alguna vez usted ha tenido que caminar por una calle que tiene lodo? Imagínese usted caminando por una calle que tiene lodo y usted con un vestido blanco, con un pantalón blanco. Hay momentos que usted va a tener hasta que brincar.
1: Uy, Dios mío. Cuidado, cuidado.
3: ¿Entiende lo que te estoy hablando? Te estoy hablando en el espíritu.
1: Yes.
3: Hay momentos que tú vas a tener que brincar.
1: Wow.
3: Porque el propósito del diablo es ensuciar tu vestidura. Es difícil no ensuciarse en medio de tanta contaminación. Porque el pecado está por todas partes. Está en la calle, está en la casa, está en el trabajo, está en la escuela, está en la universidad, está hasta en la iglesia donde venimos a adorar a Dios. Está el pecado. ¿Cómo, pastor? Sí. Hasta en la iglesia donde venimos a adorar. Hasta ahí no tienta el diablo. No, ustedes son muy santos. Le estoy predicando otra vez.
1: Uy, uy. querubín.
0: ¿Sí o no?
1: Yes.
0: Porque nosotros no somos una congregación de santos. Somos una congregación de una iglesia que busca la santidad. Pero somos personas imperfectas, con errores. Y aún en la iglesia podemos ser tentados dentro de la iglesia. ¿Está entendiendo lo que te estoy hablando? Ahora yo pregunto, Señor, ¿cómo podemos andar en santidad cuando estamos rodeados de pecado? ¿Cómo lo hacemos? Porque el pecado está en todas partes. ¿Tú sabes dónde está la respuesta? Comienza con una actitud y está aquí en el corazón. Para no contaminarse, no ensuciarse, hay que proponérselo en el corazón. Daniel 1:8, oiga lo que dice. Y Daniel propuso en su corazón no contaminarse con la porción de la comida del rey, ni con el vino que él bebía. Y pidió por tanto al jefe de los eunucos que no se le obligase a contaminarse. O sea que Daniel empezó con una decisión: no me voy a contaminar. Babilonia está contaminada. Estoy en Babilonia, pero no pertenezco a Babilonia. ¿Quién más me dice amén, pastor? Estamos en el mundo, pero no pertenezco al mundo. ¿Cómo logro no contaminarme? Primeramente con una decisión. Yo tomé una decisión: no me voy a contaminar. ¿Quién más me dice eso? Declara eso: no me voy a contaminar. Dígalo de nuevo: no me voy a contaminar. Daniel se propuso no contaminarse y lo logró. Daniel dijo: el pecado no me va a contaminar, lo que hay en Babilonia no me va a contaminar. Y le dijo al jefe de los eunucos: te ruego que no me obligue a contaminarme. Y dice que el jefe de los eunucos aceptó y no lo obligó. Esto me enseña a mí que el sistema no puede obligarnos. El diablo no me puede obligar a lo que yo no quiero hacer. ¿Me estará entendiendo usted que está aquí? Sí, el enemigo sí, no te puede obligar a hacer lo que tú no quieres hacer. Tiene que respetar nuestro libre albedrío. Así que yo hago lo que Dios pone en mi corazón que haga, no lo que el diablo quiere que yo haga. ¿Está conmigo? El sistema, vuelvo y repito, no nos puede obligar a pecar, porque ni siquiera Dios viola nuestro albedrío. Dios, que es Dios soberano, respeta el albedrío en nosotros. ¿Está aquí? Yo decido qué decisión tomar cada día y en cada circunstancia. Ahora le voy a dar un testimonio. En una ocasión una hermana me llamó para pedir oración y consejería. Y me llama llorando y me dice: pastor, me siento mal, le he fallado a Dios. Y llorando me decía: siento un dolor tan profundo, no sé cómo explicarlo, pero esto yo lo comparo como cuando se le muere un familiar a uno. Y me decía: me siento triste, me siento acongojada, le fallé a Dios, me siento mal, ayúdeme. ¿Sabe lo que yo le dije? Me alegro de que te sientas así. Eso es lo normal, que te sienta mal, que te duele. Es normal que sienta que te está muriendo, que sienta tristeza. Eso es normal. Esa es la obra del Espíritu Santo. El Espíritu Santo te está contristando, te está haciendo sentir el dolor de que pecaste, de que ofendiste a Dios. Y le dije: mal debería de sentirte si no te sientes como te sientes ahora, reprendida, porque esa no es tu naturaleza. Le dije: tu naturaleza no es pecar. Y entonces cuando peca te contrista, te duele, te siente mal. Eso es normal. Ahora el creyente que peca y sigue cantando,
3: y sigue levantando la mano como que no pasó nada. El creyente que sabe que pecó y sigue con su pecado oculto.
4: Cuidado.
3: Que no siente reprensión, que no siente que el Espíritu lo contrista. Es muy probable que ya ni el Espíritu Santo esté cerca de ese creyente.
4: Se fue.
3: Alaba a Dios. Porque cuando una persona peca, debe de sentirse mal, debe de sentir dolor, debe de sentir tristeza. Para eso está el Espíritu Santo en nosotros. Por eso cuando David pecó, Salmo 51, le dijo a Jehová: ten piedad de mí, oh Dios, conforme a la multitud de tus piedades, conforme a la multitud de tus piedades, borra mis rebeliones. Y le dijo a Dios: lávame más y más de mi maldad, límpiame de mi pecado. Y dijo: porque yo reconozco mi rebelión y mi pecado está siempre delante de mí. Pero oiga como dice el verso 8: hazme oír gozo y alegría. Cuando pecó se le fue el gozo, se le fue la alegría. Le decía a Dios: hazme oír el gozo, la alegría, devuélvemela. Y le decía a Dios: oiga bien, no me eche de delante de ti, no quite de mí tu Santo Espíritu, porque el que peca, el Espíritu se contrista. Y si no se arrepiente, hasta se aleja. Porque él no mora donde abunda el pecado. Así que David le dijo lo siguiente: vuélveme el gozo de tu salvación, porque el que peca, el gozo se le va. Lo lamentable es que todavía hay algunos que están en pecado y están dique gozoso.
4: Misericordia.
3: No, hay problema ahí. Abre mis labios y publicará mi boca tu alabanza. El que peca, hasta los labios se le cierra.
4: Uy.
3: Porque el pecado no lo permite adorar con libertad. ¿Puede alabar con libertad todavía? ¿Tú puedes? Levanta la mano y dale una alabanza ahora.
4: Yes.
3: No sé si tú has pasado por esto, pero el salmista tuvo que decirle a Dios: abre mi labio. Yes. ¿Y qué te pasó, David?
4: Alma
3: que
4: mía.
3: El pecado me cerró la boca.
4: Uy.
3: No hay alabanza. No siento ese deseo. Y le tuvo que decir a Dios: abre mis labios y publicará mi boca tu alabanza.
4: Yes.
3: Y le dijo a Dios: no quite de mí tu Santo Espíritu. Entonces toma, enséñame que el que vive en pecado, el gozo se le apaga, la boca se le cierra y el espíritu se aleja. Así que le dije a esa hermana: arrepiéntete y ahora pon tu fe en práctica. Si te arrepentiste de corazón, entonces ahora descansa, porque Dios no vive restregándole el pecado a nadie en la cara. Una vez usted lo confesó, ese mismo día Dios te perdona. Dale otro aplauso a Dios, así lo creo. ¿Alguien puede decir amén, pastor? Te estoy hablando bajo el tema caminando en santidad. Oro a Dios para que tu vida sea un caminar con Él. Dios está buscando esa gente que caminan con Él. Esa gente que quieren ser luz, que no quieren habitar en tiniebla. Y termino con esto. Dios dice hoy: pondré mis ojos en los fieles. Déjame ver tu mano, fieles, los que ya son fieles. Ponte de pie un momento. Quiero decirte esta palabra. El Señor te dice: mis ojos están sobre ti.
4: Estoy mirándote.
3: Escúcheme. El Señor te está diciendo: mis ojos están sobre ti. Si eres uno de los fieles, aquí dice: mis ojos pondré en los fieles de la tierra. ¿Por qué no andamos en pecado? Porque los ojos de Dios están sobre mí. ¿Por qué no ando en tinieblas? Los ojos de Dios
0: están sobre mí, me ven. Alaba a Dios. Y Dios está diciendo: por cuanto andas en el camino de la perfección, este me servirá. Yo oro a Dios para que tú le sirvas. Pero ese servir me refiero a trabajar para Él, hacer lo que a Él le agrada. Mire lo que dice ese salmo: el que anda en el camino de la perfección, este me servirá. Quiere decir que el que no anda en el camino de la perfección no sirve. ¿Cuántos quieren ser usados por Dios? Levántame la manita. Hoy es un día de un compromiso. Hoy es un día de hacer un compromiso. Yo mismo le he dicho a Dios: ayúdame a caminar en perfección, ayúdame a caminar en santidad. Quiero que fijes tus ojos sobre mí. Quiero que pongas tu mirada en mí. Mírame. Qué hermoso cuando el Padre dijo desde los cielos: este es mi Hijo amado, en quien tengo complacencia. El Padre da testimonio desde el cielo cuando tú eres su Hijo, cuando tú le complaces, cuando tú provocas deleite en Él. El Padre te va a señalar y dirá: este es mi Hijo amado, esta es mi hija. Alguien levante la mano y dele gracia. Vamos a adorar al Señor un momento. Quiero, antes de orar, quiero decirte que el Señor te vio en tu tormenta, ahí te vio. Y el deseo es ponerte ropa nueva, llevarse la tristeza,

0: Yo no sé la necesidad con que viniste. Dios la conoce. Pero yo quiero orar por aquellos que quieren hacer un compromiso. Un compromiso de caminar en santidad. Por aquellos que quieren hacer como hizo Daniel. Daniel dice y se propuso. Daniel se propuso no contaminarse. El tiempo que estamos viviendo, hermano, es un tiempo difícil. El tiempo que estamos viviendo es un tiempo peligroso, donde hay que proponerse. Hay que tomar una decisión.
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4: Si decimos que tenemos comunión con Él y andamos en tinieblas, mentimos y no practicamos la verdad. Primera Juan 1:6.
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1: Dios les bendiga a todos en esta preciosa noche. Es una bendición estar siempre con ustedes hoy en este día jueves 21 de mayo, compartiendo la bendición con cada uno de ustedes que son fieles oyentes de la radio. Yo sé que hay muchas personas que se conectan y están ahí pendientes, y este espacio está hecho para complacerle, para dejar ahí sus cantos favoritos y puede solicitar sus alabanzas. Así que en esta oportunidad queremos agradecer a nuestros hermanos que nos sintonizan. Hermano Julio Ramos en sintonía de nosotros en Barrio El Progreso. Vamos a complacerle con un canto de los que nos ha solicitado. Muchísimas gracias, hermano, por enviarnos ahí sus mensajes. Y pues es una bendición saber de que hay personas escuchándonos. A usted que nos ve a través de Facebook, Dios le bendiga también. Y nos vamos con las complacencias en esta oportunidad, gracias a Comercial El Cristal.

Muy bien, saludos a nuestros amigos que también escuchan la programación de Radio Vida Nueva. Y ahí siempre está una amiga pendiente de nosotros y en esta noche le saludamos. Así que gracias por llamar y hacernos saber que está siempre pendiente de la programación de Radio Vida Nueva. Con gusto le complacemos con su alabanza, Hueso de mis huesos. ¿Quiere escuchar? Complacemos.

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1: 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Llegamos a las 7 de la noche con 24 minutos. Mire usted, ahí estábamos con los temas de complacencias y queremos agradecer a nuestros hermanos que continúan.

ahí reportando la señal, hermana Sarelis Arévalo, Dios le bendiga. Ahí vemos que se conectan a estos espacios, es una bendición saludarles a esta hora de la noche. Y qué privilegio pues saber de que hay hermanos fuera de nuestras fronteras también escuchándonos. Así que Dios le bendiga, hermana, gracias por la sintonía. A usted que está pendiente de nosotros a través del 106.1 FM, Dios le bendiga. Vamos con más alabanzas, dice hermano Maximiliano, Rojas, ¿sí? Hermano Maximiliano, dice Dios le bendiga, hermano. En Garita Palmera nos está escuchando, quiere el canto. Hay procesos, dice, que me han dejado marcados. Y saludos, dice, para toda la audiencia. Ya, no vemos ya. hermano, vamos a tratar la manera de complacerle. Voy a buscar ese canto. Voy a buscar ese canto. Parece que lo he escuchado, pero ahorita se me ha escapado cómo se llama. Qué barbaridad. Bueno, vamos a complacerles, vamos a complacerles ahí a nuestros hermanos que están escuchando esta programación. Este canto que nos solicita nuestro hermano, lo vamos a buscar. Lo vamos a buscar, hermano. Gracias, hermano Maximiliano, por dejarnos ahí su mensaje. Dios le bendiga. Hermana Esperanza en Moyuta, Guatemala. Saludos. En la capital de Guatemala nos está escuchando. Por eso es que nos extrañaba que no se había reportado. Y ahí pues está nuestra hermana escuchándonos en la capital de Guatemala. Hermana, vamos a ver, también se reporta otra hermana acá de Guatemala. Pedro de Alvarado. Hermana Olinda, Dios le bendiga. Ya vamos a complacer con sus alabanzas. Hermano Asael, vamos con este canto que nos solicita nuestro hermano Asael y seguimos buscando los demás que nos han solicitado. Gracias por escuchar Radio Vida Nueva.

Muy bien, y estamos con ese canto, complacíamos al hermano Sael. Hermano Maximiliano ya nos puso a pensar acá mucho, mire, pero fíjese que estaba buscando ese canto y es el tema de Salmistas de Jehová, lágrimas en el desierto. Y a lo mejor quizás nuestro hermano lo ha escuchado algún cover con este hermano. Antonio Aguilar, pero no lo encontré con él. Se lo vamos a programar con Salmistas de Jehová, hermano Maximiliano Rojas. Saludos ahí en Garita Palmera a toda la fiel audiencia en Oklahoma. También nos están escuchando. Saludos a la hermana Marlene Orellana. Hermana Marlene Orellana dice: saludos, saluditos desde Oklahoma. Desde Oklahoma City, dice, bendiciones para todos. Vaya, pues saludos ahí, hermana Marlene Orellana. Gracias por dejarnos su comentario y bueno, hacernos saber que está ahí escuchándonos en esta preciosa noche. ¿Algún canto? Se lo programamos con muchísimo gusto. Vamos a ir con estas alabanzas que ya tenemos en programación. Hermana Olinda también nos solicita un canto de Esther Moreno. Dice: no temas. Así que vamos a ir complaciendo en esta noche. Bendiciones.

19 minutos más y estaremos llegando a las 8 de la noche. Ahí estábamos con las complacencias. Hermano Maximiliano dice, sí, esa era, hermano, dice. Sí, es de Salmistas de Jehová, la que programamos, Lágrimas en el Desierto. Vamos a ver, tenemos otro mensaje. Sí, por acá dice... vamos a ver un canto que nos solicita nuestra hermana Marlene Orellana. Dice, voy de camino de Neri al Melgor. Vaya, pues ya se lo vamos a programar. Gracias, hermana, por dejarnos ahí su comentario. Así que vamos complaciendo. 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Complacemos.

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0: Muy bien, bendición. Ahí teníamos todas las complacencias en esta noche. Queremos irnos despidiendo ya de esta programación, no sin antes pues dejar ese saludo especial para todos nuestros hermanos que se reportaron en esta programación. Gracias, hermanos. Hemos complacido con sus alabanzas y agradecemos a Comercial El Cristal, que nos permite siempre llegar hasta sus hogares con toda esta programación. Así que bendiciones, hermanos. Vamos a ir dejando la última alabanza y en la siguiente hora vamos a retornar con más bendición en el espacio Noches de Gloria. Nos despedimos con este canto de Inmer Benítez, Necesito de Ti. Bendiciones.
1: Gracias, Señor, porque a través de tu Espíritu Santo te podemos adorar, Señor. Gracias.

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9: En el día que temo, yo en ti confío. Salmo 56:3.
10: Estamos de vuelta. Estamos de vuelta. Gracias por seguir en la sintonía. Continuamos con más de la buena música y la palabra de Dios. Te complacemos. Complacemos.
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mire los ojos del Rey ahí donde estás. Olvídate de todo tu alrededor y mira los ojos del Rey.

Señor, marca tu remanente en medio de todas las naciones. Gente que no se va a inclinar ante las tentaciones del enemigo. Gente que no se va a inclinar ante las propuestas del sistema de este mundo. Gente de carne y hueso, pero que solo se inclina ante el Rey de Reyes y Señor de Señores. Aquí está, Señor. Todavía hay gente santa en esta tierra. Todavía hay gente consagrada.

Bendito es el nombre del Señor. Hemos iniciado un espacio más y en esta programación de Noches de Gloria. Estamos en vivo compartiéndolo siempre todas las noches. Bueno, lunes, martes y jueves compartimos esta programación. Estamos siempre llevando la palabra de Dios todas las noches. Pero hoy vamos a apoyarnos con un material y vamos a compartir una breve reflexión con el pastor Juan Carlos Harrigan. La necesidad de orar es el tema que vamos a escuchar en unos minutos y luego finalizamos con una oración dando gracias a nuestro Dios. Así que gracias a usted, mi estimado hermano, por estar pendiente de esta programación Noches de Gloria.

Dios siempre tiene el control, dice este canto que estábamos escuchando. Gracias, hermanos, por estar pendientes. Son las 8 de la noche con 18 minutos. Vamos a escuchar un canto más y luego escuchamos la reflexión de la palabra de Dios. La necesidad de orar con el pastor Juan Carlos Arriga en los próximos minutos. Luego vamos a retornar para finalizar con la oración en este espacio. Quiero pedir una disculpa, hermano Douglas Tobanches, ahí en Caserío del Asilo. Mil disculpas, hermano. Se me escapó saludarlo en la hora anterior y quedé pendiente ahí con el canto. Hermano, mil disculpas. La verdad no sé, he estado ahí bastante, se me están olvidando mucho las cosas. A veces hasta mi nombre se me olvida. Hermano Douglas Tobanches, allá en Caserío del Asilo, esta noche les saludamos y ojalá que se haya quedado ahí. No se me va a enojar, mi hermano, porque mire, se me escapó ahí su canto. Gracias por estar pendiente de nosotros y las disculpas. Todo nos pasa. Es una programación que vamos en vivo y pues ahí, verdad, estamos pidiendo las disculpas, hermano Douglas Tobanches. No se me vaya a enojar. Muchas bendiciones a todos los que continúan pendiente de nosotros. Y vamos a escuchar este tema, Exhibe tu Gloria, a cargo de Gleida. Y luego la palabra de Dios.

Quiero hablar sobre la necesidad de orar. Dile a alguien, la necesidad de orar. ¿Por qué es tan importante este punto hoy? Porque resulta que todos los éxitos y todo el crecimiento de un hombre está ligado a su vida de oración. Ponga atención. ¿A qué? A su vida de oración, la necesidad de orar siempre. Jesucristo habla en Marcos, un texto que lo hemos usado muchas veces y no me cansaré de usarlo, porque en él descubro cosas y secretos importantísimos. Pero Jesús dice a los discípulos, en respuesta a una maravilla, una señal que hizo con una higuera, Cristo dice: por tanto os digo que todo lo que pidiere en oración, cree que lo recibiréis y os vendrá. Es evidente que Cristo habla que la oración es la que trae respuesta a una vida exitosa. Alguien diga aleluya. Tú solo puedes tener lo que tú puedes orar. Dale la mano a alguien y dile: tú solo vas a tener lo que tú puedes orar. Dile, tú solo vas a tener aquello que puedes creer y aquello por lo cual puedes orar. Todo lo que yo puedo orar, lo puedo ver y lo podré tener. Hace un tiempo atrás, yo estaba en West Palm Beach, Florida. Creo, no sé si lo dije bien. Y cuando estaba en ese lugar, yo estaba buscando el rostro de Dios en la mañana. Y se me paró un personaje y me gritó con una voz tronante y me dijo: esta generación no ora. Hasta el momento no entiendo mucho cuando digo esta generación, pero puedo percibir que lo que Dios me quiso decir es que esta generación carece de oración. Es impresionante

0: que la generación pasada alcanzó muchas cosas sin la tecnología de la presente. Hicieron que ciudades se doblegaran ante el nombre de Cristo. Reinos temblaron. La reina de Inglaterra decía que le tenía más miedo a un hombre de rodillas que a todo un ejército en contra de ella. Cuando alguien ora, pone el cielo a su favor, pero también pone el infierno en contra. Diga conmigo: pero si Dios es conmigo, ¿quién contra mí? Yo solo tendré aquello que oro. Solo podré tener acceso a aquello que yo estoy creyendo y orando. Jesucristo habló sobre la importancia de permanecer en la oración y no desmayar. No se trata de iniciar, se trata de permanecer hasta tener la respuesta de Dios para nosotros. No la respuesta deseada, sino la de Dios. Porque puede ser que estemos orando cosas que Dios no le interesa darnos. Alguien diga aleluya. Y Cristo habló sobre una mujer y tomó un ejemplo. Eso está en Lucas 18, 1 dice: también le refirió Jesús una parábola sobre la necesidad de orar siempre y no desmayar, diciendo: había una ciudad, un juez que ni temía a Dios ni respetaba a los hombres. Y allí habla, pero también había una viuda. Presenta a la mujer. Una viuda es una mujer que no tiene quien la defienda. Imagínese, una viuda no solo carece de recursos, sino que ya no tiene su esposo que la defienda. Cristo muestra que alguien tan débil puede hacer cosas tan fuertes si se atreve a orar y no desmayar. La oración te va a llevar a niveles que nunca te imaginaste. Y Cristo, contando esta parábola, dijo: el juez injusto, poderoso, que ni temía a Dios ni respetaba a los hombres, le dijo a la mujer: vete porque yo no te voy a atender. ¿Me siguen? Vete porque no te voy a atender. Era un juez que ni respetaba a Dios ni temía tampoco a los hombres. Imagínense lo malvado que era. Ni respetaba a Dios ni temía a los hombres. Sin embargo, porque esta mujer persistió sin desmayar. Diga conmigo: era una mujer y era viuda. Era una anciana. Primero era viuda, segundo era anciana. Una anciana pierde toda la fuerza. No es lo mismo una muchacha de 18 años que una muchacha de 70. La de 70 ya para agacharse lo va a pensar. No puede correr la misma, no tiene fuerza, no tiene la misma habilidad. Pero Cristo lo que quiere mostrar es el poder que hay en la oración. Que haciéndola una persona sin fuerza, viuda, débil, que carece de sus recursos naturales de fuerza, pudo doblegar a un juez fuerte que ni respetaba a Dios ni temía a los hombres, y lo hizo hacer lo que ella quería que hiciera. Este puede ser el mayor ejemplo de orar y de persistir en la oración hasta tener los resultados deseados. Diga aleluya. Diga gloria a Dios. La oración desde Génesis hasta los días en que vivimos ha sido realmente el método de Dios para acercarnos a Él, para escucharlo a Él, para tener dirección de Él, para conquistar cosas en la tierra. Yo meditaba en Daniel cuando aquellos gobernadores malvados formularon una idea y crearon algo en contra de Daniel porque no pudieron encontrar en él nada imperfecto. ¿Y qué hicieron? Crearon y obligaron al rey a que firmara una ley diciendo que nadie se podía poner en contacto con otro Dios. ¿Y qué hizo Daniel? Y, oiga esto, y la pena era la muerte. El que lo hiciera iba a ser echado al foso de los leones. Sin embargo, Daniel continuó orando, aún así sabiendo que iba a morir comido por los leones. Sin embargo, prefirió arriesgar su vida con ser comido por leones que vivir un día sin oración. Ese es el secreto de este hombre llamado Daniel. Era un hombre de oración. Ahora, yo miraba esto y esto fue lo que yo dije al Espíritu: Espíritu de Dios, ¿por qué Daniel tuvo dispuesto a morir antes que dejar de orar? Y el Espíritu me dijo: ¿sabes por qué? Porque él sabía que el que no ora ya se muere. ¿Por qué? Porque Satanás ha creado ideas dando a entender a la gente que no es necesario la oración. Lo único que pone al diablo de rodilla es un hombre de rodilla. Gracias por su entusiasmo. ¿Cuánto bendicen a Dios? No hay gobierno, no hay alma, no hay bomba atómica que pueda contra la oración de un hombre y una mujer de Dios. Alguien diga aleluya. Ejemplos de hombres de Dios que podemos ver. Por ejemplo, Elías. Ese era un hombre muy poderoso. Si yo hubiese vivido en los días de Elías, yo tuviera Elías comiendo taquito, pupusa, arroz con habichuel, y siempre estuviera cerca de él, porque no me hubiese gustado tenerlo como enemigo. El tipo no tenía rayos como lo tiene hoy algunos países, no tenía bomba atómica, pero abría la boca y caía fuego. Entonces, una persona así tan poderosa, hay que tenerlo como amigo. Gracias que Elías no vivió en esta generación. Usted se imagina a Elías leyendo un Facebook en contra de él. Ay, padre. Se imagina si ese hombre dijo que si yo soy varón de Dios, que caiga fuego y te consuma, y cayó fuego y lo consumió. Imagínese Elías que lo atacaran como atacaron a Tibilloso. Ay, Espíritu Santo. Hubiera que hacer como 5 becerros, sacrificarlo en República Dominicana y ofrecer holocausto de paz para que el hombre de Dios no se enojara. Imagínese usted hablando en contra de Elías y diciéndole: Elías, tú no sirves por internet. Imagínese que Elías digo: si yo soy varón de Dios, que se queme la computadora, la compañía que se la vendió, el que le renta el internet, el que lo llevó a la... Ese hombre Elías se paró un día delante de un rey y le dijo: no habrá lluvia por mis palabras. Y los cielos se cerraron. Elías dominaba los elementos. Alabado sea la gloria de Dios. Tenía poder sobre los elementos. Alguien diga aleluya. Otro día dijo: descienda fuego, y cayó fuego. Aleluya. Tocó el Jordán y se abrió. Un hombre tan poderoso de esa magnitud. Un hombre que hacía temblar reinos y gobiernos. Buscamos cuál era tu secreto, Elías. Y Santiago, le he revelado por el Espíritu Santo lo que Elías hacía en la antigüedad. Y Santiago lo dice así, pero óigame bien, están aquí. Elías era hombre sujeto a pasiones semejantes a las nuestras. ¿Qué significa eso, Andy? Que Elías comía, iba al baño, era un humano normal. Yo bendigo a Santiago por revelarme la humanidad de Elías. Porque Santiago me está dando oportunidad para hacer la misma cosa de Elías, porque él era humano igual que yo. Era un hombre sujeto a pasiones como las tuyas. Pero oró fielmente hasta para que no lloviera. ¿Y qué? No llovió. ¿Qué dice Santiago? Le abre la puerta a todos los humanos y le dice: ustedes pueden ser tan poderosos como lo fue Elías. Me gusta mucho esto. Me conquista mi espíritu. Me seduce. Me hace ver que Dios, a cualquiera que lo busque, él se va a dejar hallar. Sigo paro. Alguien diga aleluya. Sujeto a pasiones como la nuestra. Pero ¿qué lo hacía diferente de los israelitas mortales de ese tiempo? Era de carne y hueso como acá. Era de carne y hueso como los sacerdotes. Era igual. Pero había algo que acá no hacía, que Elías hacía. Oraba fervientemente. Y esa será la marca de un hombre a otro. Comerán iguales, vestirán iguales, irán a la misma iglesia, pero el que ora ferviente siempre andará 7 años adelantado al que no ora. Dios nos está tratando de atraer la atención. Amashaya. Y nos está diciendo: si puedes orar fervientemente como Elías, será tan poderoso como lo fue Elías. He Este no es un llamado para predicadores. Este es un llamado para todos. La oración, diga conmigo, la oración. Alguien diga aleluya. Sujeto a pasiones como la que nosotros tenemos. ¿Cuántos sujetan pasiones en su vida? Nadie me quiere levantar la mano. Claro, porque usted cree que yo vivo en un cuerpo extraterrestre. ¿Qué dice aquí Santiago? La oración me ayuda a dominar mis pasiones desordenadas. Por eso alguien sabio dijo: el que peque porque no ora, y el que no peque porque ya ora. La oración es la respuesta a un cambio en tu casa, en tu vida, en tu ministerio. Donde carece de oración, carecerá de poder, de revelación. Aleluya. Escuché un africano que dijo esto. Un amigo escuchó lo que ese africano dijo, y un amigo se lo dijo a otro amigo, hasta que me lo dijo el amigo a mí. Como la historia esa que siempre dice, un amigo le dijo a otro amigo, ok. Un hombre que ha estremecido su región de África, un joven, y él dice: si no hay oración, no hay poder. La oración no solo te hará eficaz en tu ministerio, en tu llamado, sino que la oración te hará feliz en el diario vivir. No hay una gente más aburrido que el que no ora, más odioso que el que no ora. Alma mía, alaba la gloria de Dios. Satanás hará todo lo posible para ocuparte en cosas tontas, para que no hable con Dios. El que se pone de rodilla, pone al diablo de rodilla. Lo voy a repetir. Hay alguien que diga aleluya aquí hoy. Sigo paro. Diga aleluya. Sujeto a pasiones, oró fervientemente para que no lloviese, y no llovió sobre la tierra por 3 años y 6 meses. Y oró otra vez, y el cielo dio lluvia. Mira lo poderoso. Por eso es que yo, viviendo en ese tiempo, mira, Elías fue uno de mis mejores amigos. Porque tenerlo de enemigo es un problema, tenerlo de amigo es una bendición. Elías se para y le dice acá: no va a llover por 3 años, no va a llover. Y acá dice: este loco, ¿quién es? Lo llamó loco al principio. Después dijo: hay que buscar al profeta, porque sin él no vamos a beber agua. 3 años y medio se secó el cielo para Israel, porque un hombre de oración proclamó la palabra de Dios. 3 años después, la nación estaba careciendo de agua. Los burros se morían. Ahí ni hablaba el burro de Balán ya. Se morían las vacas. La tierra no producía, la semilla se secaba, la tierra estaba árida y vacía. El pueblo se moría de hambre, hasta que volvió el hombre de oración a orar. Y oró otra vez fervientemente para que lloviese, y dice que los cielos se abrieron y dieron lluvia. Lo que hizo que la lluvia llegara a Israel fue un hombre de oración. ¿Qué será lo que hace falta contigo? Alabado sea la gloria de Dios. ¿Por qué vivimos una vida tan seca y tan árida? ¿Será que hace falta alguien como Elías que ore para que la lluvia de Dios descienda? Alguien diga gloria a Dios. Diga aleluya. Diga conmigo: la necesidad de orar siempre. Si tú estudias, el apóstol Pablo dice: orando en todo tiempo. Efesios 6. Orando en todo tiempo. Yo no sé qué tenía Pablo en la mente cuando dijo eso en el cerebro, pero el tipo se volvió loco. Pero no se volvió loco, porque Cristo dijo orar sin cesar también. ¿Qué? Dios mío.
1: Aleluya.
0: Orando en todo tiempo. Yo no puedo comer todo tiempo. ¿Quién de aquí tiene tanta hambre para comer 24 horas al día? Usted no puede comer todo el tiempo. Se va a poner que para traerlo a la iglesia va a haber que levantar el edificio y ponérselo en su casa. No puede comer todo el tiempo, no puede dormir todo el tiempo, por más depresión que tenga. Yo no, me voy a dormir porque yo estoy depresivo. Sí, voy a dormir, sí, 7, 8, 15 horas, pero después usted va a tener que abrir los ojos. ¿Me siguen? ¿Me siguen? No puede dormir todo el tiempo porque entonces eres un vago. Además, se va a enfermar tu cuerpo. Pastor, ¿voy a hacer ejercicio? Sí, pero no todo el tiempo. No puede pasar el día corriendo. Te va a dar un tepapareo y te va a caer para el piso, hay que llevarte. No puede bañarte todo el tiempo, te va a dar una pulmonía. Entonces casi nada se hace constante, pero la oración sí. Orando en todo tiempo y con toda oración y súplica en el Espíritu. La oración es tan poderosa que lo único que Dios pide es que hagan en todo tiempo. Tú no puedes predicar todo el tiempo. Tú no puedes hacer milagro todo el tiempo, pero sí puedes orar todo el tiempo. Alguien diga aleluya. Donde yo mido el nivel de un hombre es cuando se le habla la oración y comienza a dormirse, a bostezar. Ya me doy cuenta el nivel bajo espiritual que tiene esa mujer. Aleluya. Porque solo la gente que de oración se emociona cuando le hablan de oración. Pastor, usted está un poquito rajatabla con los jóvenes. Ellos son de otro mundo. ¿Qué otro mundo? La oración trasciende la eternidad. Alguien diga aleluya. A su nombre. Lloró para que lloviera y llovió. Y oye esta última frase. La tierra produjo fruto. La oración es lo único que hará que nuestras tierras produzcan. Shenda la Masaya. La tierra árida y seca fue cambiada por un hombre de oración. Quiero fruto en mi matrimonio, ora. Quiero fruto en mi ministerio, ora. ¿Por qué está tan seca tu vida? ¿Será que te hace falta orar como Elías? ¿Cómo es posible que los años van y vienen y sigue teniendo la misma tierra árida y los mismos resultados? No puede ser. Mi Dios es un Dios de avance. Es un Dios que va en avance constantemente. Él nos dejó esta palabra poderosa. La necesidad de orar, digo Cristo. Orando en todo tiempo. Yo no puedo tener una vida fructífera si no oro. Escúchenme bien, jóvenes, superdotados, inteligentes. Estudie todo lo que usted entienda, pero si usted no ora, no va a pasar nada. Sin oración, no ministerio, no prosperan. Sin oración, el hogar se muere. Se va el gozo de tu casa. Se va la alegría porque Satanás va a filtrarse en un hogar donde no se ora. Gracias por su entusiasmo. Necesita entender este punto que el Espíritu Santo me dijo que impartiera. ¿Por qué Dios está hablando de oración en un domingo? ¿Qué es lo que Dios se quiere provocar a sí mismo? Yo no vine a hablar a todos los normales. Dios se está provocando a sí mismo al hablarnos de la oración. Porque Él pone el querer, pero Él pone el hacer. Alguien diga aleluya. ¿A qué Dios te está desafiando en esta mañana o en esta tarde? Yo no le hablo hoy a los predicadores, le hablo a la gente normales. La oración no es para cualquier gente, para todo el que cree, para todo aquel que lo cree. No ore por tu esposa, pastor. Si Pablo dice orando en todo tiempo. Cuando yo me iba a casar, yo le oré a Dios. ¿Cuál es mi mujer? Yo no le dije a mis ojos que me dijeran con quién me voy a casar. Yo le dije a Dios que me dijera con quién. Shanda la Masaya. Si los que se casaron con el permiso de Dios tienen batalla para seguir para adelante, imagínense los que se casan sin el permiso de Dios. ¿Cuánto me dicen a Dios? Yo confío en un yo. Si hubiese sido mujer, yo no miro un hombre que no ore. Un hombre que no ora da golpe. Un hombre que no ora es odioso. Un hombre que no ora es abandonado. Un hombre que no ora no quiere nada con Dios. Y si es mujer es peor. Nunca busco una mujer que no ore. Siempre disierna si esa muchacha quiere a la presencia de Dios, no quiere. Si no la quiere, déjela hasta que Dios la toque o la transforme. No ligue su vida con gente que no esté ligado al Dios que usted esté ligado. La oración, diga conmigo, la oración. Sigo paro. Una vida de fruto viene a través de un hombre y una mujer que ora. Elías oró fervientemente, se gastó en la oración, persistió allí. Aleluya. Hay una persona de su pie izquierdo que ha venido sufriendo del pie izquierdo, y otra persona que ayer, entre ayer y hoy, el corazón ha dado muy fuerte. ¿Dónde está esa persona, esa mujer de la presión del corazón ahora mismo? Y la persona del pie izquierdo que viene sufriendo de algo en el pie izquierdo, la pierna izquierda, donde usted esté, levante la mano para que reciba su sanidad en este momento. Cuento hasta tres, sigo el mensaje. Donde quiera que esté, pierna izquierda, el problema de allá, ponte sobre tus pies allí. Recibe tu sanidad. Recibe tu sanidad. Gracias, Señor. Reciba tu sanidad ahora, en el nombre de Jesús. Amén. Pueden sentarse. El milagro va a manifestarse mientras yo voy predicando. Diga conmigo, la oración me hace conocer cosas que la gente normal no conoce. La oración de Elías produjo fruto. Fruto. Pastor, yo no tengo fruto. Pastor, bueno, usted está orando. Ah, no, no, yo no tengo tiempo para orar. Yo trabajo tanto que apenas me da para tirarme un poquito de taco y acostarme. No, yo orar. ¿Y con qué tiempo? El que no saca tiempo para orar no merece vivir. ¿Cómo sí? El que no saca tiempo para orar no merece tener tiempo para vivir. El que no saca tiempo para orar no merece tiempo para ir al cine. El que no saca tiempo para orar no merece tener tiempo para dormir. Pastor, me golpeó, no vuelvo más. No merece entonces orar tampoco. Así de serio es el hábito de orar. Yo dije a alguien: si usted tiene tiempo para hacer gimnasia, ejercicio y ponerse bien bonito, usted tiene que tener tiempo para orar. Si no tiene tiempo para orar, entonces usted no tiene tiempo para hacer ejercicio. Así de serio debe de ser la oración. Por eso hoy en día hay tantos líderes decaente espiritual, porque han dejado que las cosas le absorba el tiempo de orar. ¿Qué consejo bueno voy a recibir de alguien que no ora? Si no ha estado con Dios, ¿qué me va a decir de Dios? Dios mío, Dios me advirtió que no iban a alabar, pero yo no sabía que iba a ser tan serio. ¿Cómo puedo yo dejar que la opinión de alguien influencie en mi vida si no ora? ¿Por qué tengo que escuchar tus consejos si tú no has escuchado a Dios? ¿Por qué? Shandala Basayama. ¿Por qué? El que no saca tiempo para orar no debería tener tiempo para vivir. Sí, en Facebook, escríbanlo, díganlo. Pastor, dice, díganlo. Y me retengo y no lo voy a cambiar eso. ¿Usted me oyó, Rodríguez? El que no saca tiempo para orar no debería tener tiempo para dormir, ni para comer, ni para viajar, ni para vacacionar. La oración es nuestra vida en Cristo Jesús. Si yo oro, tendré fruto. Mi tierra va a cambiar. Mi entorno va a cambiar. Mi ambiente va a cambiar. Mis palabras van a cambiar. Mi visión va a cambiar. Mi oído se va a afinar. Cuando yo oro, soy diferente. Santo. Aleluya. Mire esto. Yo estoy hablando de la oración y hay un espíritu de sueño. Yo nunca he visto un mensaje que tenga tanta resistencia que el mensaje de la oración. Y no tiene resistencia de que fulano habla mal. No, nadie habla mal de la oración. ¿Usted no se ha fijado? Pero a la gente no le interesa mucho la oración. Le da sueño, botezan, quieren ir al baño, tienen hambre, se quieren ir, se sienten incómodos. Qué lenta está la iglesia. Porque la gente de hoy en día solo quiere el resultado, no el precio. Traemos un profeta aquí y dale con los profetas, que me gustan mucho. Y te profetiza y tú te emocionaste, te alegraste, te gozaste, recibiste, porque recibiste una palabra. Ahora, él te dio la manifestación de lo que él pagó. Él te dio el resultado. Yo te estoy dando el secreto. Si tú llevas a ese profeta a comer y le preguntas qué hace, te va a decir: oro. ¿Me siguen? Yo quiero ver profeta que profetice sin una vida de oración. El profeta que profetiza sin una vida de oración es un adivino. Nada que no se consigue en el secreto tiene derecho a ser manifestado en el público. Todo lo que tú manifiestes en público sin haberlo recibido en secreto es un invento. Alguien tiene que alabar a Dios aquí hoy. Estoy hablando que si esta generación ora como dice Cristo, el diablo va a caer de rodillas, los brujos van a caer de rodillas, las potestades van a temblar.

0: Muy bien, qué bendición. Ahí está la palabra de Dios, la importancia de orar. La verdad es el tema que escuchábamos. Y usted y yo tenemos que siempre darle gracias al Señor todos los días de nuestra vida. No solamente darle gracias, sino que, como dice el predicador, buscar al Señor en oración. Y cuando lo hacemos de esa manera, pues grandes cosas suceden en nuestras vidas. Que Dios bendiga a cada uno de ustedes que estuvo pendiente de nosotros en esta programación, y que sea Dios, ¿verdad?, fortaleciendo sus vidas en esta noche. Tenemos un día, bueno, que hemos culminado gracias a la misericordia del Señor. Y yo sé que usted que está ahí en casita, pues tiene también motivos para agradecerle a Dios. Así que vamos a orar al Señor en esta preciosa hora, en estos minutos que nos restan. Y saludos, hermana Esperanza, gracias por haberse reportado también en esta programación. Padre, buen Dios, en esta preciosa noche, te damos las gracias, amado Dios, por el privilegio que tú nos concediste de estar, Señor, en este lugar. Señor, por la bendición de escuchar tu palabra, Dios, y que nos enseña cada día que nos podamos acercar a ti. Pero sobre todo, Señor, que perdones nuestros errores, nuestros pecados, todas aquellas cosas, Señor, que no son agradables delante de ti, Señor. Somos humanos, Señor, y cometemos muchos errores. Somos imperfectos, Señor, pero cada día necesitamos de ti. Y esta noche, Señor, te pedimos que tú nos ayudes. Queremos, Señor, depositar en ti nuestras dificultades, nuestros problemas, todas las cosas, Dios amado, que pues pasamos, Dios, tribulaciones, dificultades, situaciones en las que solamente tú puedes, Señor, ayudarnos. Y esta noche, Dios, te damos las gracias por tu fidelidad, por la oportunidad, Señor, que nos das, Señor, de culminar este día. Señor eterno, gracias por tu misericordia. Gracias, Señor amado, por tu bondad, Padre amado. Y hoy, Señor, disponemos a descansar, confiados en que tú nos guardarás, Señor eterno, y si tú nos permites nuevamente mañana poder estar, Señor, compartiendo toda esta bendición. Quédate, Dios, en cada hogar y bendice, Dios, a nuestros radio oyentes en el nombre glorioso de Jesús. Amén y amén. Que Dios les bendiga a todos en esta noche. Mañana vamos a estar nuevamente, si Dios nos da la oportunidad, el poder estar con ustedes compartiendo la programación desde las 5 de la mañana. Que Dios les bendiga.
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En paz me acostaré y asimismo dormiré, porque solo tú, Jehová, me haces vivir confiado. 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

Jehová te oiga en el día de conflicto. El nombre del Dios de Jacob te defienda. Te envíe ayuda desde el santuario y desde Sión te sostenga. Haga memoria de todas tus ofrendas y acepte tu sacrificio. Te dé conforme al deseo de tu corazón y cumpla todo tu consejo. Muy buenos días. Ya estamos al aire nuevamente para complacerle sus peticiones y esperar la respuesta de nuestro Dios, el poderoso de Israel. Iniciamos así. Padre nuestro que estás en los cielos, santificado sea su nombre. Venga a nosotros su reino, hágase su voluntad en el cielo como en la tierra. Denos nuestro pan de cada día y perdone nuestras deudas, como nosotros perdonamos a nuestros deudores. No nos deje caer en la tentación y líbrenos del mal. Por su gran misericordia, bendiga en gran manera a todos nuestros radioescuchas. En el nombre maravilloso de Jesús. Amén. Y

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Amén. Muy buenos días y bendiciones para todas las personas que nos escuchan y nos ven a través de Radio Vida Nueva. Con el poder de la fe estamos en este lugar bajo la protección divina de nuestro Señor Jesucristo, esperando que todos ustedes que están ahí puedan siempre estar bien con la ayuda de nuestro Señor Jesucristo, ya que esa es nuestra confianza todos los días. Nuestro Dios Todopoderoso nos dé la fuerza y todo lo que necesitamos a diario, porque todos los días necesitamos de la bendición del Señor, de la cobertura de Él, de su poder. Todo lo necesitamos, y en su misericordia Él nos ha dado una nueva oportunidad este día. Nos ha dado de su misericordia, y eso es maravilloso, poder disfrutar de la misericordia del Señor. Así de que les bendecimos a todos esta mañana, esperando que ahí donde usted se encuentre pueda hoy unirse con nosotros para que podamos darle gloria y honra a nuestro Dios y también traer delante de Él nuestras peticiones. Porque todos tenemos peticiones delante de nuestro Señor Jesucristo. Estamos ahí confiados en que un día Dios traerá respuesta a nuestras peticiones. No oramos en vano. Oramos creyendo que Dios tiene respuesta a todas nuestras necesidades. Así de que usted que está ahí en casita y se va a unir a nosotros en esta mañana, quizás tenga una petición, nos puede enviar un mensajito y nosotros con mucho gusto estaremos ayudándole a llevar la petición delante de nuestro Señor Jesucristo, porque es todo lo que podemos hacer, ayudarle a orar para que Dios traiga respuesta a su necesidad, porque solo en Él podemos encontrar respuesta a nuestras peticiones, solamente en nuestro Señor Jesucristo. De otra manera, no vamos a poder alcanzar la bendición de Dios. Por eso esta mañana les animo a que nos unamos y le demos gloria a nuestro Señor Jesucristo. Y a la vez les suplico que me tenga un poco de paciencia este día. Mire que andan dando unas tremendas enfermedades que nos están afectando la garganta, pero confiamos en el Señor que pronto pasará y estaremos libres de nuestra garganta para poder hacer la obra del Señor como nosotros anhelamos hacerlo, porque queremos hacerlo bien para la gloria del Señor. Y este día, pues, creo que la mayoría de personas andan mal de su garganta, pero Dios está con nosotros y Él nos va a ayudar a llevar este momento de oración. Siempre decimos, hermanos, que ustedes que están ahí conectaditos nos ayuden también a compartir la transmisión para que otros puedan también unirse a este tiempo muy especial, ya que la oración es el alimento para nuestras vidas. Así como a veces cuando tenemos nuestro cuerpo débil, sin fuerzas, buscamos un alimento que nos dé fuerzas, así es como también debemos de buscar de
la vitamina del cielo, que es la oración. Ya hay hermanas ahí conectadas, creo que son solo hermanas. Dice mi hermana Esperanza de Hurtarte: bendiciones, hermanas. Las saludo desde la capital de Guatemala. Gloria a Dios, aleluya. Amén, hermana Esperanza. Dios me la bendiga a usted también y a toda su familia. Deseamos que sea bendecida de parte del Señor. También está la hermana Ruth Sorto, dice: bendiciones, hermanas. Amén, hermana Ruth, Dios le bendiga a usted también. Y que el Señor conceda los deseos de su corazón, es nuestra oración. Dice: gracias a Dios por un nuevo amanecer. Amén, así es. Bendito sea el nombre del Señor. Mi hermana Vilma Álvarez dice: Dios les bendiga, hermanitas. Amén, hermana Vilma. Dios le bendiga a usted también, a toda su familia, en el nombre del Señor. Mi hermana Nancy Martínez dice: bendiciones, amadas hermanas. Saludándolas desde Huayuga. Amén, hermana. Dios le bendiga a usted también. Qué bueno que se reporta y nos saluda. Y también nosotros le saludamos y le bendecimos en el nombre de Dios esta bendecida mañana. Rosalba Corado dice: que Dios bendiga sus vidas, hermanas. Amén, hermana. Recibimos esas bendiciones en el nombre de nuestro Señor Jesucristo. También por ahí está el hermano José Noé Cruz. Dios le bendiga, hermano Noé. El Señor siga bendiciendo y fortaleciendo toda su familia en el nombre del Señor. Esperamos que Dios siempre esté ahí para llevar respuesta a sus necesidades. Dios bendiga a la hermana Nati, bendiga a toda su familia, hermano, que siempre puedan estar con esa mirada puesta en Jesús, el que lo puede todo, el que hace maravillas, porque solo Él es el único quien puede ayudarnos y darnos fuerzas para que nosotros podamos continuar. Así que en esta preciosa mañana les bendecimos a todos los que nos escuchan a través de su radio. También Dios les bendiga. Y donde quiera que usted esté, Dios sea su bendición. Hay personas que nos escuchan en diferentes lugares. Ahí esperamos que Dios siga aumentando la fe. Fíjese que estamos viviendo en unos tiempos bien difíciles, donde necesitamos tener esa fe puesta en nuestro Señor Jesucristo. Lo necesitamos, y yo sé que el Señor nos va a ayudar para mantenernos confiados en Él, que aunque venga lo que venga, Dios está con nosotros. Hay muchas cosas que están desenfocando al ser humano, porque se enfoca en todo lo que dicen muchas veces las redes sociales. Y es mejor no enfocarse en esas cosas, sino que hay que enfocarnos en nuestro Señor Jesucristo. Dice el hermano Noé: Dios les bendiga. Saludos, hermanas. Es de mucha bendición escucharlas. Que Dios las colme de bendiciones. Amén, hermano Noé. Gracias. Recibimos esas bendiciones también. Bueno, vamos a orar al Señor, pero vamos a leer la oración de Jonás antes de orar nosotros. Y la oración de Jonás está en Jonás capítulo 2. Ahí vamos a leer en este momento y luego vamos a orar. Le decía que si usted tiene una petición, puede escribirnos. Nosotros con mucho gusto le vamos a ayudar a
llevar esa oración delante de nuestro Señor Jesucristo, ya que solo en Él encontramos esa gran bendición. Amén. Oramos a nuestro Señor porque solo en Él vamos a encontrar nosotros el respaldo, mayormente en estos últimos tiempos. Dice Jonás capítulo 2. Entonces oró Jonás a Jehová su Dios desde el vientre del pez y dijo: invoqué en mi angustia a Jehová y él me oyó. Desde el seno del Seol clamé y mi voz oíste, me escuchaste a lo profundo en medio de los mares y me rodeó la corriente. Todas tus ondas y tus olas pasaron sobre mí. Entonces dije: desechado soy de delante de tus ojos, mas aún veré tu santo templo. Las aguas me rodearon hasta el alma, rodeadme el abismo, el alga se enredó a mi cabeza. Descendí a los cimientos de los montes, la tierra echó su cerrojo sobre mí para siempre. Mas tú sacaste mi vida de la sepultura. Oh Jehová, Dios mío, cuando mi alma desfallece en mí, me acordé de Jehová. Y mi oración llegó hasta ti en tu santo templo. Los que siguen vanidades ilusorias, su misericordia abandonan. Mas yo con voz de alabanza te ofreceré sacrificio. Pagaré lo que prometí. La salvación es de Jehová. Mire, logró comprender que solamente de nuestro Dios viene la salvación y que a Él hay que obedecerle, porque Él es nuestro Padre y sabemos que a un Padre se le obedece. Así que oramos al Señor en esta preciosa mañana y que Él escuche nuestra oración. No estamos dentro de un pez, pero es posible que haya angustia, es posible que haya aflicción, es posible que las olas estén ahí atormentando la vida de alguien, pero hoy el Señor puede obrar y hacer que esas tempestades se calmen, esas aguas sean mansas y pueda salir a flote y pueda tener la respuesta del Señor Dios Todopoderoso, porque eso es todo lo que nosotros necesitamos: estar siempre de acuerdo a lo que Dios nos manda, nos enseña y nos exige en su palabra.

y nos separamos, nos alejamos de Dios, pero Él siempre está con nosotros. Así que oramos a nuestro Dios. Padre nuestro que estás en los cielos, santificado sea tu nombre. Venga a nosotros tu reino, hágase hecha tu voluntad, como en el cielo, también en la tierra. El pan nuestro de cada día, dánoslo hoy. Señor, perdona nuestras ofensas, como nosotros perdonamos a aquellos que nos ofenden. No nos dejes caer en tentación, líbranos del mal, porque tuyo es el reino, el poder y la gloria, por los siglos de los siglos. Amén. Señor, en esta mañana, mi Padre Santo, nos presentamos delante de tu presencia, mi Señor. Yo reconozco, Padre Santo, tu bendición esta mañana. Reconozco también, Dios mío, que soy una mujer imperfecta, que te fallo, pero sé que tú eres el Dios perfecto y que tienes la bondad de poder perdonarme esta mañana, de quitar de mí, Señor, todo aquello que no te agrada, Padre Santo, pensamientos que sean controlados, que sean guardados por ti, Padre Santo. Mi corazón, Señor, que sea guardado por ti, Padre de misericordia. En el nombre de Jesús, en esta mañana, te ruego que seas tú, Señor, limpiando todo mi ser, porque necesito tener acceso directo, Señor, a esa presencia suya, mi Señor amado, a ese mover de su Espíritu Santo. Por eso esta mañana yo me acerco a su presencia, Señor, confiadamente que usted está atento a nuestra oración. Señor, gracias por esta noche que usted nos permitió descansar y amanecimos un nuevo día, Señor, donde creemos, Padre, que será de mucha bendición, mi Dios amado, porque usted está con nosotros. Amado Rey, gracias por habernos cuidado durante dormíamos, Señor. De muchas cosas tú nos has guardado, mi Señor. Nos has hecho sombra, Padre, y continúas haciendo sombra a nuestra vida. Señor, quizás por la noche el diablo atenta contra nosotros. Quizás por la noche, Dios mío, hay cosas que llegan para querernos atacar. Pero ahí está tu presencia, Señor. Ahí está tu presencia, Señor, para defendernos. Para pelear por nosotros, Señor mío. Tu palabra nos enseña, mi Dios, que cada día, Señor, son nuevas tu misericordia. También, Señor, encontramos en tu palabra que tú peleas por nosotros. No ignoramos, Señor, de todas aquellas trampas malignas, Padre. Sabemos, Señor, que hay un enemigo que nos persigue todos los días, dice tu palabra. No lo ignoramos, Señor. No lo ignoramos, mi Padre. Oh, mi Señor, en esta hora, Padre, yo me acerco delante de ti, mi Señor, y te doy gloria, te doy honra, te doy gracias. Oh, Señor, bendigo tu nombre, mi Padre. Bendigo tu nombre, mi Padre maravilloso, aleluya, Cordero Santo, aleluya. Mi Señor, este día es el que tú hiciste para que nosotros nos gocemos y nos alegremos en él. Este es el día que tú has hecho, mi Señor, para que nos gocemos en ti, amado Dios. Oh, mi Señor, gracias. Señor, gracias.

gracias. Oro, Padre, para que tú toques nuestra garganta, Padre. Toca nuestro cuerpo, Señor, esta mañana. Quita de nosotros, Padre, toda enfermedad. Haz, Dios mío, que seamos libres por el poder de tu palabra. Creemos que tú lo haces. Oh, mi Señor, y te damos gracias desde ya por la obra que tú haces, Dios mío bendito. Esta mañana, mi Padre, muchas personas han despertado, Señor, con muchos ánimos de trabajar. Pero hay otros, Señor, que se han levantado sin fuerza, Señor, estorbado de su salud. Yo quiero hoy, Señor, llegar a tu presencia y orar por todas aquellas personas, Padre, que andan en sus trabajos. Señor, aquella gente, Padre, que anda trabajando. En el nombre de Jesús te pido, Señor. Esa gente, Padre Santo, que cada día sale a ganar el sustento de su familia, Padre. Esas personas, Dios mío, que todos los días, Padre, salen de su casa a ganar, Padre Santo, el sustento para llevar a su familia, Padre Santo, poderoso. Dios de misericordia, Dios de poder, yo sé que tú tienes el control de todo. Limpia, Señor, limpia, Padre Santo, el camino donde cada familia de nosotros se conduce, Señor. Donde cada hermano, Señor, en Cristo, cada hermana se conduce, Padre. Guárdale, Señor, escóndele bajo tu sombra bendita, mi Dios amado. Aquellas personas, Señor del cielo, que están llegando, Dios mío bendito, a sus trabajos, que sea tu presencia, Señor, ministrando fuerzas, esa fortaleza, Padre Santo, esa cobertura, Dios mío, que solamente tú puedes dar. Ahí hay personas, Señor, que van estorbados de su salud, pero ahí tu mano poderosa, Señor, ahora les toca. Ahí tu mano bendita les toca, mi Señor del cielo. Gracias, mi Padre bendito, porque tú tienes el poder para hacer cosas extraordinarias, mi Señor. Sana al hombre, sana a la mujer. Sana a los niños, Señor. Sánales, Padre Santo, de manera especial este día, Señor. Dios de misericordia, Dios de poder, yo sé que tú estás ahí, Señor amado, para tomar el control y hacer milagros esta mañana, Señor. Reprendo al devorador, Dios mío, de poder. Ahí donde hay un espíritu inmundo escuchando, Señor, esta programación. Porque yo sé que se levantan espíritus inmundos y están hasta escuchando, Señor, esta programación. Pero yo sé, mi Señor, que tú vas a llegar y vas a quemar todo espía maligno, Señor. Todo brujo, Dios mío santo. Seas tú, Dios mío poderoso, haciendo, Dios, lo que tú quieres hacer. Aparta, Dios eterno, toda inmundicia, Padre. Aparta, Señor, toda trampa del diablo. Libera la atmósfera, Señor,
limpia los aires, Padre Santo, purifica, porque tu poder es más suficiente, Señor, que toda trampa maligna, que todo espíritu inmundo, aún, Dios mío santo, que el mismo demonio. Tú tienes el poder único, Señor, el poder suficiente para poder darnos la victoria, Señor. En esta mañana, Padre, retrocede todo plan del enemigo, retrocede toda obra maligna, Señor, y declaramos, Padre, en el nombre de Jesús, que solo se realizan tu diseño, Señor, tu obra, Padre maravilloso, en el nombre de Jesús. Tú eres, Dios mío, quien tienes el poder en el cielo, en la tierra y aún debajo de la tierra. Tú tienes el poder, Señor, para hacer como a ti mejor te parezca, porque eres el dueño de todo, Señor. El ser humano se ha adueñado de muchas cosas, cuando que nada tenemos, aún ni esta vida, Señor, no nos pertenece a nosotros. Señor, esta vida te pertenece a ti, mi Dios amado. Tú sabes y puedes decir cuando tú quieras, Señor, tomo este aire, tomo esta alma. Tú tienes el derecho de hacerlo, Señor, porque tú nos creaste, tú nos hiciste, Señor, y sabes el tiempo, sabes el momento, Señor. Y tú eres el único quien decide, mi Dios amado. Hoy, Señor, yo te pido que llegues y que hagas que las personas comprendan, mi Dios eterno. Aquellos, Padre Santo, que viven una vida desenfrenada. Una vida, Señor, que a ti no te agrada, Padre. Y muchas veces, Señor, hijos tuyos, Padre, cometemos grandes errores, los cuales, Señor, haznos reconocer que nos equivocamos, Señor, y arrepentirnos, Padre. Porque lo que a ti no te agrada, Señor, debemos desecharlo, sacarlo del corazón y de la mente, mi Dios. Señor, aquellos hombres y mujeres que andan sin ti, Señor, que no han querido echar mano a su salvación, hoy, Señor, oramos para que seas tú salvando al hombre, salvando, Señor, a esa mujer, Padre Santo, salvando a ese joven, Señor. Aún hay oportunidad, porque tú no has venido por tu pueblo, Señor. Aún hay tiempo, Señor. Aún hay espacio, mi Señor, para tomar ese vuelo. Convence, amado Espíritu Santo, al pecador. Convence los Espíritus Santos. Rompe toda cadena, Señor. Toda religiosidad, Padre. Toda trampa del enemigo, Señor, sea cancelada. Hay personas específicas, Dios, las cuales están ahí en una agenda, Señor. Las cuales te presentamos, mi Señor, siempre. Obra, mi amado Salvador. Obra, obra, obra. Oh, mansoba, kindeleisora, mansoba, baba, eso. Que la salvación llegue, Señor, hasta allá, Padre Santo. Oh, kirmansoleisora, mansoba, baba, eso. Oramos, Señor, por las iglesias, Dios, donde se predica tu palabra, Señor. Trae un despertar, mi Dios amado.
trae un avivamiento puro, Señor. Un avivamiento genuino, mi Padre. Que no vivamos del momento, Señor. Que no se viva una rutina, mi Padre. Que se viva, Señor. Ay, so cría, mamso, mense, le hizo quietarabaso. Que sea un ambiente maravilloso, Señor. Porque el avivamiento, Señor, debe de comenzar en cada persona que te ama, que te honra. Señor, el avivamiento personal, Señor. En el nombre de Jesús. Dios, saca todo lo que no sirve. Limpia, Señor amado, en el nombre de Jesús. Por el poder de tu palabra, Señor. Habla con los pastores, mi Señor. Habla con tus hijos, mi Señor. Dale las estrategias necesarias, Padre. Háblales a su corazón, Señor, o a su oído, Padre, como tú quieras hacer. Oh, Señor poderoso, aleluya, mi Padre. Oh, mi Señor, mi Señor. Mi amado Salvador, dentro. Y cramanza maya son. Ahí, Señor, donde está un pueblo que te ama, que te honra, Señor, que te busca. En el nombre de Jesús te lo pedimos, Señor. Creemos, Padre Santo, que tú obras. Creemos, mi Señor, que tú te glorificas, amado Rey. Gracias por la obra redentora, Señor. Oramos por la juventud, Señor. Señor, cuánto joven. Cuánto joven, Señor, atado por ti. Envuelto en todas esas trampas del enemigo, mi Señor. Oramos por la juventud, Señor. Por los que están, Señor, ya en tu camino. Ayúdalos, prepáralos, llénalos, sácalos del conformismo, Señor. Llénalos de tu presencia. Haz que tengan experiencias contigo, mi Señor. Que ellos tomen en cuenta quién eres tú, Señor. Que te respeten, que te honren, que te amen, Señor. Y aquellos, Dios mío, que aún no han llegado a ti, proclamamos que tú los atraigas, Espíritu Santo. El diablo, Señor, tiene a la juventud atrapada. Pero tú, Señor, le vas a liberar. Tú, mi Señor, le vas a liberar. Yo lo creo, mi Señor, yo lo creo, que tú libertarás a aquellos que están atados. En el nombre de Jesús,
en el nombre poderoso de Jesús. Oh, mi amado Salvador, mi amado Dios. Oh, hija y sobaya. Y rababa y sobejenso, quinta rababa y gracias, Señor, por aquellas personas que están ahí de rodillas, Dios mío, juntamente con nosotros en esta oración, mi Padre. Gracias, Señor. Fortaléceles. Trae la respuesta, Señor, a su oración. En el nombre de Jesús. Por el poder de tu palabra, Señor. Te doy gracias por este ministerio, Señor sagrado. Te doy gracias por Radio Vida Nueva con el poder de la fe. Señor, yo sé que en tu propósito nació esta radio. Y ahora estamos, Señor, orando, Padre, para que seas tú, Señor, tocando corazones, para que bendigan, Señor, esta radio, porque dependemos solamente de ti, Señor. Y tú eres quien toca los corazones, quien tocas, Señor, hombres, mujeres, para que puedan ser portadores, Dios mío, también de tu palabra. Porque aunque ellos no puedan estar aquí, Señor, ellos han ofrendado, Padre, y siguen ofrendando, Señor, para que esta programación pueda continuar. Señor, hay horas todavía, Señor amado, que están libres. Trae directores de programa, Señor, gente sedienta de predicar tu palabra, gente sedienta de anunciar tu evangelio, mi Dios eterno. En el nombre de Jesús te lo pedimos en esta hora. Y desde hoy, Señor, yo sé que esos espacios serán, Señor, cubiertos, porque tú los vas a cubrir, Señor. Tú traerás a las personas indicadas, Padre, para que puedan anunciar tu evangelio santo, para que puedan testificar de tu grandeza, Señor, de tu poder, Padre Santo, bendito, en el nombre poderoso de Jesús. Yo sé que es así, mi Señor. Padre, cubre la vida, Señor, de mi hermana Siria. Cúbrela, Señor, escóndela bajo tu sombra bendita. Sea tu Espíritu Santo siempre ahí con ella, donde quiera que ella ande, donde quiera que ella esté, ahí tu Espíritu Santo no la deje, Señor del cielo. La cubrimos con tu sangre poderosa, su esposo, Señor, su familia, Padre Santo, en el nombre de Jesús. Oramos, Señor, por cada director de programa, Padre, que seas tú, Señor, bendiciendo física y espiritual, Dios mío, y económicamente, Padre Santo, a cada director de programa, Señor, que vengan, Dios mío, y que aquí, Padre Santo, se pueda soltar palabra de bendición, palabra de victoria, Señor, palabra de poder y de autoridad, mi Dios amado, en el nombre poderoso de Jesús de Nazaret. Cubre la vida, Señor, de cada locutor, Padre Santo, que sea tu poder, Señor, cubriendo, bendiciendo y fortaleciendo sus familias, mi Dios amado. En el nombre de Jesús te lo pedimos. Señor, llega ya a los negocios, Padre, donde hay personas, Padre Santo, que cada día abren ese puesto, Señor, confiados en que tú llevarás la bendición. Ahora oramos, Padre, para que la bendición fluya, para que la bendición llegue, Señor, ahí a cada negocio, Padre Santo, que sea grande o pequeño, ahí tu bendición, Padre bendito, pueda fluir. Te lo pedimos, Señor, en el nombre de Jesús. Señor, pedimos la cobertura para nuestro
nuestro lugar, nuestro municipio, Señor. Tu protección divina, Señor. Tu protección maravillosa, Señor. En el nombre de Jesús. En el nombre de Jesús. Gracias, Señor, por llegar a los hospitales y sanar al enfermo. Y dar fortaleza, Señor, a aquellos que pierden sus seres amados. Gracias, Señor, porque solo tú puedes fortalecer. Gracias por llegar, Señor, a las cárceles. ¿A dónde está, Señor, toda esa gente? Hombres y mujeres. Gente culpable. Gente inocente, Señor. Pero ahí, Señor, tú te glorificas. Oramos, Señor, porque tienen un alma que salvar. Hay una alma, Señor, que gime dentro de esas personas. Oh, mi Señor. Gracias, Padre, por llevar salvación a esas vidas, mi Dios eterno. En el nombre de Jesús. Señor, este día proclamamos la bendición para nosotros, Dios. Para nuestra familia, Padre. Señor, gracias por nuestros hijos. Guarda, Señor. Los que andan en sus trabajos, Señor, guárdalos, Padre. Líbrales. En el nombre de Jesús, en el nombre de Jesús. Señor, te pedimos que este día, Señor, como dice tu palabra, sea para gozarnos y alegrarnos en ti, mi Dios. Gracias, Padre. Gracias, Hijo. Gracias, Espíritu Santo de Dios. En el nombre de Jesús. Oh, mi Señor amado. Gracias. Amén. Bendito sea el Señor. Damos gracias a Dios, hermanos, por este espacio que hemos tenido para orar a nuestro Señor, llegar a su presencia a través de la oración. Bendecimos las hermanas y hermanos que se unieron después de haber dado los saludos. Mi hermana Álvarez Rossi, Dios le bendiga. Mi hermana Tania Dora Aguilar dice, Dios le bendiga, hermanas. Amén, Dios le bendiga a usted también. Mi hermana Araceli García, Dios le bendiga. Hermana Rosalba Chica dice, aleluya, bendiciones, amadas. Amén, hermana Rosalba. Dios le bendiga a usted también de manera muy, muy especial. Luis Cruz, bendiciones. El Señor sea guardando y bendiciendo su vida. El hermano Aminadak Caravantes, Dios le bendiga. Y así todas aquellas personas que nos escuchan a través de su radio, también sea el Señor bendiciendo sus vidas. Bien, vamos a llegar hasta aquí, pero luego se conecta porque viene la lectura de la palabra del Señor a través de mi hermana Elsa. Amén. Bendiciones.

Jehová, de mañana oirás mi voz. De mañana me presentaré delante de ti y esperaré. Salmo 5:3. 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

Bienvenido a tu programa radial Escudriñad las Escrituras, obedeciendo a nuestro Señor Jesucristo que nos dijo en San Juan 5:39, Escudriñad las Escrituras, porque a vosotros os parece que en ellas tenéis la vida eterna y ellas son las que dan testimonio de mí.

Bendito es el nombre del Señor. Dios les bendiga. Amados oyentes, esperamos en el Señor que este día usted haya amanecido muy bien, muy bendecido por la misericordia del Señor, por sus cuidados, ¿verdad? Pasó la noche y el Señor envió su ángel para guardarnos. Y al amanecer de este nuevo día, estamos en pie porque el Señor nos ha fortalecido, ¿verdad? ¿Qué fuera de nosotros si la misericordia del Señor no estuviese? Imagínense qué tremendo, ¿verdad? Qué tremendo, qué difícil sería. Pero el cristiano tiene la dicha, tiene la bendición, ¿verdad? De contar con esa ayuda preciosa de nuestro gran Señor. Dice la palabra del Señor que Él se fue, pero prometió que no nos iba a dejar solos. No íbamos a estar huérfanos sin un padre. Imagínense qué padre, ¿verdad? Tan especial el que tenemos. No estamos huérfanos, no estamos solos, no estamos desamparados, no estamos a la deriva, no estamos, ¿verdad?, derrotados. Estamos en victoria porque tenemos a un padre especial, ¿verdad?, con nosotros. Y la verdad que no gozamos de ese ser tan amoroso, tan cuidadoso, ¿verdad?, tan detallista nuestro gran Señor. Qué bendición, ¿verdad? Cómo nuestro corazón desea que las personas que no han entregado su corazón a Dios pudiesen entender esto, ¿verdad?, tan especial, que lo que nosotros sentimos, esa confianza tan maravillosa, ¿verdad? Quizás hay personas que ya no tienen a un papá, pero tienen a un abuelo, tienen a un tío ahí con ellos. Y hay personas que ya no tienen ni al papá, ni al abuelo, no tienen familia ahí cerca, pero está el Señor ahí que es la persona tan especial, tan maravillosa. Y yo que me quedo sorprendida de ver cómo el Señor, cómo Él tiene cuidado de sus hijos. Así es de que no nos sintamos solos, no, en ningún momento. Acuérdese que tenemos esa promesa, que no estamos huérfanos, ¿verdad? No, el Señor está con nosotros y Él nos va a ayudar siempre para salir victoriosos. Esta mañana estamos ya en la hora de la lectura de la palabra del Señor y llevamos siempre la secuencia y ya estamos llegando a la mitad de la palabra del Señor. ¿Sabe usted hasta dónde es la mitad de la Biblia? Se lo voy a dejar de tarea y el otro viernes me lo dice. Le voy a dejar una tarea. El otro viernes me dice hasta qué, en qué libro y en qué capítulo está el centro de la palabra del Señor. Ya estamos llegando casi al centro de la Biblia, a la mitad de la Biblia, ya casi estamos llegando. Pero yo sé que usted ya sabe, así es de que ahí se lo voy a dejar de tarea y el otro viernes me dice dónde está la mitad de la Biblia, la santa palabra del Señor. Esta mañana nos corresponde leer el Salmo 103 y el Salmo 104. Dios bendiga a las personas que nos están escuchando a través de su aparato de sonido, las personas que están acá en nuestra tierra, en nuestro amado El Salvador. Dios les bendiga. Y las que nos están escuchando fuera de nuestras fronteras patrias, que Dios les bendiga. Hay personas que a distancia, ¿verdad?, bien lejana, pero se están reportando que nos están escuchando, ¿verdad?, a través del internet, del Facebook, de las diferentes plataformas, ¿verdad?, que hay en las redes sociales,
Qué bendición, ¿verdad? Que usted se esté gozando. Bendiciones, hermana Bernarda de Piecho. Dios le bendiga de una manera muy especial. Dios bendiga a su familia. Dios bendiga a esa linda gente de allá del Cerro Segovia. Dios les bendiga a toda esa gente, ¿verdad? Hermosa, que nos está escuchando. Y así, nombre por nombre, a cada uno, a cada persona, le bendecimos en el nombre de Jesús, en el amor de Cristo. Les bendecimos y les saludamos en esta mañana. Bendice, alma mía, a Jehová, y bendiga todo mi ser su santo nombre. Bendice, alma mía, a Jehová, y no olvides ninguno de sus beneficios. Él es quien perdona todas tus iniquidades, el que sana todas tus dolencias, el que rescata del hoyo tu vida, el que te corona de favores y misericordias, el que sacia de bien tu boca, de modo que te rejuvenezcas como el águila. Mire qué hermoso. Hay unos versículos, ¿verdad?, en ese Salmo 103, que es un recordatorio a no olvidar lo precioso, lo beneficioso, lo que nosotros obtenemos, ¿verdad?, las grandes bendiciones de nuestro Señor. Y el salmista hace, ¿verdad?, nos insta a que no olvidemos. Fíjense que él dice en el versículo 2, dice: y no olvides ninguno de sus beneficios. Mire, que no olvidemos los favores de nuestro Dios. El salmista nos está diciendo, porque qué duro es, qué difícil es ser mal agradecidos. Qué difícil es olvidar, ¿verdad?, los favores. En este caso, ¿verdad?, Dios, quien nos ha hecho tanto bien, no podemos, ¿verdad?, pasar desapercibidos sus grandes bendiciones, sus cuidados tan maravillosos. De verdad que no tenemos nada, no tenemos cómo pagarle, pero sí debemos de tener un corazón agradecido que día con día se acerca a Él rendido para darle adoración y alabanza. Y esto, fíjense, es bien lamentable en el caso de las personas que no conocen de Dios, porque ellas no saben agradecer, no saben ni siquiera mencionar el nombre de Dios. No lo hacen porque ellos piensan de que es por sus fuerzas que pueden llevar el sustento a casa, a su familia, que pueden adquirir las cosas con las que cuentan. Pero es el favor de Dios, es la misericordia de Dios. Y debemos nosotros, como la iglesia del Señor, no debemos, ¿verdad?, de pasar desapercibidos esas misericordias que a diario nos abrazan. A diario nos abrazan. ¿Cuántas veces hemos dicho: este día mi refrigerador no tiene nada de alimentos? Este día no sé qué va a pasar, a saber cómo vamos a hacer, porque no hay alimentos. Pero fíjese que ahí está el Señor escuchándonos y viendo la necesidad, y Él llega para suplir. Él llega, mire, con esa bendición a tiempo, porque dice su palabra que Él colma de bendiciones nuestras manos. Y eso es muy especial. Entonces, mis amados, no podemos solo recibir del Señor y darle la espalda. No, debemos de ser agradecidos con el Señor. Debemos de expresarle nuestra gratitud al Señor. Debemos de hacerlo así. Jehová es el que hace justicia y derecho a todos los que padecen violencia. Sigue diciendo el Salmo 103, versículo 6. Sus caminos notificó a Moisés y a los hijos de Israel sus obras.
Misericordioso y clemente es Jehová, lento para la ira y grande en misericordia. No contenderá para siempre, ni para siempre guardará el enojo. No ha hecho con nosotros conforme a nuestras iniquidades, ni nos ha pagado conforme a nuestros pecados. Porque como la altura de los cielos sobre la tierra, engrandeció su misericordia sobre los que le temen. Cuánto está lejos el oriente del occidente, hizo alejar de nosotros nuestras rebeliones. Como el padre se compadece de los hijos, se compadece Jehová de los que le temen. Porque Él conoce nuestra condición, se acuerda de que somos polvo. El hombre como la hierba son sus días, florece como la flor del campo, que pasó el viento por ella y pereció. Y su lugar no la conocerá más, mas la misericordia de Jehová es desde la eternidad y hasta la eternidad sobre los que le temen. Y su justicia sobre los hijos de los hijos, sobre los que guardan su pacto y los que se acuerdan de sus mandamientos para ponerlos por obra. Jehová estableció en los cielos su trono y su reino domina sobre todos. Bendecid a Jehová, vosotros sus ángeles, poderosos en fortaleza, que ejecutáis su palabra, obedeciendo a la voz de su precepto. Bendecid a Jehová, vosotros, sus ejércitos, ministros suyos, que hacéis su voluntad. Bendecid a Jehová, vosotras, todas sus obras, en todos los lugares de su señorío. Bendice, alma mía, a Jehová. Gloria al Señor, ¿verdad? ¡Qué banquete más suculento! El Salmo 103. Qué especial la palabra del Señor, es muy maravillosa, muy especial. Nos llama, ¿verdad?, a bendecir el nombre del Señor. Nosotros, dice, su ejército. Nosotros, dice, su ministro. Mire, nosotros, ¿verdad?, los que vivimos haciendo su voluntad. Qué hermoso, mire. Ministros suyos, dice, que hacéis su voluntad. Bendigamos, ¿verdad?, todas esas obras. Admiremos lo precioso que nuestro arquitecto, hacedor de maravillas, ha hecho, ¿verdad? Debemos de ser personas muy agradecidas, contentas, ¿verdad?, con lo que Dios hace, ¿verdad? Y el Salmo 104 dice, Dios cuida de su creación. Y en el Salmo 103 vimos que dice el Salmo 103 en el tema que tiene, alabanza por las bendiciones de Dios. Y el Salmo 104 dice, Dios cuida de su creación. Mira, debemos de darle alabanza al Señor porque Él nos cuida, ¿verdad? Gloria al Señor. ¿Se ha sentido usted cuidado por el Señor? Sí, quizás cuando ha ido en un avión, en un vehículo, en una lancha, en un barco, ¿verdad? Allá en alta mar, que creo que no ha de ser fácil. Ay, no, que Dios me guarde de ir allá a las profundidades. No, no quiero pensar eso. Que voy a ir a allá a donde sacan el pescado. No. No, ahí no me vayan a invitar, por favor, porque ahí no voy a ir. Me da miedo las profundidades de las aguas. Mas, sin embargo, dice este Salmo 104, Dios cuida de su creación. Y dice, bendice alma mía, Jehová. Jehová, Dios mío, mucho te has engrandecido. Te has vestido de gloria y de magnificencia. El que se cubre de luz como de vestidura, que extiende los cielos como una cortina, que establece sus aposentos entre las aguas, el que pone las nubes por su carroza,
el que anda sobre las alas del viento, el que hace los vientos sus mensajeros y a las flamas de fuego sus ministros. Él fundó la tierra sobre sus cimientos, no será jamás removida. Como el abismo, como con vestido le cubriste. Sobre los montes estaban las aguas, y tu reprensión huyeron al sonido de tu trueno. Se apresuraron, subieron los montes, descendieron los valles al lugar que tú les fundaste. Les pusiste término, el cual no traspasarán, ni volverán a cubrir la tierra. Tú eres el que envía las fuentes por los arroyos, van entre los montes, dan de beber a todas las bestias del campo, mitigan su sed los asnos monteses, a sus orillas habitan las aves de los cielos, cantan entre las ramas. Él riega los montes desde sus aposentos, del fruto de sus obras se sacia la tierra, bendito sea el Señor. Él hace producir el heno para las bestias y la hierba para el servicio del hombre, sacando el pan de la tierra y el vino que alegra el corazón del hombre, el aceite que hace brillar el rostro y el pan que sustenta la vida del hombre. Gloria al Señor. Mire qué hermoso, ¿verdad? Todo lo que Dios pone en las manos del Señor son, mire, la especialidad de sus cuidados. Mire, Él pone el alimento para las bestias. Él pone el alimento, mire, para las aves del campo. Él pone, mire, el pan para que el hombre se sacie, ¿verdad? ¿Cuántos están tomando cafecito con pan esta mañana? Es porque el Señor tiene ese cuidado, mire. Y qué delicioso, ¿verdad? Es comer pan. Ya nos va a dar una gran hambre, ¿verdad? Porque el pan, mire, que sustenta la vida del hombre. Se llenan de savia los árboles de Jehová, los cedros del Líbano que él plantó. Allí anidan las aves, en las hayas hace su casa la cigüeña. Los montes altos para las cabras monteses, las peñas madrigueras para los conejos. Hizo la luna para los tiempos, el sol conoce su ocaso, pone las tinieblas y es la noche. En ella corretean todas las bestias de la selva, los leoncillos rugen tras la presa para buscar de Dios su comida. Sale el sol, se recogen y se echan en sus cuevas. Sale el hombre a su labor y a su labranza hasta la tarde. ¡Cuán innumerables son tus obras, oh Jehová! Hiciste todas ellas con sabiduría. La tierra está llena de tus beneficios. He ahí el grande y anchuroso mar, en donde se mueven seres innumerables, seres pequeños y grandes. Ahí andan las naves, ahí está el Leviatán que hiciste para que jugase en él. Todos ellos esperan en ti para que les des su comida a su tiempo. Les das, recogen, abres tu mano, se sacian de bien. Escondes tu rostro, se turban. Les quitas el hálito, dejan de ser, y vuelven al polvo. Envías tu espíritu, son creados, y renuevas la faz de la tierra. Sea la gloria de Jehová para siempre. Alégrese Jehová en sus obras. Él mira a la tierra y ella tiembla. Toca los montes y humean. A Jehová cantaré en mi vida.
A mi Dios cantaré salmos mientras viva. Dulce será mi meditación en él. Yo me regocijaré en Jehová. Sean consumidos de la tierra los pecadores y los impíos dejen de ser. Bendice alma mía a Jehová. Aleluya. Gloria al Señor. Qué preciosidad, ¿verdad? Qué palabra tan especial. Que Dios nos ayude, nos guarde, ¿verdad? Porque la palabra nos exhorta a que seamos agradecidos, a que nos regocijemos con los cuidados de nuestro gran Señor cada día, ¿verdad? Que admiremos sus cuidados y estemos felices con su presencia cada día. Que Dios les bendiga, pase un lindo día, un feliz fin de semana, que mi Señor les guarde, que mi Señor les sane, porque hay tantas enfermedades, ¿verdad?, en este tiempo, pero mi Señor tiene el antídoto para quemar todo virus que se está levantando para estorbar nuestros cuerpos. La enfermedad va a llegar, va a tocar nuestro cuerpo, pero mi Señor nos va a tocar para sanarnos y para fortalecernos en el nombre de Jesús. Dios les bendiga.

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Bendice alma mía a Jehová, y bendiga todo mi ser su santo nombre. Bendice alma mía a Jehová.

sana todas tus dolencias, el que rescata del hoyo tu vida, el que te corona de favores y misericordias, el que sacia de bien tu boca, de modo que te rejuvenezcas como el águila.

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2: Confía en Jehová y haz el bien, y habitarás en la tierra y te apacentarás de la verdad. Salmo 37:3.

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formas parte de mí. Juntos para siempre. 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

0: ¿Cuál es el peligro de motivar a que nuestros jóvenes estén activos sexualmente desde temprana edad?
1: El que los chicos trunquen su proyecto de vida.
0: Claro.
1: El que no lleguen a conquistar sus sueños. Esto no es algo que sentamos a nuestros hijos a decir, oye, hoy te voy a hablar de sexualidad. Uh-huh. No, esto es algo que lo venimos construyendo desde pequeñitos. Sí, en la casa ponemos reglas, uh-huh. establecemos reglas, pero tenemos que enseñarle a nuestros hijos a establecer límites, límites personales, donde ellos te puedan decir no.
0: ¿Ha hablado usted con sus hijos sobre educación sexual? O, si eres joven, ¿has dialogado sobre este tema con los demás y sobre todo contigo mismo? ¿Cómo manejar tu sexualidad? ¿Es importante posponer el inicio de la actividad sexual hasta el matrimonio? ¿Cómo manejar una sexualidad saludable en una relación de noviazgo? Si alguno de estos temas te llama la atención, te animo a que te quedes con nosotros. Soy Sixto Porras de Enfoque a la Familia y en esta ocasión nos acompaña Solange Blum, quien es la directora de Enfoque a la Familia Ecuador. No solamente la directora de Enfoque a la Familia Ecuador, sino que ha desarrollado una serie de certificaciones para entrenar consejeros y pastores, y esto nos ha llevado a poder capacitar más de 600 personas. Solange, bienvenida a Enfoque a la Familia.
1: Sixto, gracias. Un privilegio, como siempre, estar aquí contigo.
0: Y hablar de este tema es emocionante porque has estado entrenando a personas en el programa de Sin Excusas, que es un programa de educación sexual para hablar del tema de sexualidad. Hoy vivimos en un mundo donde quieren destruir una sexualidad sana, donde los pervertidos adultos quieren tener acceso a la sexualidad de nuestra niñez, donde nuestros jóvenes se ven confrontados por una música totalmente antivalórica y los padres muchas veces quieren hablar el tema de sexualidad, pero no saben cómo abordarlo. ¿Cuál ha sido la experiencia de hablar de este tema con los jóvenes y con otros consejeros?
1: Bueno, es importantísimo. Primero contarte que estoy muy contenta porque estamos entrenando a 70 personas que están listos ya para poder ser facilitadores del programa Sin Excusas, porque ellos están viendo también esta problemática y la realidad que están viviendo los jóvenes y los padres que no saben cómo afrontarlo. ¿Sí? Yo creo que hay que hacer una distinción muy clara y es que no podemos esperar a que los chicos tengan 17 años, 15 años, 16 años para hablar de sexualidad. Uh-huh. Nosotros somos seres sexuados y como tal tenemos que ayudar a nuestros hijos a entenderlo desde que nacen, porque nacemos sexuados y lo tenemos hasta la muerte. Entonces es necesario que ayudemos a nuestros hijos paso a paso al entenderlo. Entonces, desde que son pequeños, desde que están en su infancia, en su adolescencia, luego en su juventud, y de acuerdo a cada etapa en la que están viviendo, ir presentando el cuidado que tienen que tener cada uno. ¿Por qué? Porque si no, son presas fáciles de lo que estamos viviendo hoy en la cultura y se dejan llevar rápidamente. Entonces, yo creo que tenemos que hacer un llamado a los padres a que no esperen. Algo me ha llamado muchísimo la atención, Sixto, y es que en algunos talleres que hemos dado a preadolescentes, los padres se han quejado. Y te dicen, ¿pero por qué le hablan a mi hijo de eso? Entonces, cuando sus hijos saben más de lo que ellos le han podido conversar. Entonces, creo que el cliché, el pensar de que hay que llegar a cierta edad para hablar de cierto tema, hace que los padres en algún momento lleguen tarde.
0: Claro.
1: Lleguen tarde. Entonces necesitamos comenzar desde que son pequeñitos con el cuidado de su cuerpo, con el aseo, con diferenciar cuáles son sus partes públicas, sus partes privadas, pero también enseñarles el cuidado, los límites, el establecer límites, porque cómo te tengo que decir que no, el hacer respetar mi opinión y todo eso se aprende desde casa.
0: Claro, y este es el entrenamiento para que manejen saludablemente su sexualidad al ir creciendo. Uno de los grandes desafíos que se enfrenta hoy es que esta cultura quiere separar la sexualidad de valores como la valentía, el amor propio, el proyecto de vida. ¿Cuál es ese peligro?
1: Bueno, lo que pasa es que nosotros tenemos que basar nuestro hogar en los principios y valores claros. Uh-huh. ¿Cuál es el problema? Que en casa no sabemos. Tú dices, ¿cuáles son tus principios y tus valores? Tú dices, bueno, sí, nosotros tenemos muchos. ¿Cuáles? No, el respeto, la unidad. ¿Y cómo los vives? Bueno, no. Entonces, cuando tú lo preguntas, la gente se queda así como... Entonces, ¿qué quiere decir? Que no estamos claros, primero, en cuáles son nuestros valores fundamentales en el hogar. Segundo, en cómo transmitirlo. ¿Sí? Uh-huh. ¿Por qué? Porque si los padres, tú le haces esa pregunta y no te la pueden contestar de una manera concreta, Entonces los chicos no tienen claro tampoco cuáles son los principios y los valores sobre los que están cimentando, sino que damos por sentado de que los chicos están
0: Claro.
1: entendiendo lo que significa el respeto, lo que significa la unidad, lo que significa la comunicación, lo que significa la alegría, lo que significa la compasión, la generosidad. Entonces necesitamos ser intencionales con nuestros hijos, establecer claramente cuáles son los principios y valores que queremos que rijan nuestro hogar y enseñárselos de tal manera que cuando el chico vaya creciendo, sepa y pueda responder, ¿sí? ¿Cuáles son tus principios? ¿Cuáles son tus valores? Son estos, y llamarlos por
0: Wow.
1: su nombre y entender qué significan. ¿Por qué? No solamente porque tienen un concepto, sino porque tienen una vivencia en casa con sus padres que lo han hecho realidad. Porque están hablando del respeto, no porque dijeron en esta casa nos respetamos, sino porque aprendieron que no se gritan, porque aprendieron que se tratan con buenos modales, porque aprendieron a sonreírse. Entonces, cuando tú los vives en casa, porque una cosa son los valores enunciados y otra los que estamos viviendo en casa. Entonces, cuando los chicos, esos valores, primero, son conscientes de que existen. Segundo, los viven en casa. Entonces ya pueden verbalizarlos y pueden establecerlos en su vida. Y creo que eso es algo importantísimo que debemos trabajar en los hogares.
0: Hoy vivimos en una cultura que quiere hacer que nuestros niños y nuestros jóvenes estén sexualmente activos desde temprana edad, en nombre del derecho de vivir una sexualidad plena y placentera. ¿Cuál es el peligro de motivar a que nuestros jóvenes estén activos sexualmente desde temprana edad?
1: El que los chicos trunquen su proyecto de vida,
0: Claro.
1: el que no lleguen a conquistar sus sueños, el que los chicos comiencen a traer hijos al mundo que los creen, que crean que son responsables de sus frustraciones, ¿sí? De no alcanzar lo que ellos han soñado y no se dieron cuenta que son productos de sus decisiones. Los hijos serán siempre una bendición, pero son una bendición también en el momento adecuado. Entonces necesitamos trabajar desde los preadolescentes, adolescentes y jóvenes. El proyecto de vida, el qué significa, cuáles son tus sueños y por comenzar a establecer pequeñas metas para que esos sueños se hagan realidad. Entonces necesitamos que el joven comprenda qué quiero en 5 años, qué quiero en 10. A lo mejor es verdad, a lo mejor vas cambiando en el camino, ¿sí? Porque no es estático. Sin embargo, sí tú puedes decir, oye, esta es la visión que yo tengo, hacia allá quiero caminar. Entonces, ¿por qué me cuido? ¿Por qué no quiero? ¿Por qué? Porque quiero tener un hogar saludable, porque quiero levantar una generación que pueda glorificar el nombre de Dios, porque tengo sueños y metas que cumplir, ¿sí? Porque quiero darme la oportunidad de conocer, de tener amigos, de saber lo que me gusta en cuanto a las relaciones, no me refiero a relaciones sexuales, sino a la amistad, o sea, ¿qué es lo que estoy buscando? ¿Qué es lo que pasa? Que los chicos quieren vivir tan precozmente y la cultura nos empuja a que vayamos tan rápido que los chicos ni siquiera se conocen, ¿sí? Tienen relaciones sexuales, terminan con un embarazo no deseado y por último, ¿sí? Con una relación que lastima el corazón. Entonces comienzas a ver gente rota, ¿sí? Adolescentes rotos que comienzan a ser adultos rotos y por lo tanto matrimonios y familias rotas.
0: Es importante que usted ligue su sexualidad a su proyecto de vida, a sus valores. Nunca haga nada que arriesgue los sueños que tiene hacia el futuro, que arriesgue su salud emocional, su salud física, que arriesgue el hecho de que usted pierda su inocencia, una inocencia que le permite tener relaciones saludables. Es importante que nosotros hablemos del tema. Una de las preguntas que se hacen los padres es, ¿y cómo comienzo? ¿A qué edad le hablo? ¿Y qué le hablo? ¿Qué le digo? Porque estamos hablando de sexualidad y estamos hablando de proyecto de vida. Estamos hablando de sexualidad y estamos hablando de valores. ¿Qué es hablar de sexualidad?
1: Hablar de sexualidad es comenzar en cada etapa que están viviendo nuestros hijos de acuerdo a la edad que ellos tienen. Y yo quiero hacerte un chiste, ¿te puedo hacer un chiste?
0: Dale.
1: ¿Ok? Porque creo que lo grafica muy bien. Resulta que llega un niño y le dice a su mamá, mamá, ¿qué significa ser virgen? Y la mamá comienza a ponerse roja, verde, colorada. Le dice, bueno, ser virgen significa, bueno, es que cuando tú todavía no has tenido relaciones sexuales y la mamá se trababa, porque claro, era un niño pequeño de 7 años. Y entonces termina de contestar y le pregunta al chico, mamá, ¿y extra virgen? Estaba hablando del aceite de oliva. Entonces, ¿por qué te traigo ese chiste? Porque tenemos que entender que nuestros hijos hacen preguntas y que tenemos que entender ¿qué me están preguntando? ¿Cuál es el contexto en que me lo están diciendo? Y hablar de acuerdo a la edad que tienen, al contexto que tienen. Entonces, comenzamos hablando, como decíamos al principio, por las partes del cuerpo, por la higiene. Luego van creciendo, comenzamos a hablar sobre los cambios que tienen en su cuerpo, ¿sí? Sobre la menstruación, sobre la primera eyaculación. Luego, y vamos así hablando de acuerdo a la etapa que ellos están viviendo. Luego hablaremos de las relaciones, del enamoramiento, ¿sí? Del cuidado, de la necesidad, de los límites. Entonces, esto no es algo que sentamos a nuestros hijos a decir, oye, hoy te voy a hablar de sexualidad. Uh-huh. No, esto es algo que lo venimos construyendo desde pequeñitos. Y se vuelve tan natural que cuando tú llegas a tus hijos a decirle, mi amor, ¿sí? Esto es lo sano, lo saludable, el esperar, el conocerse. Entonces, para ellos no viene a ser una imposición. Es el resultado del camino que hemos recorrido juntos como padres y como hijos. Uh-huh. Y eso es importante.
0: Es importante que no lo hable solamente una vez. En una ocasión tuve una conversación de este tema con mi hijo, que en aquel momento era preadolescente. Y años después le pregunté, ¿vos te acordás que hablamos de esto aquella vez? Me dice, no. No me acuerdo. Eso me estaba diciendo que había que hablarlo muchas veces, muchas veces, muchas veces. Así es que hable del tema muchas veces. Pregúntale cuándo te gustaría que nazcan tus hijos, qué metas te gustaría haber alcanzado antes, qué te gustaría consolidar como hogar antes de que nazcan tus hijos. Diseña en tu corazón y en tu mente ¿cuándo estarías listo para convertirte en mamá? ¿Quién te gustaría que fuera la madre o el padre de tus hijos? De esta manera estamos hablando de sexualidad, cómo enfrentar la presión de grupo, cómo nosotros debemos de decir no a una invitación de drogas o de tener relaciones sexuales, cómo te vas a levantar frente a una invitación que va en contra de tus valores. Si nosotros entrenamos la conversación previamente, ellos tendrán argumento a la hora de llegar.
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0: Uno de los roles importantes de los padres es enseñar a nuestros hijos a enfrentar la presión de grupo y a tomar decisiones por ellos mismos. ¿Cómo podemos prepararlos para que ellos estén listos en el tema de la sexualidad que van a ser presionados por el grupo?
1: Primero, yo creo que tenemos que trabajar en los chicos, entender que hay una presión que puede ser sana y saludable cuando me ayuda a conquistar mis sueños y mis metas, uh-huh. pero también que puede ser nociva cuando va en contra de ella. Entonces, porque no toda presión es mala. Hay el compañero que te dice, oye, estudiemos, vamos, reunámonos, vamos a estudiar, vamos a la biblioteca. O sea, es una presión buena. Pero ¿cuándo es una presión negativa? Cuando los chicos vienen y te quieren obligar a hacer algo que va en contra de lo que tú crees, en contra de lo que tú estás soñando y de aquello que tú quieres hacer. Entonces, allí se vuelve negativo. Nosotros como padres tenemos que preparar a nuestros hijos y lo preparamos en casa, estableciendo límites. ¿Qué es lo que pasa? Que he notado, Sixto, que en casa no nos gusta que los chicos nos digan no. ¿Sí? Entonces, cuando hablamos de límites con los padres, a veces los padres piensan que simplemente cuáles son las reglas que tenemos que establecer. Uh-huh. Y yo hoy quiero hacer una distinción entre reglas y límite. ¿Sí? En la casa ponemos reglas, uh-huh. establecemos reglas, pero tenemos que enseñarle a nuestros hijos a establecer límites, límites personales, donde ellos te puedan decir no. ¿Y dónde es el primer lugar y el laboratorio perfecto para que tus hijos se entrenen? En el hogar. Entonces, ¿qué es lo que pasa? Que cuando el hijo a veces dice no, ¿cómo me vas a decir que no si yo soy tu mamá? Sí, no se te ocurra decirme que no. Entonces, le estamos diciendo a los chicos, nosotros como padres, que siempre tienen que decir que sí, aunque no estén de acuerdo. Entonces, yo no digo que hagamos lo que ellos dicen, ¿sí? Pero sí digo, oye, escuchemos. Wow. Aprendamos a escuchar a nuestros hijos, aprendamos a reconocer, cuando decir, ¿sabes qué? Tienes razón. No había caído en cuenta lo que me estabas diciendo. No lo había visto así, pero tú tienes razón, mi amor. Uh-huh. ¿Por qué? Porque cuando nosotros en casa aceptamos que ellos puedan decir un no, mañana en la calle, cuando los amigos vengan y le ofrezcan aquello que ellos no están buscando, también podrán decir que no. Entonces necesitamos prepararnos, necesitamos como padres estar listos para esas negativas sin pensar que son chicos malcriados, rebeldes, que nos quieren llevar la contraria, sino que está bien, que hay límites personales que tenemos que aprender a establecer.
0: Y es importante que, como dice Solange, que los escuchemos, que negociemos con ellos, que ellos sean capaces de argumentar, que ellos sean capaces de razonar su respuesta y de expresar lo que ellos piensan. Terminaba una conferencia y esta joven linda de unos 15 años me dice: usted ha hablado de postergación del inicio de la actividad sexual hasta el matrimonio. ¿Por qué vivirlo si mi mamá se acuesta con el novio? Si yo veo que mi hermana se acuesta con el novio. Pero ahora, dijo ella, yo soy consciente de que debo tomar decisiones sabias, aunque otros lo hagan. ¿Qué razonamiento le darías a una joven de 15 años que te dice, mis amigas lo hacen, ¿por qué no hacerlo?
1: Porque nosotros tenemos que primero, como padres, ser conscientes que tenemos que enseñar con el ejemplo. Uh-huh. Y como hijos, saber que si nuestros padres no están siendo el ejemplo que nos gustaría, si pensemos qué queremos ser. ¿Cuál es la versión que quiero contar de mí? ¿Cuál es la historia que quiero contar de mí?
0: Wow.
1: Cuando yo como joven me puedo contestar la pregunta, ¿cuál es la historia que quiero contar de mí? Creo que puedes establecer claramente cuáles son los principios, los valores y el comportamiento que quieres. Hace un momento hablábamos acerca de las decisiones. Algo que trabajamos mucho en el programa de Sin Excusas es que les damos a los chicos incluso como una pequeña fórmula para que la tengan en la mente y lo recuerden siempre a la hora de resistir presión de grupo y tomar decisiones. Primero, establecer por anticipado qué es lo que quieres. Como tú decías, uh-huh. Ok, ¿cuándo te quieres casar? ¿Cómo quieres que sean tus hijos? ¿Quién es que sea la madre? ¿Qué es lo que quieres lograr? Entonces, una vez que tú tienes eso, puedes aplicar nuestra fórmula, el DIC. ¿Sí? Uh-huh. Decide, insiste y cumple. Entonces, uh-huh. cuando la persona venga y te insista que hagas algo, tú tomas tu decisión. Tú dices, no, yo eso no lo voy a hacer. ¿Sí? No quiero ir para allá, me prefiero lo de acá. Incluso no hablemos de relaciones sexuales. Ir a ver una película que realmente no te aporte, por ejemplo. Uh-huh. Ok, entonces tú dices, la verdad, no voy a ir para allá. Prefiero, me voy a ir a leer un libro, o me voy a ir a tomar un café con las amigas, voy a hacer otra cosa. Decido. Luego, sí, insisto. ¿Por qué? Porque en la presión de grupo las personas te van a insistir. Sí. Entonces, ¿qué es lo que tengo que hacer? Mantener, insistir en que yo no. Yo tranquilo, gracias, yo voy a seguir tomándome el café. ¿Sí? Y luego cumplir. ¿Cumplir con qué? Con aquello que tú te has propuesto para ti. Porque al final de la vida, ¿sí? Tus padres te pueden guiar, pero el resultado y lo que tú estás viviendo eres tú, es tuyo.
0: Claro.
1: Es tuyo. Entonces, si tú quieres cumplir tus sueños y quieres que esa historia que estás pensando, que quieres contar de ti, se dé, entonces tienes que ser congruente con eso.
0: Wow. Y es importante que lo tengamos nosotros claro y presente. Estamos hablando de Sin Excusas. Hablemos un poco más de esto porque me pregunto, ¿qué debería tener un currículum de educación sexual para que sea integral y completo? ¿Qué es la diferencia que tiene Sin Excusas que puede ayudar a los padres o a los educadores o a los pastores de jóvenes a hablar del tema?
1: Me apasiona Sin Excusas, Sixto, porque es la educación basada en el carácter, uh-huh. ¿sí? Es la educación del joven en su proyecto de vida, pero sobre todo nos lleva a reflexionar y enseñarle al joven de una manera muy práctica, muy didáctica, cuáles son las claves que ellos tienen que tener en cuenta para poder cumplir sus sueños. Y uh-huh. en Sin Excusas trabajamos 6 claves. Uh-huh. La primera, la forma de verte a ti mismo. Tienes que aprender a verte uh-huh. como Dios te ve. ¿Sí? ¿Por qué? Porque el primer obstáculo a vencer es uno mismo. Entonces, si los chicos comienzan a caer en baja autoestima, en pensamientos negativos, en pensar que no pueden hacer realidad sus sueños, entonces allí se vuelven muy vulnerables. Entonces, lo primero es aprender a verte como Dios te ve. Lo segundo, aprender a escoger tus amistades. Entonces, trabajamos en Sin Excusas el que las personas puedan reconocer

0: Y esto es muy importante. Entonces, cuando tú lo tienes claro, puedes ser más consciente y tomar decisiones con respecto a lo que ves, a lo que oyes, ¿sí? A lo que haces. Entonces, y eso te ayuda a alejarte de aquellas situaciones que te pueden poner en riesgo con conductas adictivas. Otra clave que tenemos es la parte del proyecto de vida, el establecer ese sueño, establecer el proyecto de vida y ir poniendo metas cortas. Y también la clave de cómo quieres esa relación saludable, cómo quieres esa relación de enamoramiento, qué significa ese enamoramiento, cómo reconocer cuando una persona es esa persona con la que tú dices, wow, sí puedo compartir la vida, y cuando tú dices, no, sabes que con una amistad está bien. Entonces son parámetros que vamos manejando en el Sin Excusas que le ayuda a los chicos a decir, estas son tus claves para alcanzar tus sueños, pero a la vez los obstáculos que tienes que reconocer, que tienes que vencer.
1: ¿Es solo para adultos o los jóvenes podrían tomar esta certificación?
0: Bueno, la ventaja que tenemos es que el programa es para jóvenes, ¿sí? Entonces el programa es para jóvenes y lo pueden recibir todos los jóvenes, desde preadolescentes, adolescentes, incluso universitarios, porque hemos tenido hasta universitarios que dicen, no, no, yo todavía estoy soltero, quiero. Y de allí también lo tenemos para padres y adultos que están trabajando con jóvenes.
1: Estamos dejando un link al pie de este video para que usted pueda conectarse, pueda capacitarse, conocer más del programa de Sin Excusas y que al mismo tiempo se atreva a hacer la diferencia. Hay una experiencia que recuerdo. Terminaba una de estas conferencias hace varios años y una joven de unos 20 años con lágrimas en sus ojos me dijo, ¿por qué llegó tan tarde? Si me lo hubiera dicho a los 15 años, mi vida sería diferente. Y eso me causó un dolor profundo. No lleguemos tarde, hablemos del tema. Hoy más que nunca, no se rinda en hablar del tema. Uno de los conceptos que estamos desarrollando en Sin Excusas es inteligencia sexual. Hablemos un poco más de esto. ¿Qué es tener inteligencia en el campo de la sexualidad?
0: El tener inteligencia sexual significa el tener la capacidad de darme cuenta que toda decisión que yo tome afecta a las diferentes áreas de mi vida. La parte cognitiva, es decir, mis pensamientos, las emociones, la parte relacional o social, la parte espiritual, ¿sí? Entonces todo va, y la parte ética o valores. Entonces no hay decisiones aisladas. A veces los chicos piensan y dicen, no, es que si yo hago esto, ¿sí? No se afecta solamente en mi cuerpo, igual, total. Si lo que tengo es una relación sexual, no, es que se afecta tus pensamientos, comienza a afectarse tus emociones. Se afectan tus valores. Entonces, el entender esta cadena y cómo se afecta cada área de tu vida se llama esta educación sexual que nosotros podemos tener, esta inteligencia sexual que debemos tener. Cada decisión que yo tomo afecta a las diferentes áreas de mi vida.
1: Wow, esto es inteligencia sexual y hoy tenemos que tenerla más que nunca, porque no podemos separarlo. En una ocasión, una joven linda de unos 20 años me decía, no, las relaciones sexuales solamente son relaciones y tiene que diferenciarse del amor. Y cuando yo escuché eso me asusté, porque quiere decir que ella podía caer en una práctica de promiscuidad sexual y afectar el resto de su vida. Nadie puede hacer esta diferenciación. Es como que yo diga, no, mi cuerpo come, pero mi alma y mi espíritu están navegando en una área de salud increíble. No, y somos
0: Así es,
1: integrales.
0: somos integrales. Los chicos piensan que solamente se afecta a su cuerpo, pero no. Luego comienzan ya con su pensamiento, luego comienzan con su emoción, se meten después en pornografía, ¿sí? Entonces, o es al revés, viene la pornografía y caen en relaciones sexuales. Entonces, el entender que las decisiones que yo tomo afectan las diferentes áreas es vital y eso tenemos que enseñarlos desde pequeños.
1: Una de las preguntas que los jóvenes se hacen es, y que muchas veces me la han hecho, ¿yo he estado sexualmente activa o yo fui abusado sexualmente? Y cuando yo escucho me pregunto, ¿Dios podrá perdonarme? ¿Podré tomar el control y comenzar de nuevo desarrollando inteligencia sexual?
0: Siempre tenemos la oportunidad de volver a empezar. Cuando uno se acerca a Dios y le rinde el corazón y realmente hay un arrepentimiento genuino, ¿sí? De lo vivido, Dios nos da una nueva oportunidad de volver a escribir la historia. Y creo que es importante que cuando el joven se arrepiente, podemos tener la certeza de que Dios nos da esa nueva oportunidad. Pero sí tenemos que hacer una distinción entre arrepentimiento y remordimiento, porque yo puedo tener el remordimiento, saber que lo hice mal, Pero no

0: necesariamente haberme arrepentido de corazón, es decir, ¿sabes qué? Lo hice mal y no lo voy a volver a hacer. Entonces, cuando tomamos la decisión de decir, oye, está bien, no lo sabía, no tuve esa inteligencia sexual, pero de aquí en adelante lo quiero hacer, es posible. Es posible volver a empezar y hacer las cosas, ¿sí? De la manera que puedas ver tus sueños hechos realidad.
1: Cuando uno se reinterpreta a uno mismo descubriendo el perdón de Dios, la gracia de Dios, uno puede verse con ojos diferentes. Esta era una chica de unos 22 o 23 años y ella llegó buscando ayuda y nos dijo: yo fui abusada desde niña hasta la adolescencia. Cuando alguien se ha acercado a mí, pienso que lo que quiere es sexo. Pero ustedes me hablan de amor, de perdón. Ella había escuchado el concepto de Dios, es el único artista que toma los corazones rotos y los arma. Y hablamos de identidad, de valor, de reconstrucción de mi vida integral. Y ella lloró, lloró, se encontró con el amor de Dios. Años después me la encuentro y la veo casada con dos niños. Y ella emocionada me dice: nunca olvido aquellas conferencias y aquellas conversaciones, dice. A partir de aquel momento yo me vi diferente. Cuando yo me vi diferente, quien hoy es mi esposo se acercó diferente a mí y me valoró, me apreció. Ese amor creció hasta convertirnos en un matrimonio, gracias a que ustedes me enseñaron que Dios era capaz de tomar los corazones rotos y reconstruirlos de nuevo. Por eso hay esperanza para cada uno de nosotros. Solange, una última palabra de ánimo a los jóvenes que nos escuchan.
0: Yo creo que estás a tiempo. Me encantaría decirle, estás a tiempo, estás en tu mejor momento para acercarte a Dios, establecer tus sueños y hacerlos realidad. Dios tiene un plan maravilloso y un propósito para tu vida.
1: Wow, mil gracias por haber estado este día con nosotros. Gracias por lo que haces y esperamos que este programa de Sin Excusas impacte la vida de millones de jóvenes.
0: Así es, gracias.
1: Gracias a usted por habernos acompañado el día de hoy y no lo olvide, sus decisiones construyen su futuro. Usted determina a dónde quiere llegar, maneje inteligentemente su sexualidad y sobre todo, si usted es un padre de familia, hable del tema con sus hijos y si quiere asesoría al respecto, vaya al canal de YouTube de Enfoque a la Familia, suscríbase y va a encontrar un sinnúmero de conversaciones que le van a ayudar. Y si quiere capacitarse para enseñar el programa de Sin Excusas, vaya al link que está al pie de este video. Que Dios te bendiga, te guarde y te permita que con el paso de los años puedas alcanzar el cumplimiento de todo lo que te propusiste un día como tu proyecto de vida. Soy Sixto Porras, de Enfoque a la Familia.
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5: Así que, según tengamos oportunidad, hagamos bien a todos y mayormente a los de la familia de la fe. Gálatas 6:10.
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Las 8 de la mañana con 10 minutos, 8 de la mañana, 10 minutos, muy buenos días. Ahí estamos con las alabanzas para usted en esta programación, siempre compartiendo a través del 106.1 FM Radio Vida Nueva. Esperamos que usted pueda gozarse en cada uno de los espacios y en la siguiente hora vamos a escuchar Palabra de Dios con nuestra hermana Sari de Carías en el programa Caminando en Fe. No se lo puede perder. Mientras tanto, seguimos con las alabanzas. También vamos a compartir con ustedes. Siempre compartimos el microespacio Enfoque a la Familia. Y hoy la tercera parte del tema: no cometas este error con tus hijos. La parte final que vamos a escuchar hoy, esta mañana, en unos minutos, a través de Radio Vida Nueva. Seguimos con las alabanzas. Muy buenos días. Somos Radio Vida Nueva en el 106.1 FM.

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Estamos escuchando a César Darío y ese canto El Reina. Llegamos a las 8 de la mañana con 22 minutos. Recuérdese que en este día tenemos mucha bendición para compartir con ustedes en la siguiente hora el espacio Caminando en Fe con nuestra hermana Sari de Carías. A las 11 el espacio de agradecimiento a Dios, 12 del mediodía testimonio, 1 de la tarde el espacio La Hora Misionera, 2 de la tarde usted va a disfrutar del espacio Déboras con nuestra hermana Araceli de Garay, 3 de la tarde Palabra de Dios siendo el tema de la semana, a las 4 Atardecer en la Viña, 5 de la tarde la música de cuerdas, y a eso de las 6 de la tarde este día también seguimos con más bendición en este viernes. A eso de las 6 de la tarde usted estará disfrutando de la palabra de Dios siguiendo el tema de la semana, 7 de la noche Complacencias, y a las 8 de la noche hermana Sarely Arévalo con el espacio Un Tiempo para Alimentar el Alma. Así que usted no se lo puede perder este día. Toda la programación durante este viernes, así que disfrute todos los espacios de la palabra del Señor. 8 de la noche, Un Tiempo para Alimentar el Alma con nuestra hermana Sarely Arévalo desde los Estados Unidos. Ahí están los hermanos siempre haciendo misiones, llevando la palabra de Dios. Ahí están fuera de nuestras fronteras también compartiendo el mensaje de salvación, y ojalá que muchos más hermanos, pastores, líderes de iglesias se sumen y puedan formar parte también de esta radio, tomando sus espacios de programa, patrocinando espacios de programas también. Si usted siente agradecimiento con Dios, puede patrocinar espacios de programa, o si no, si usted es pastor, líder de iglesia y le gusta predicar, aproveche este medio. Estamos llegando a muchos lugares simultáneamente, y también en nuestro sitio web estamos llegando a nivel mundial, y nuestra frecuencia, ¿verdad?, simultáneamente a muchos lugares en el 106.1 FM, frecuencia modulada. Las 8 de la mañana con 25 minutos, con esa invitación los dejo y escuchamos un siguiente canto de Dani Barrios, y en la siguiente hora usted va a escuchar el espacio Caminando en Fe. Después de ese tema también vamos a dejar el microespacio Enfoque a la Familia con el tema No Cometas Este Error con Tus Hijos, parte final, que hoy vamos a escuchar después de este tema. Bendiciones, gracias por la sintonía.

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0: uno tiene que ser coherente entre lo que habla y lo que vive en la casa. Mm. Y eso significa una alta dosis de humildad para pedir perdón cuando nos equivocamos, que todos nos vamos a equivocar. Uh-huh. Y yo tengo que aprender. Y número dos, no ponga carga sobre sus hijos, que no deben de llevar. Ellos necesitan una vida lo más normal del mundo. Necesitan ser niños, necesitan ser jóvenes, necesitan disfrutar, divertirse, crear disciplina deportiva, disciplinas culturales, tener interacción social con sus iguales. Uh-huh. Tenemos que protegerlos a ellos también del mundo. Entonces tenemos que tener cuidado a dónde los estamos acercando, ¿no?
1: Claro.
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1: En mi caso, yo tuve que en un momento entender, porque yo me recuerdo que uno de mis hijos... Todos, en realidad. Yo quería que todos sean... Yo soy músico. Uh-huh. Yo soy pianista. Y yo quería que todos sean pianistas. Uh-huh. Entonces me salió Seba el primero, tenista. Obsesionado por tenis. Y el segundo, wow, también. Pero locos por el tenis. Ellos practicaban 5 o 6 horas por día.
0: Wow.

0: que se apasionó. Y dije, pero ¿cómo? ¿Mis hijos? Pues yo soy pastor, mis hijos, tenista. ¿Qué tiene que ver tenis con el ministerio? Y un día me plantó uno de ellos, me sentó, papá, ¿cuándo me vas a entender de que yo no soy? Porque yo le quería meter después el piano. Yo no soy pianista, yo soy tenista, me dijo así. Y como que me cayó la ficha y como que sentí que Dios me dijo, cabezón, ¿entendés? Que él no tiene que ser pastor porque vos sos pastor. No tiene que ser pianista porque vos sos pianista. Él es tenista. Y punto. Y como que entendí ese día, Sixto, de que yo no puedo imprimir mi molde en ellos. Ellos tienen su llamado. Y quizás tus hijos, querido pastor, van a estar en el mundo de la política. O van a estar en el mundo de la medicina. Entonces cambié el verso. Y le dije a todos, tengo cuatro. Quiero decirle a todos ustedes, le dije así. Ustedes todos van a ser pastores, le dije así. Me miran todos así sorprendidos. Sí, uno dijo, ok, yo soy tenista. No, primero va a ser pastor y después tenista. En todo caso, va a ser el pastor de los tenistas. ¿Vos querés ser empresario? Ok, va a ser el pastor de los empresarios. Pero entienda que en primer lugar, usted es un misionero disfrazado de tenista, disfrazado de empresario. Entonces, esa es una crisis que muchos de nosotros los pastores tenemos que elaborar cuanto antes, porque podemos obligarlo, podemos echar a perder el llamado y el don que ellos. Le pasó a Van Gogh, el famoso Van Gogh. Van Gogh quería ser pintor y el padre le decía, vos tenés que ser clérigo, vos sos cura, le decía. Y papá, yo no soy cura, yo quiero ser pintor, la mano se me va sola. Se suicidó. Nunca vendió un solo cuadro, porque el padre quiso imprimir algo en él que él no era.
1: Dios mío.
0: Entonces, mucho cuidado, pastor, con esto, porque nosotros es que nos apasiona lo que hacemos y no podemos entender cómo es que vos no querés ser lo que yo hago.
1: Ay, eso que estás diciendo, pensando en la crisis de nuestros hijos, tenemos que aprender a detenernos. Si yo no me detengo como papá o como mamá, atender la crisis, puede suceder eso con mi hijo. No vaya a ser que yo le esté poniendo una carga tan alta que él no puede llevar o no quiere llevar o nació de parte de Dios con otro propósito y yo me resisto a ese otro
0: Claro.
1: propósito. Pero entonces todos tenemos que detenernos como el hijo pródigo, esperarlo.
0: Sí.
1: O las tres parábolas, uno buscar la moneda,
0: Sí.
1: buscar la oveja, hasta
0: Exactamente.
1: encontrar el corazón
0: Claro.
1: de los
0: Estás
1: nuestros.
0: diciendo tantas cosas que quiero detenerme en cada, porque es para desmenuzar todo lo que nos tiraste tantas verdades recién. Pero, por ejemplo, dijiste la importancia de ser consistente. Y lo dijiste así, pero pasaste rápido. Yo creo que esta es una de las cosas que más vacunan a nuestros hijos de pastores contra el ministerio. La inconsistencia. O sea, no soy íntegro entre lo que hago el domingo y lo que vivo el lunes, que los espanto. Entonces, predico el púlpito un mensaje, pero en el púlpito, detrás de la mesa de comer, de la cocina, estoy dando otro mensaje y mis hijos dicen, pero papá, como que no entiendo tu conducta, la manera que tratas a mamá. Me lo dijo un hijo de pastor, me da asco tu Biblia, me dijo. Así, un hijo de pastor, de la cara. ¿Por qué te da asco? Porque papá era una cosa en la casa y otra en la iglesia. Ni me hables de tu Dios. No, no, espera, espera. No pude romper esa barrera que tenía en su corazón. Estaba tan herido por la inconsistencia, por la falta de carácter de su papá, que dijo, yo no quiero saber nada de tu Dios.
1: Híjole, qué
0: Decidí, y
1: duro.
0: dijo así, yo decidí ser ateo. Y yo le digo, ¿cómo que decidiste ser ateo? No, yo sé que Dios existe, me dijo así. Pero yo decidí ser ateo. ¿Y por qué? Le dije, para hacer la contra de mi papá. Entonces, cuando nuestros hijos ven
1: Híjole.
0: una doble vida, ellos nos van a hacer la guerra fría. ¿Y qué significa la guerra fría? Nos van a tirar en contra de lo que nosotros amamos. O sea, van a odiar lo que amamos. ¿A vos te gusta el blanco? Yo odio el blanco, yo quiero negro. ¿A vos querés ser pastor? Porque yo soy ateo. ¿Por qué? Porque en realidad lo que quieren es destruirte a ti.
1: 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En este libro comparto sobre los principios de cómo convertir nuestro hogar en un refugio emocional para todos, cómo establecer puentes cuando alguien está distante a la familia y cómo liberarme de la culpa cuando tengo un pródigo en casa. 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
0: La iglesia es un medio por medio del cual yo sirvo a Dios. Pero a veces nosotros pensamos que como confundimos Dios con iglesia y levantamos esto aquí arriba porque pensamos que Dios es iglesia. Y ahí descuidamos lo demás.
1: Wow.
0: Esas prioridades trastocadas yo creo que nos han destruido muchas familias pastorales.
1: El punto es la apariencia, la religiosidad.
0: Claro.
1: El punto ahí es un modus vivendi.
0: Sí.
1: Pero yo tengo que, por ejemplo, ¿cuándo fue la última vez que mis hijos me vieron llorar mostrándome vulnerable y diciéndoles necesito, me siento frágil, oren por mí? ¿Te imaginas qué lindo tus hijos rodeándote, cubriéndote en oración y diciéndote te bendigo? O me ha pasado también mis hijos corrigiéndome porque he cometido un error. Papá, yo creo que eso no está bien. O no has hecho esto bien.
0: ¿Cómo reacciono cuando me dicen eso?
1: Pero, ¿qué viste? Esto, perdón. Me explico. Ese mostrarme vulnerable pone la prioridad en el lugar correcto.
0: Exactamente.
1: En algunos momentos, cuando mis hijos estaban en su adolescencia, en su apogeo, Helen y yo buscamos formas de cómo conquistarlos y atraerlos. Y una de las formas que hicimos fue ir de vacaciones con Rey Matos, nuestro amigo en Puerto Rico, y le dije, Rey, no quiero predicar. Estamos viviendo un tiempo donde nuestros hijos adolescentes necesitan ser amados. Solo queremos ir de vacaciones, pasear, ¿podemos? Y fue tan hermoso, tan íntimo. Nos hacían comida, íbamos en caravana a las playas. Mis hijos se sintieron amados. Esteban de repente estaba acariciando la cabeza de Rey. Y en uno de esos momentos íntimos, cuando Esteban le está acariciando la cabeza a Rey, Rey Matos le dice, Esteban, quiero decirte algo. Nadie toca mi cabeza, excepto Mildred, mi esposa. Y tú ahora.
0: Wow, qué interesante, ¿no?
1: ¡Qué intimidad!
0: Sí.
1: ¿Me explico?
0: Sí.
1: Esas cosas fueron llegando al corazón de mis hijos y ellos se sintieron amados, sumamente amados. Lo que quiero decirte es que uno no tiene que esperar a vivir momentos de crisis para esto. Yo creo que una de las cosas que nuestros hijos añoran son esos momentos de paseo, de diversión, de ver que nuestros amigos no solo predican, sino que son personas.
0: Sí. Yo creo que el plan que Dios tiene con cada uno de nosotros es tan grande que no alcanza una generación para llevarlo a cabo.
1: Así es.
0: Está mirando a los hijos de los hijos de tus hijos. ¡Qué tema tan apasionante!
1: Es hermoso. Proteja a sus hijos de la crítica de los demás. Protéjalos.
0: Sí.
1: Protéjalos, por favor. No los exponga a dolores que ellos no están capacitados para llevar. No los exponga. No hable. Usted llévelo, llévenlo ustedes como matrimonio, busquen consejo de otras personas, pero no involucren, nunca hagan que ellos odien a nadie. Todos hemos sido traicionados, todos hemos vivido momentos difíciles. Y número tres, haga que ellos amen a Dios porque lo ven a usted amando a Dios.
0: Wow.
1: Como ha dicho Donald, es somos un espejo, una influencia, que ellos quieran amar a Dios. Dios no es un lugar, no es un rito. Dios es una vivencia, una experiencia. Es todos los días, en la mañana, en la tarde, en la noche, todo momento, bendígalos. Y no suponga que ellos saben que usted los ama. Dígaselo.
0: Si eres pastor y estás escuchando este podcast, honramos tu vida. Honramos tu familia, tu llamado, lo que Dios ha depositado en ti. Y animarte, animarte. Nos hemos tomado este trabajo con Sixto. Dijimos, hablando surgió, tenemos que hacer algo para los pastores, ¿verdad? Son los que están al frente de la batalla. Son los que están librando la batalla dura. Poniendo la cara por el reino. Así que bendecimos tu vida, bendecimos tu familia, bendecimos tu casa, tu matrimonio, tu vida, tus finanzas, tus hijos. Y declaramos que tus hijos y los hijos de tus hijos se van a apasionar con lo que hoy te apasiona a ti, que es llevar el reino, establecer el reino en las ciudades de Latinoamérica, donde quiera que estés.
1: Nuevamente, perdón por los errores del pasado.
0: Sí.
1: Y no viva con las vergüenzas de antaño. Si un día nos equivocamos y Dios nos trajo de vuelta al reino, no tenemos que seguir pagando la culpa ni vivir con vergüenza. Levantémonos con alegría, teniendo la satisfacción del deber cumplido, de haber amado a nuestra familia.
0: Sí, termino con esto. Preguntarte, pastor, ¿qué clase de imagen de Dios estás proyectando sobre tus hijos? ¿Un Dios distante, un Dios distraído, un Dios interesado? Pensá en esto. Quizás es tiempo de volver a casa. Wow. Es tiempo de ajustar mi agenda un poco y dedicarle tiempo de vuelta a mi familia, a mis hijos. Bueno, de pastor a pastor, gracias por estar con nosotros. Dios bendiga tu vida, mi querido hermano. Te mandamos un gran abrazo desde aquí, desde Enfoque a la Familia.
1: Un abrazo para ustedes.
2: 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Se despide Esteban Porras de Enfoque a la Familia, donde ayudamos a las familias a mejorar en Cristo.
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Muy bien, y vamos con el canto de Marcela Gándara en tu hogar. 10 minutos más y estaremos llegando a las 9 de la mañana en la siguiente hora. El espacio de nuestra hermana Sari de Carías, Caminando en Fe. No se lo pierda. Bendiciones a todos. Gracias por la sintonía. Somos Radio Vida Nueva en el 106.1 FM. Después de este canto nos vamos a la pausa. Al retornar, seguimos con la bendición para usted.

que nuestra alma necesita es tener a Cristo. Y si lo tenemos a Él, lo tenemos todo. Pero a veces nos sucede que se nos olvida que tenemos a un gran Dios. Y nos sentimos vacíos, solitarios. Y nuestra alma necesita a Dios en todo momento. Es lo que necesitamos para estar completos en Cristo Jesús, tenerlo a Él en medio de cualquier adversidad que pasemos. Siempre tiene que ser el centro de nuestra vida. Y dice el Salmo 118, versículo 24, este es el día que hizo Jehová, y nos gozaremos y nos alegraremos en él. Mire qué bonito el texto de esta mañana.

¿Por qué? Porque en Él hay plenitud de gozo. El texto nos invita a la gratitud consciente y reconocer que cada día el amanecer es un regalo divino. La misericordia de Dios es un regalo divino. Nos anima a elegir el gozo por encima de cualquier circunstancia, en contra de cualquier cosa que se nos presente. Podemos encontrar el propósito y la paz en el presente, en el día de hoy. Hoy es el día que Dios hizo para cada uno de nosotros, y nos alegraremos y nos gozaremos en nuestro Señor Jesucristo. Es un regalo único que el Señor nos da. No es cualquier día, es un tiempo donde usted y yo podemos reflexionar. Es un tiempo irrepetible, diseñado por Dios, lleno de nuevas oportunidades. Es el día que usted se ha propuesto hoy ser mejor que ayer. Ayer ya pasó, hoy es un nuevo día en el cual usted se va a poner nuevas metas, nuevos propósitos, y va a reflexionar, va a tomar ese tiempo en el cual Dios ya diseñó para usted, para que usted pueda tener nuevas oportunidades y poder ver la misericordia de Dios a favor de su vida, poder contemplar esa misericordia que hoy Dios hizo para usted, para sus seres queridos, para todos aquellos que hoy le rodean. Este día fue hecho con un propósito, diseñado para que usted pueda ver el amor de parte de Dios. Qué difícil es cuando no podemos entender y reflexionar las oportunidades que Dios nos regala para que podamos nosotros contemplar esa misericordia y saber que si ayer fue un mal día para usted y para mí, hoy puede ser diferente. Este día usted puede hacer que este día sea diferente. Usted puede, tiene la oportunidad de proponerse nuevas metas. Lo que ayer usted no pudo ser, hoy lo puede ser. Si ayer fue un día muy agotador, un día muy preocupante, un día muy triste, hoy este día lo podemos hacer diferente con la ayuda de nuestro Señor Jesucristo. Por eso dice que este es el día que Jehová, este es el día que hizo Jehová, nos gozaremos y nos alegraremos en Él, porque en Él tenemos esa plenitud de gozo, esa confianza, esa certeza, esa seguridad. Y si lo tenemos, a Él lo tenemos todo. No hay miedo, no hay temor, porque Él tiene el control de su vida y de todo lo que usted se ha propuesto hacer este día. El Señor tiene el control de todo lo que usted vaya a hacer en este día. ¿Por qué? Porque siempre debemos de tener la gratitud hacia Dios y reconocer que con Él nosotros somos más que vencedores. Es una decisión que usted toma. No es una emoción de alegrarse. No depende de que todo salga perfecto, sino de que usted pueda elegir una actitud en fe y un agradecimiento. A pesar de que ayer ya pasó, hoy es la oportunidad de una decisión confiable en dar gracias a Dios. Eso es lo que debemos de nosotros
como hijo de Dios, dar gracias a Dios y proponernos de que todo saldrá bien si nos depositamos en las manos de nuestro Señor Jesucristo, porque con Él, usted y yo lo tenemos todo. Pueda llegar la aflicción, la tristeza, la desesperación a su vida, porque somos seres humanos y tenemos emociones y sentimientos vivos en los cuales muchas veces nos agobian los problemas, las situaciones que llegan adversas y nos visitan para desesperarnos. Pero cuando vamos a la presencia de Dios, sabemos que allí nos renovamos en Cristo Jesús, nos fortalecemos y salimos con nuevas fuerzas, porque es allí donde usted y yo podemos renovar nuestras fuerzas físicas y espirituales. De lo contrario, si dejamos que la adversidad, los problemas, la angustia y la dificultad nos agobien, entonces vamos a tener graves problemas, porque nos vamos a enfocar en los problemas y no en que tenemos a Cristo y Él tiene la solución para esa aflicción. Dice el libro de Lamentaciones. ¿Cuántas veces nos lamentamos? Siempre. Siempre vamos a estar lamentándonos si llegan los ay, llegan cuantas cosas. Y estamos en aquella aflicción. Dice Lamentaciones capítulo 3, versículo 23. Nuevas son cada mañana, grande es tu fidelidad. La confianza y la seguridad en Cristo Jesús. Miren, nuevas son cada mañana y grande es tu fidelidad. El amor de Dios es tan grande para con cada uno de nosotros que podemos contemplar su fidelidad, su misericordia hacia nosotros, porque Él permite que nosotros podamos darle esa gratitud cada mañana y saber que en Él somos renovados, fortalecidos, restaurados físicamente y espiritualmente. Si hoy a usted le agobia algo, deposítese en las manos de Cristo Jesús y recuerde que Él es el Dios Todopoderoso y Él tiene el control de todo lo que usted hoy se proponga hacer. Hoy usted tiene una nueva oportunidad, una nueva decisión para poder darle gracias a Dios. ¿Cuántas personas están en aflicción, en desesperación, en angustia? Porque llegó la aflicción y los agobió y se olvidaron que tienen a un gran Dios de poder, que Él tiene el control de su asunto, de su enfermedad, de su problema, de su situación, de su adversidad. Pero a veces nos enfocamos en lo que está pasando y nos desenfocamos de Dios, sabiendo como hijos de Dios que tenemos a un Dios todopoderoso, que Él tiene el control de todo. Y por lo tanto debemos de tener la certeza y la seguridad en Cristo Jesús, la confianza, saber que Él tiene que gobernar su mente, su corazón, sus emociones, sus sentimientos, todito. Su intelecto le pertenece a Cristo y Él tiene el control de ese sistema nervioso que tal vez hoy esté usted pasando por una dificultad muy grande y llega la tensión en nuestra vida física, un descontrol muchas veces en nuestro sistema nervioso, pero sabemos que si todo eso
lo llevamos allá a la intimidad y platicamos con Dios, Él va a tomar el control de todo y dará esa paz a nuestra vida, dará ese gozo y esa alegría que nuestro rostro debe de reflejar, porque tenemos a Dios en nuestra vida. Sabe que muchas veces nuestro rostro refleja lo que está pasando en nosotros, la angustia, el problema, la dificultad. Qué difícil es, hermanos, poder dominar nuestras emociones, nuestros sentimientos cuando estamos pasando por cosas muy difíciles y lo reflejamos así en nuestro rostro y rápidamente le damos a conocer a los demás que estamos mal, que hay algo que nos angustia, que hay algo que nos está matando y debemos de saber que Dios es el que nos da el gozo y en Él nos debemos de alegrar, porque bendito Dios por los problemas, las dificultades y las enfermedades que llegan a nuestra vida. Eso es para que nosotros podamos estar más cerca de Dios. Eso es para que usted pueda buscar a profundidad a Dios y no es para que se aleje. Es para que se someta más a la voluntad de Dios. Es para que usted se deje gobernar por Dios. No es para que usted se aleje. No es para que usted deje de buscar a Cristo. Es para que busque más a Cristo. Por eso el texto bíblico dice esta mañana: este es el día que hizo Jehová, nos gozaremos y nos alegraremos en Él, porque en Él nosotros lo tenemos todo, pero fuera de Él no tenemos nada. Entonces fuera de Dios hay un peligro de que el enemigo gane ventaja en nosotros. Y es cuando nosotros debemos de ganarle ventaja al enemigo y saber que tenemos a un Dios poderoso y con Él lo podemos todo. Pero fácilmente le damos la prioridad al problema y dejamos que el enemigo gane ventaja en nuestro territorio, cuando nosotros debemos de hacer que el enemigo huya de todo eso, que él no pueda prevalecer, sino que nosotros debemos de saber que aún en medio de lo que hoy llegó a su vida, lo vamos a vencer en el nombre de Jesús. Nos gozaremos y nos alegraremos en Cristo Jesús, porque Él es el dueño de nuestra vida y Él tiene el control de todo lo que hoy estemos pasando. Cualquier adversidad que ha llegado a usted y usted diga: ya no tengo fuerzas para continuar, hasta aquí voy a llegar porque no hay nada claro, y empezamos a maquinar muchas cosas en nuestra mente cuando estamos siendo embestidos por un problema, por una dificultad, decimos: el Señor no me oye, el Señor no escucha mi oración, me siento desamparada, me siento sola o solo. Pero fíjese que nosotros hacemos tan lejos a Dios cuando estamos en ese momento del problema, de la dificultad que llega y agobia nuestra vida espiritual, y es cuando más cerca el Señor está de nosotros. Pero como nos enfocamos en lo que llegó para afligirnos, para desesperarnos, y nos olvidamos que Dios está tan cerca de nosotros, que no podemos percibirlo, que no podemos sentir la presencia de Dios, que se nos olvida que tenemos a Dios de nuestro lado y le damos prioridad a la adversidad. Pero aún en medio de todo eso, debemos de saber que el regalo más precioso que Dios nos ha dado es la oportunidad que nos dio hoy este día.
para que usted se levantara, abriera sus ojos y le diera gracias a Dios por la oportunidad nueva que Él diseñó para este día regalarle a usted. Sabe que Dios es un Dios perfecto, es un Dios que no se equivoca y lo hace todo ordenadamente. Él nunca nos va a dejar solos o solas. Él siempre va a diseñar un día especial para usted, para que usted pueda reflexionar, para que usted pueda tener la oportunidad de ver el amor de Dios tan cerca de usted, tan reflejado en usted, y que usted pueda contemplar la misericordia que Dios hoy hizo, para que usted pueda rendirle gratitud a Él. Dios es un Dios lleno de amor y de misericordia, que Él siempre va a estar en los buenos y malos momentos de nuestra vida. Él siempre va a tener diseñado ese día para que usted pueda darle gracias a Él, rendirle gratitud a Dios. Dice el libro de Hebreos, capítulo 4, versículo 16. Escuche lo que dice la palabra de Dios. Acerquémonos, pues, confiadamente al trono de la gracia para alcanzar misericordia y hallar gracia para el oportuno socorro. Es necesario, pues, que usted y yo nos acerquemos confiadamente al trono de la gracia de Dios para alcanzar esa misericordia, hallar gracia para el oportuno socorro, que es Cristo Jesús. Gloria al Señor. Dios es esa oportunidad. Dios es la oportunidad cada día, cada mañana que Él nos regala, para que podamos encontrar esa oportunidad de rendirle gratitud. Dice el Salmo 121, alzaré mis ojos a los montes, ¿de dónde vendrá mi socorro? Mi socorro viene de Jehová, que hizo los cielos y la tierra. No dará tu pie al resbaladero, ni se dormirá el que te guarda. He aquí, no se adormecerá ni dormirá el que guarda a Israel. Jehová es tu guardador, Jehová es tu sombra, tu mano derecha. ¿De dónde viene nuestro socorro? Viene de Dios. Él tiene el cuidado de cada uno de nosotros. Por tanto, Él nos da la oportunidad de que podamos nosotros reconocer que en cualquier circunstancia de nuestra vida, Él es nuestro socorro. Él es quien está allí presente para cualquier circunstancia que hoy nos agobia. Él está en buenos y malos momentos, pero es necesario que reconozcamos que tenemos esa misericordia. Él dice en su palabra, acerquémonos, pues, confiadamente al trono de la gracia para alcanzar misericordia y hallar gracia para el oportuno socorro. Es necesario que nos acerquemos cada día a Dios y reconozcamos confiadamente que en Él, usted y yo, vamos a encontrar la gracia
y vamos a alcanzar misericordia de parte de Dios y hallaremos gracia para un oportuno socorro, para una oportunidad más que Él nos da cada día. Gloria al Señor. La oportunidad que Dios nos da este día es para que nosotros podamos reflexionar, para que podamos darle gracias por una nueva oportunidad que nos brinda. Reconocer que sin Cristo usted y yo no somos nada. Pero si tenemos a Cristo, somos más que vencedores, porque con la ayuda de Él alcanzaremos esa oportunidad, esa misericordia que viene de parte de Cristo Jesús. Y saber que cuando nos sintamos que ya no podemos más, que hay algo que nos agobia y nos desespera, ir a la presencia de Dios, como David lo sabía hacer. Cuando él sentía que ya no podía más, sabía a dónde recurrir, y era la presencia de Dios. Él sabía que ir a la presencia de Dios iba a encontrar la seguridad, la confianza, y saber que iba a alcanzar la misericordia de Cristo Jesús en él, y que de allí él iba a salir fortalecido, con nuevas fuerzas, y poder ver diferente lo que estaba a su alrededor. Sabe que a veces los problemas, las aflicciones nos desenfocan y no podemos nosotros ver lo que está a nuestro alrededor, porque nos desenfocamos y nos agobiamos y nuestra mente empieza a maquinar muchas cosas, porque sabe que nuestra mente es el campo de batalla, en donde día a día tenemos una lucha constante en nuestra mente. El enemigo siempre va a llegar para maquinarnos, para tenernos entretenidos en algo y que nosotros nos desenfoquemos de Dios. Por eso el Señor en su palabra esta mañana nos dice: este es el día que hizo Jehová, nos gozaremos y nos alegraremos en él. Dios nos da la oportunidad para que nosotros podamos ver las cosas diferentes. Que si lo que hicimos mal ayer, hoy no vamos a cometer ese mismo error. Que lo que ayer pasó, hoy no vamos a permitir que vuelva a suceder. Porque hoy es otra oportunidad que Dios nos da. Hoy el Señor diseñó otro día para que nosotros lo podamos disfrutar y recapacitar que ayer fallamos. Hoy no lo vamos a hacer otra vez. Hoy vamos a ser diferente, a saber que el error que cometimos ayer, hoy no lo vamos a volver a cometer, porque debemos de aprender de nuestros errores y saber que lo que un día antes hicimos mal, el siguiente día el Señor nos da otra oportunidad para que podamos enmendar nuestros errores. La palabra del Señor nos enseña que debemos depositar la confianza en Él. Que lo que hoy a usted le aflige, le agobia, le da miedo, temor, recuerde que tiene a Cristo Jesús. Y si nos depositamos plenamente en Él y reconocemos que Él tiene el cuidado de nosotros y de todo lo que nosotros hacemos, vamos a estar confiadamente y no va a haber nada que nos atemorice, que nos desespere, porque tenemos a Cristo Jesús y Él tiene el control de todo, desde lo más mínimo hasta lo más grande. El Señor tiene
el control de su situación, de su enfermedad, de su dificultad, de lo que llegó para agobiar y desesperar su vida física y espiritual. El Señor tiene el control de todo ello. Por lo tanto, clame al Dios Todopoderoso, alce sus ojos a los montes y recuerde de que de allí viene su socorro, de Jehová que hizo los cielos y la tierra, y no habrá nada que pueda hacerle desfallecer. ¿Por qué? Porque Cristo tiene el control de todo ello. Gloria al Señor. Dice el Salmo.

El Salmo 40. Pacientemente esperé a Jehová y se inclinó a mí y oyó mi clamor y me hizo sacar del pozo de la desesperación, de lodo cenagoso, puso mis pies sobre peña y enderezó mis pasos. Ahí está todo. Pero somos seres humanos y en nuestra humanidad nos aflige y nos desespera muchas cosas. Y es lógico, tenemos emociones y sentimientos vivos y a veces llega todo eso para agobiarnos y se nos olvida que tenemos a Cristo y debemos esperar pacientemente. Debemos de saber que Él tiene el control de nuestra vida. Dice el Salmo 46:1: Dios es nuestro amparo y fortaleza, nuestro pronto auxilio en las tribulaciones. Por tanto, no temeremos, aunque la tierra sea removida y se traspasen los montes al corazón del mar. Él es su amparo y fortaleza, nuestro pronto auxilio, aún en medio de todo aquello que llegue para atemorizarnos. Él es nuestro pronto auxilio.

de todo. Debemos de saber que nuestro enfoque en la victoria, podemos celebrar la salvación y el triunfo sobre las adversidades, recordando que Dios tiene el control de nuestra vida. Recordando de que en Él tenemos plenitud de gozo. Que Él tiene el control de todo lo que hoy estemos sobrepasando. Él hizo este día. Y nos gozaremos y nos alegraremos en Cristo Jesús. Así que sus temores, sus miedos, sus preocupaciones, perdón, sus angustias, deposítelas hoy en Cristo Jesús. Y recuerde que Él tiene el control de todo lo que usted haga durante este día. Ayer ya pasó, hoy es un nuevo día. Y mañana será otro nuevo día, otra oportunidad que Dios diseñe para cada uno de nosotros, donde podamos nosotros contemplar la misericordia de Dios. Gloria al Señor. Dios bendiga la vida a nuestra hermana Nela Serrano de Arevalo. Bendiciones, hermana Nela. También ahí está nuestra hermana Marisela Castillo, Dios le bendiga. Y así a cada uno de ustedes que están escuchando Radio Vida Nueva y no se reportan, pero están ahí escuchando, Dios le bendiga esta mañana. Si el Señor nos presta la vida, el próximo viernes estaremos con la ayuda de Dios en este lugar. Porque si Él nos da la vida y la fuerza para que nosotros podamos encaminarnos a este lugar, es una nueva oportunidad que Él nos da. Bendiciones.

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2: Que te alaben los pueblos, Dios mío. Que todos los pueblos te alaben. Salmo 67:3.
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1: Las 10 de la mañana con 13 minutos, 10 de la mañana, 14 minutos, así de rápido cambia el reloj. Queremos agradecerle a usted en esta preciosa mañana por estar pendiente de la programación del 106.1 FM. Estamos dejando esta serie de cantos en este espacio. El próximo viernes estará con nosotros nuestra hermana Albita Rugamas. Y bueno, pues agradecemos a todos nuestros fieles oyentes que se conectan a la programación del 106.1 FM. Vamos a continuar con una serie de alabanzas. En la siguiente hora usted estará escuchando un programa especial, el espacio de agradecimiento a Dios, así que esperamos que también pueda sintonizarlo. Las 10 de la mañana y 14 minutos, nos vamos con este canto de Alejandro del Bosque. Alejandro del Bosque, y este canto, Al estar ante ti.

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1: Muy bien, ahí está la invitación para usted, pastor, el líder de iglesia, que pueda sumarse a predicar la palabra de Dios en este lugar. Somos Radio Vida Nueva en el 106.1 FM. Vamos escuchando más alabanzas para usted y vamos con este canto de Christian Lewis y este tema, Lugar en la Mesa.

Por supuesto, somos Radio Vida Nueva en el 106.1 FM. Estamos llegando a las 10 de la mañana con 42 minutos, 18 más, y llegamos a las 11. A eso de las 11 usted escuchará un programa especial de agradecimiento a Dios, así que no se lo pierda. Yo los dejo con la última sección de cantos. Con esto nos vamos despidiendo de esta programación. Por supuesto, le invitamos a que mantengan la sintonía. Los dejo con el siguiente canto a cargo de Marcos Witt, Al que es digno. Bendiciones.

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6: Por esta razón, también, obrando con toda diligencia, añadan a su fe virtud, a la virtud, conocimiento, al conocimiento, dominio propio, al dominio propio, perseverancia, y a la perseverancia, piedad, y a la piedad, fraternidad, y a la fraternidad, amor. Segunda Pedro 1:5-7.
0: Estamos de vuelta. Estamos de vuelta. Gracias por seguir en la sintonía. Continuamos con más de la buena música y la palabra de Dios. Te complacemos. Complacemos.
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8: Dadas a Dios que nos da la victoria por medio de nuestro Señor Jesucristo. 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

Buen día, que el Señor le bendiga. En esta mañana le saluda a su hermana y amiga Maylen. Chicas, le damos gracias al Señor porque nos permite estar en un programa más de agradecimiento a Dios. Gracias a usted que ya está conectado en nuestra transmisión de Facebook o nos sintoniza a través de Radio Vida Nueva 106.1 con el poder de la fe. Reciba bendiciones del Señor y es un placer para nosotras acompañarle en esta mañana de viernes 22 de mayo. Y darle gracias a Dios. Recuerde que este programa es un programa de agradecimiento en el que usted nos puede llamar y pedir sus alabanzas para darle gracias al Señor o para expresar su gratitud con el Señor. Los números son el de línea 24-37-05-44, solo para llamadas directas. Y el número de WhatsApp solo para mensajes de audio y de texto, el

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1: Bueno, escuchábamos esas preciosas alabanzas y ahorita vamos a escuchar Gracias Quiero Darte por Roberto Orellana. Recuerde que usted también puede llamarnos y pedir la música de su preferencia para expresar su agradecimiento con Dios. Les repito los números de teléfono, número de línea para llamada directa 24-37-05-44 y número de WhatsApp para mensajes de voz y de texto es el 7993-1956.

Gracias, quiero darte. Dios bendiga al hermano Eduardo Rivas, él nos está sintonizando y nos pedía que le complaciéramos con la alabanza sin reservas. Así que vamos a complacer al hermano Eduardo Rivas, que el Señor bendiga su vida, su familia, su trabajo y todo lo que él hace y emprenda. Vamos a escuchar este precioso canto sin reservas.

0: Con esta preciosa alabanza complacíamos a nuestro hermano Eduardo Rivas y ahora vamos a escuchar una pequeña reflexión en labios de la pastora Gloriana Montero acerca de agradecimiento. El título de esta meditación es Agradecidos, así que préstele mucha atención porque va a bendecir su vida.
1: Felices que podamos estar aquí adorando al Señor y queremos darle la bienvenida a las personas que por primera vez están aquí entre nosotros. Queremos saludarte, si por favor nos indicas levantando tu mano. Miren qué preciosas visitas tenemos hoy. Bienvenidos, bienvenidos. Sé que nos visitan de varios países, de varias ciudades y aún desde Houston. Así que esperamos que se sientan amados porque son amados. Hemos orado por cada uno de ustedes, por los que son nuevos y por los que no somos nuevos, para que cada vez que usted venga a este lugar, usted se encuentre con el Dios de las promesas y que conozca el corazón de nuestro Padre y que tenga una semana bendecida. Cuando usted decide honrar al Señor, el Señor honra. Dice su palabra que Él honra a los que le honran. Así que usted ha venido aquí a honrar a su Señor. Y en esa misma actitud uno viene aquí también porque uno da gracias. Gracias, Señor, porque has llegado a mi corazón. Gracias, Señor, porque has cambiado el destino de mi familia. Gracias, Señor, porque has salvado mi matrimonio. Gracias, Señor, porque me diste salud, porque abres las puertas. Y todo eso se puede manifestar cuando hay un sentimiento de gratitud. Pero cuando nosotros analizamos qué es ser agradecidos, a veces queremos transmitir estos conceptos a nuestros hijos y les decimos cuál es la palabra mágica. Hay dos palabras mágicas que le enseñamos a los niños. ¿Cuáles son? Una es gracias y la otra es por favor, ¿verdad? Cuando piden las cosas, quiero agua, ¿cómo se dice? Por favor. Ah, y cuando se entrega, ¿cómo se dice? Gracias. Entonces empezamos a enseñarles. Pero la gratitud es más que decir gracias. Y buscando en su significado, yo encuentro que la gratitud pudieran algunas personas verlas como una virtud, algunas personas pueden verlas como una bonita costumbre, pero realmente la gratitud es un sentimiento. O sea, ¿se siente o no se siente? La gratitud no se puede forzar. Uno trata de enseñar a que sean educados los hijos y digan gracias, pero pueden decirlo de palabras, pero no necesariamente sentirlo, porque la gratitud es un sentimiento. Y cuando lo define la Real Academia Española, cuando define lo que es la gratitud, lleva otro elemento, porque dice que es un sentimiento que viene por el hecho de entender que lo que se ha recibido es un favor no merecido. Qué curioso, ¿verdad? Y cuando uno entiende que lo que uno recibe es que uno dice, es que esta persona fue la milla extra, es que esta persona no tiene la obligación, le nació hacer un gesto de bondad hacia mí. Y cuando yo caigo en cuenta de lo que se me ha dado, entonces el sentimiento nace. Porque usted sabe muy bien que lo que usted siente, sépalo o no, pero es la verdad, lo que sentimos es producto de lo que pensamos. Si nosotros venimos elaborando pensamientos negativos acerca de lo que vemos, lo que vamos a sentir son cosas negativas. Pero si por el contrario nosotros empezamos a pensar de una manera diferente o de alguna manera a prestar más atención a lo que estamos viviendo, a lo que se nos está dando, entonces también vamos a sentir de esa manera. Cuando yo me levanto en la mañana, yo puedo asumir que es un día más o puedo pensar, hoy personas no están amaneciendo, gracias Señor porque tú pones el aliento de vida en mí, viene el sentimiento de la gratitud. Cuando yo salgo de mi casa o cuando me visto, para mí puede ser una opción más, voy a escoger una ropa más. Pero cuando yo me detengo y pienso, gracias Señor porque tengo ropa que ponerme y que escoger que ponerme, entonces viene una gratitud. Cuando yo veo que mi esposo, si terminamos de comer, él se levanta y levanta los platos de todos y nos lava algo, no digo, ah, pues se le toca porque yo hice la comida, que alguien lave. Yo puedo pensar así, pero cuando yo veo que Él también tiene un gesto de servirnos, digo, gracias. Y entonces vienen, afloran sentimientos. Y yo creo que muchos de nosotros, el Señor por eso está diciendo que el Espíritu Santo les cambie la manera de pensar para que ustedes puedan comprobar que la voluntad de Dios es buena, que es agradable y que es perfecta. Muchas veces no estamos viendo ni comprobando que lo que Dios está haciendo en nuestra vida ni es bueno, ni es agradable, ni es perfecto. Ay, otra vez yo aquí quejándome, haciendo un inventario de lo que me falta, pero no haciendo un inventario de lo recibido. Y cuando yo empiezo a cambiar esa manera de pensar, entonces se aflora ese sentimiento de gratitud. Y cuando hay un sentimiento me lleva a una acción. O sea que no se quede sin la acción, termine el ciclo de la gratitud, que es: usted pensó, usted no tomó como que es obligación. Ah, yo tengo mi trabajo porque me he esforzado. Sí, pero Dios te está dando la fuerza, la sabiduría, el favor para que estés ahí. Entonces, cuando pensamos, está el sentimiento de la gratitud, pero el sentimiento lleva a una acción. ¿Cómo voy a decir gracias? Yo puedo decir simplemente con una palabra genuina, o puedo ir una milla extra. Y este es el caso muy conocido en la palabra de Dios, en el Evangelio de Lucas. En el capítulo 17 vemos la historia de personas que estaban en una situación tan terrible que no tenían esperanza. 10 hombres con una enfermedad contagiosa, apartados de los demás. 10 leprosos, apartados de sus trabajos, de lo que más amaban, de sus familias, de su casa, y viviendo en los suburbios o afuera de la ciudad para que no contagiaran a nadie. Pero de repente pasa Jesús por ese lugar, y lo que es su única esperanza, porque han oído de lo que hace Jesús, empiezan a pedirle: ten misericordia. Dice la palabra de Dios que de estos 10, 9 eran judíos y uno era samaritano, un pueblo que no tenía relación con los judíos. Y Jesús los bendice a todos y les da la sanidad a todos. Pero les dice: vayan donde el sacerdote. O sea, no están todavía sanados, no es un milagro que pase instantáneamente, sino que los manda, como decía la tradición o la escritura, era: si alguien ha sido sanado de lepra, un sacerdote tiene que verificar que estén sanos. Y Jesús les dice: vayan y muéstrense donde, preséntense donde el sacerdote. Y en efecto, mientras caminaban, dice la palabra, fueron sanados. O sea, ellos no tuvieron tiempo de mirar la obra y decir: wow, gracias Jesús. No tuvieron tiempo porque fueron sanados en un proceso diferente, un proceso quizá más lento. ¿Alguno ha estado en un proceso lento en donde la obra de Dios no se ve así, pero que uno ve poco a poco? Pues así estaban los samaritanos, en un proceso de sanidad. Todavía no habían dicho gracias, pero cuando llegaron, vieron el milagro, estaban sanos. Uno que sintió gratitud, que dijo: yo samaritano, que no merezco esto. Todo el proceso de pensamiento le llevó a sentir gratitud, pero a hacer algo extra. Se regresa donde Jesús, se regresa al lugar, lo busca, porque Jesús dijo que pasaba por ahí. O sea, hace un esfuerzo por ir a buscarlo, y cuando se encuentra con él, le da la gloria, la alabanza, porque no merecía ser sano. Quizá los demás dijeron: ah, pues somos judíos, nos sentimos de alguna manera favoritos de Dios. Y usted sabe, cuando uno se siente favorito, a veces cree que uno le deben ciertas cosas. Pero la misericordia de Dios ninguno la puede ganar, ninguno es merecedor de esa. Y esa persona que lo reconoce va y hace algo. Y adorar a Jesús es su acto de agradecimiento. Y Jesús le dice: ¿no fueron 10 los que sané? ¿Dónde están los otros 9? Solo uno ha regresado. Y le dice Jesús: vete, porque ahora tu fe te ha salvado. A los demás pueden recibir favores de Dios, pero solo el que regresa con una actitud de agradecimiento puede encontrar el corazón de Jesús. No solamente la obra de Jesús, sino el saber o el regalo completo de Jesús, que es que no solamente le sanó, sino que también le salvó. Y yo te animo a que no solamente en esta semana, sino a que puedas experimentar que cambiando la forma de pensar, encuentres que Dios empieza a aflorar sentimientos de gratitud que te llevan a acciones que te abren puertas del favor del corazón de Dios para ti, en el nombre de Jesús. Que no te quedes con lo que los demás reciben. Todos reciben luz del sol, todos pueden recibir oportunidades, lluvia, frío. Todos podemos recibir ciertas cosas en común, pero solo los que regresamos con una actitud de agradecimiento al Señor, reconociendo lo que Él nos da, podemos obtener más del corazón de Dios. Una relación fuerte con Él, la obra de Dios en tu vida, en tu familia, en el nombre de Jesús. Así que yo sé que esta es una casa de mucho agradecimiento, y por eso también queremos darles las gracias a todos ustedes que con sus diezmos y sus ofrendas hacen que sea posible que esta casa siga siendo luz y lleve el mensaje de salvación para muchas personas. Por cierto.
0: Amén. Preciosa reflexión acerca del agradecimiento, y dice el Salmo 28, versículo 7, el Señor es mi fuerza y mi escudo, mi corazón en Él confía. De Él recibo ayuda, mi corazón salta de alegría y con cánticos le daré gracias. Nosotros debemos darle gracias al Señor porque nos da fuerzas cuando necesitamos, cuando estamos atravesando cualquier circunstancia. Y porque Dios es nuestro escudo protector frente a las agresiones que vienen a nuestra vida.
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0: Probablemente nosotros no nos damos cuenta de todos los males que el Señor nos ha librado, de todas las batallas que el Señor ha peleado con nosotros. Pero constantemente, mientras nosotros estamos en esta tierra, como decía la pastora, mientras Dios me despertó, tengo que darle gracias, porque aún muchos no se despertaron ese día, pero si usted y yo estamos despiertos, tenemos un motivo para darle gracias a Dios. Y dice ese versículo, mi corazón salta de alegría, porque ha recibido ayuda del Señor y con cánticos le daré gracias. Así que una forma de darle gracias al Señor es cantándole con cánticos, alabándole mientras usted está trabajando, mientras usted está cocinando, mientras usted está limpiando, cantándole al Señor y dándole gracias por lo que Él ha hecho en su vida, en su familia, por lo que Él va a hacer, y adoptar una actitud de agradecimiento ante el Señor, ante lo que Él le da, ante lo que Él está dando, lo que Él le ha dado, y lo que le dará, lo que usted por fe cree y agradece anticipadamente. Y hay un precioso canto que se llama Bueno Eres Tú. Lo vamos a escuchar en otro momento. Y habla de cómo la bondad del Señor, cómo la presencia del Señor estuvo detrás cada momento y le dice gracias, Señor, por cada montaña que pasé, por cada puerta que abriste, gracias Señor, por cada cosa que Él hizo en nuestra vida, gracias al Señor. Y como la actitud de agradecimiento, que no sea solo de palabras o de diente al labio, como decimos, sino que sea algo que sintamos. Una gratitud al Señor por lo que Él ha hecho en nuestra vida, y no solo enfocarnos en lo que nos falta, sino agradecer en lo que ya tenemos, en lo que Él ya nos dio. Así que vamos a escuchar esa preciosa alabanza, Bueno Eres Tú.

0: Bueno, y así nos despedimos de este programa agradecimiento. Gracias a usted que estuvo juntamente con nosotros sintonizando. No se desconecte que a la siguiente hora tenemos una programación especial. Tenemos testimonios. Así que siga en sintonía de Radio Vida Nueva 106.1 con el poder de la fe. Dios le bendiga.
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2: Pero cuando venga el Espíritu de verdad, Él os guiará a toda verdad, porque no hablará por su propia cuenta, sino que hablará todo lo que oyere, y os hará saber las cosas que habrán de venir. San Juan 16:13.
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14: Pero quiero traer ciertos puntos, ciertos detalles que al enemigo no le gusta que la iglesia sepa. Como hablaba mi hermano, el apóstol, y lo digo de esta manera, y por favor le digo, usted no se asuste. Bueno, aquí hay gente llena y bautizada con el Espíritu Santo, llena del poder de Dios. So, aquí nadie se asusta, el único que se tiene que asustar es el diablo y los demonios. Creemos en un Dios que transforma, que lava con su sangre y cambia la vida del hombre. Sí, el Señor me sacó de un mundo que mucha gente habla de ese mundo, algunos con conocimiento de YouTube, pero yo no le vengo a hablar de YouTube, yo le vengo a hablar de realidad. Porque aunque estamos aquí, usted me ve muy bonito, gracias. Gracias. No todo el tiempo fui así. Aún naciendo en un hogar cristiano, padres cristianos, pastores, se puede sentar, perdóneme. Naciendo en un hogar cristiano, mis padres. Mi papá pastor a la edad de 21 años y mi mamá a la edad de 20. Ya ellos estaban pastoreando en Santo Domingo. Somos dominicanos y puertorriqueños. Dominicano sangre completa, pero nacido en Mayagüez, Puerto Rico. Pero no le voy a hacer la historia bien larga ni entrar en el testimonio completo. Si usted quiere continuar escuchando, pues tal vez mañana, el Señor lo permita, estaremos en la iglesia donde del apóstol, y ahí tal vez pueda escuchar. Pero quiero llevarlo a un detalle, unos detalles. Nacido en un hogar cristiano, pero aún naciendo en un hogar cristiano, llegó un momento en mi vida en la cual me convertí la persona a quien yo era antes. Antes, ¿ok? Pero la persona quien yo era antes, pues aunque usted me vea así, el Señor me sacó del mundo satánico, donde dentro de ese mundo satánico llegué al rango de ser sacerdote de sacerdotes satánicos.

cosas inmorales en la cual tenía que hacer para poder llegar al rango de ser sacerdote, de sacerdote satánico. Sacrificios, cosas inmorales, sacrificios de animales al igual como sacrificios humanos. Sacrificios donde teníamos que hacerlo para poder derrumbar el pueblo de Dios, para poder derrumbar mujeres y hombres de Dios. Sacrificios humanos donde literalmente sacrificábamos cuerpos humanos. El enemigo siempre le gusta imitar lo que Dios hace, pero es padre de mentira. Ah, yo no sé si usted es que me está prestando atención mucho o es que está como que, pero está bien, yo le entiendo. ¿Cómo imitábamos lo que el Señor establece en su palabra? Y ya mismo vamos a leer, pero quiero decirle este detalle para poder llevarlo en la trayectoria del mensaje. Teníamos que hacer sacrificios donde íbamos al cementerio. Llegábamos al cementerio, entrábamos y teníamos que sacar cuerpos humanos de la tumba. Eran cuerpos que habían sido asignados, señalados por los demonios o potestades. Literalmente, cuando llegábamos a la tumba, ese cuerpo estaba señalado por demonios o potestades, la cual son diferentes. No es la misma cosa un demonio que una potestad o un gobernante. Sacábamos ese cuerpo, o a veces el cuerpo ya estaba sacado para nosotros, donde los mismos demonios lo habían sacado. Y eran cuerpos de personas que habían muerto sin Cristo, porque no era cualquier cuerpo que nosotros podíamos tomar. Algunos entendieron y otros no entendieron. Cuando, para que usted me entienda, cuando llegábamos a la tumba y sacábamos ese cuerpo de la tumba, no importaba si tenía una semana de muerto, dos días, par de meses, no importaba si estaba fresquecito o si estaba en proceso de pudreción, teníamos que sacar ese cuerpo, teníamos que llevarnos ese cuerpo para sacrificar ese cuerpo y presentarlo en un altar. Vaya agarrando las palabras que estoy diciendo. Llegábamos y lo sacábamos, pero era solamente cuerpos de aquellos que habían muerto sin Cristo. El detalle estaba que cuando entrábamos al cementerio y empezábamos a caminar hacia donde teníamos que llegar para sacar ese cuerpo, el problema en ese tiempo para mí era, y para los que íbamos, era que si en donde íbamos caminando había uno que había muerto en el Señor, se le pasó a usted, había uno que había muerto en el Señor, nosotros no podíamos caminar donde estaba ese cuerpo. Nosotros no podíamos pisar la tierra donde estaba ese que había muerto en el Señor. No

no podíamos pasar por donde estaba ese cuerpo, porque había un secreto. Le voy a hablar dos o tres misterios, ¿está bien? Que ese cuerpo que estaba enterrado ahí no estaba muerto, sino que estaba atado al altar. No la agarraste. Ese cuerpo ahí no estaba atada a un altar o atado a un altar maligno, sino que estaba atado al altar de Dios.

el momento. Atados al altar. Te voy a hablar unos secretos. Apóstol, pero ¿cómo atado al altar? Si está muerto. No. I'm sorry, no. Simplemente era un sacrificio necesario para dejarle saber al diablo que Dios todavía es Dios. Sígueme. Te quiero llevar a este detalle. Agárrate ahí, atado al altar. Llevábamos el cuerpo que nos podíamos llevar. Poníamos el cuerpo en un altar de sacrificio, en un altar que habíamos preparado, en un altar que habíamos preparado, tal y como la palabra indica que el sumo sacerdote en el Antiguo Testamento tenía que hacer. Sígueme, porque me estoy portando bien. Teníamos que ponerle ese cuerpo en el altar que habíamos preparado. Usted conoce la palabra, eso simplemente le voy a hablar. Teníamos que derramar la sangre alrededor del altar y en los cuatro puntos cardinales. Teníamos que cortar nuestro cuerpo para derramar sangre. Si usted ve mi cuerpo, tengo cortaduras. La Biblia dice que el sumo sacerdote, cuando se le presentaba o se le llevaba un cordero puro, lo presentaba, dependiendo el sacrificio, lo presentaba, lo descuartizaba y luego se quemaba ese sacrificio ante Jehová Dios. Y luego la palabra dice que tenían que consumir ese sacrificio hasta que ¿qué? Hasta que no quedara nada. El enemigo le gusta imitar lo que está en el altar. No la agarraste. Llevábamos el cuerpo, lo presentábamos. Descuartizábamos el cuerpo. Lo quemábamos, a veces sí, a veces no. Y luego que ese cuerpo estaba ya sacrificado, presentado ante Leviatán, ante Lucifer, que el Señor los reprenda. No, ¿qué pasa? Yo dije que el Señor los reprenda. Aleluya. Después que lo presentábamos a la potestad en la cual estábamos utilizando en ese momento, luego teníamos que comernos ese cuerpo hasta que no quedara nada. Lo estoy llevando a un detalle. ¿Por qué esto no lo hacíamos? Porque éramos sacerdotes de sacerdotes satánicos. No. ¿Sabe por qué se hacía y por qué se hace? Una de las cosas principales es para derrumbar el pueblo de Dios. Es para detener el pueblo de Dios. Es para callar el pueblo de Dios. Es para cerrarle la boca a ustedes. Ay, por favor, entienda lo que estoy diciendo. Una de las cosas principales en la cual el enemigo quiere hacer es callarle la boca a hombres y mujeres verdaderos y llenos del poder de Dios. Por

tiene que detenerse porque un puro ha abierto su boca para declarar. Sígame, sígame, sígame. Sacrificios de sangre. Si usted quiere ponerle un tema, le traemos el tema: el poder de las tres sangres. Ajá, se lo explico. El sacrificio de sangre que el enemigo requiere y demanda es para poder imitar y para poder derrumbar el sacrificio que fue hecho en la cruz del Calvario por usted y por mí. El sacrificio de la primera sangre me trae a lo que el Señor ha estado hablando en estos tres días en conjunto de Abraham. Me va a entender ya mismo. Si usted va conmigo a la palabra, y si usted va a Génesis 22:14, búsquelo, búsquelo, le doy tiempo, pero rápido. Génesis 22:14. En lo que usted va buscando, le voy explicando un poquito. Porque Abraham se encontraba en una escena, como se ha hablado en estos días, pero quiero reencarcar y enseñar algo. Abraham se encontraba en un momento donde se le había pedido lo único que él tenía, que le costara sangre. No me estás entendiendo. No solamente le costaba sangre, pero le costaba su propia sangre. La misma sangre de él era la sangre que estaba en el

quiero tu sangre como... Quiero tu sangre. No te quiero a ti como sangre, sino quiero la sangre que tú haces. Por favor, entiende un poquito de profundidad espiritual. Pero no te quiero a ti como sangre, sino quiero la sangre que tú impartiste de tus lomos. Porque mi sangre, o tal vez la sangre de uno, la puedes tal vez entregar en cualquier momento. Ay, tal vez no te duela tanto, pero la sangre que salió de tus lomos, la sangre en la cual tú sacrificaste, la sangre en la cual tú pensaste que tal vez de tus lomos no iba a salir nada,

sígame, sígame. De repente, él se encuentra en la escena que está para entregar la sangre de su hijo. El Señor nos hablaba hoy de estar atados al altar. Abraham estaba atado al altar. Pero hay un detalle dentro de esta escena de Abraham. Cuando Abraham se encuentra de repente en la escena que ya su hijo está puesto en el altar, ya su hijo está preparado, ya su hijo está ahí, ya él está para tomar el acto en la cual Jehová Dios le había pedido. Y entendemos porque el Señor nos hablaba esta mañana y nos dejaba saber: oye, yo te estoy pidiendo el sacrificio. Ah,

0: lo que tú desatares. ¿En dónde? ¿Dónde? Será. Sígueme, sígueme. De repente, cuando Abraham ya está listo para entregar lo que a él lo ataba. ¿Cómo? Vámonos al lado humano. Porque Isaac era su atadura humana. Era su todo. He was his everything. Significaba todo para él en el ámbito humano. No había nada que significara más para Abraham que su hijo en el ámbito humano. Pero en el ámbito espiritual, muy bien, y reencarco y confirmo, Abraham sabía que aunque en el lado humano todo lo que a él le importaba más era su hijo, pero en el ámbito espiritual él sabía que Jehová Dios iba a proveer algo para que tomara el lugar de su hijo.
1: No me estás entendiendo, no me estás entendiendo.
0: Es que está el secreto. Hay una razón en por qué el diablo, que el Señor lo reprenda, no le gusta que tú entiendas el secreto de estar atado a la tal y el secreto del sacrificio. Porque Abraham iba a entregar su hijo y Jehová lo detuvo. Pero hay un detalle, que es el detalle que quiero que entienda. Mientras Abraham estaba preparado para entregar a su hijo, el enemigo estaba muy pendiente y deseando que él, ay Dios mío, deseando que él sacrificara a su hijo. Porque si Abraham sacrificaba a su hijo, el simbolismo profético de Jehová sacrificar a su propio,
1: tampoco me estás entendiendo.
0: Porque Abraham, sacrificando su hijo, representaba un acto profético que iba a suceder. ¿Cómo? Ajá. Porque no era simplemente, te estoy hablando en el ámbito espiritual, demonología, porque tienes que entender esto para poder llegar al otro lado. En el ámbito espiritual de demonología, si Abraham sacrificaba a su hijo, Lucifer podía reclamarle a Jehová por sangre. Lucifer podía reclamarle a Jehová por sangre inocente, en la cual nunca fue preparada para ser derramada.

estoy hablando por el conocimiento que tengo en ese ámbito. El enemigo estaba esperando ese momento para él poder tener soberanía sobre Jehová. Dijo, y seré. El Señor nos viene hablando en estos días. ¿Qué dijo Satanás? Y seré, y subiré, y me sentaré. Si Abraham cumplía ese sacrificio, esa palabra profética demoníaca que Lucifer habló hacia Abraham cumplía, esa palabra tomaba efecto. Pero se encuentra Abraham donde Jehová lo detiene y le dice: No, no lo hagas. Es que hay sacrificio de personas dentro del pueblo de Dios que están a punto de hacerlo y están a punto de sacrificar algo que Jehová no te ha pedido. No te

Jehová lo detiene. Pero Jehová provee. Me encantó cuando la palabra y el apóstol hablaba. Se lo dije, apóstol, usted me ayudó, confirmó lo que Dios traía. Porque la Biblia dice, hubo un momento de repente. A mí me encantan los de repente de Dios. Me encantan los de repente de Dios. Hay mucha gente que sigue viviendo en el pasado y en el presente están viviendo todavía. El pasado y en el presente está, agárralo, en el presente está.

pain. No lo hagas. No solamente representaba proféticamente el sacrificio que venía, sino que extirpaba lo que el enemigo quería cumplir. Pero de repente, ay Dios, hay gente que necesita de repente de Dios. Hay gente aquí que el Señor te ha traído para que entienda: en este tercer día traigo un de repente para ti. Traigo un de repente que va a cambiar tu entorno.

que traiga un de repente a tu vida. Porque todavía vives el de repente de tu pasado. Sígueme, sígueme, sígueme. No te voy a tomar mucho tiempo, me voy a portar bien. Interesante que la palabra habla de qué, de un carnero. No habla de una oveja ni de un cordero. Habla de un carnero. Pues apóstol, ¿qué dice? Es que un carnero no es igual al cordero y tampoco es igual a la oveja. Te explico. El carnero es el único que dentro de la familia de ovejas se parece, pero no es. Te lo puedo repetir. El carnero es el único que se parece a la oveja. Da lana como la oveja. Brama como la oveja. Camina como la oveja. Pero si chequeas el DNI de él, no es completamente oveja, sino que es imitación de oveja. Te digo algo, sí, ok, te lo digo. Dentro del ámbito satánico, el sacrificio que se usa para establecer que el Señor murió en la cruz del Calvario y nunca resucitó es un carnero. Ay, yo quisiera que dos o tres gente, no sé, me abriera los ojos, me hiciera así para yo. Usted sabe, soy medio cieguito. Pero agarrábamos el carnero, la cual es el macho cabrío. Se relaciona con el macho cabrío, pero agarrábamos el carnero y lo presentábamos y degollábamos su cabeza. Pero antes de degollar su cabeza, agarrábamos el nombre de las iglesias o el nombre de los líderes de iglesia y cortábamos la cabeza del carnero y derramábamos la sangre en el altar. Ajá, sígueme, porque Dios te está llamando al altar, pero al altar verdadero, porque hay gente que

ya mismo me voy. Pero derramábamos esa sangre encima de los nombres de líderes, pastores, iglesias. Y empezábamos a invocar a ciertas potestades. Y cuando invocábamos a ciertas potestades, le estoy hablando esto como testimonio, que hay un Dios que tiene poder. No se quede en que yo comí carne humana y ese, que no se quede en eso. Sí, porque hay dos o tres que me están mirando todavía como que no se preocupe, ya yo comí, no tengo hambre. Que el Señor reprenda al diablo. La sangre de Cristo tiene poder. Aleluya. Sí, porque hay dos o tres que se asustaron. Apóstol, me miraron medio raro. Eso es. Pero cuando empezábamos a invocar, ¿por qué le estoy diciendo todo esto? Usted me va a entender. Cuando empezábamos a invocar, de repente las potestades tomaban posesión del carnero, y el cuerpo del carnero se levantaba y empezaba a danzar alrededor del nombre de las iglesias. Te estoy enseñando algo. Y empezaba a danzar ese cuerpo alrededor del nombre de las iglesias, y la cabeza del carnero empezaba a bramear, poseída por demonios, brameando a través de la cabeza, y danzaban alrededor del nombre de las iglesias.

0: El problema es perdóname, yo vine de Puerto Rico, 4 horas de vuelo, para hablarle bla bla bla. Yo no vengo a hablarle bla bla bla. Y aquí no se ha hablado bla bla bla, aquí se ha hablado poder de Dios. El poder de Dios manifestado en estos 3 días. El problema es, se lo digo.
1: Sí, ok.
0: El problema es que tenemos muchos en la iglesia danzando, y lo que está danzando son espíritus demoníacos escondidos queriendo imitar al Espíritu de Dios. Puedo un poquito. Muchos que están rabacaba y chimichimi cocopa y onda saca la bazuca, pero cuando tú lo miras en el espíritu están vacíos, no tienen nada, son espíritus extraños. Te doy un secreto, y yo le doy gloria a Dios. Le doy gloria a Dios. ¿Por qué? Porque cuando nosotros íbamos a atacar una iglesia, y ya me voy, ya lo voy a dejar con hambre, no quiero dejar con hambre, porque yo quiero escuchar palabras, me quiero sentar y callarme la boca y quedarme ahí como he estado estos días, tranquilito, calladito, recibiendo. Porque nosotros tenemos que recibir. No puedes ser tan autosuficiente en pensarte que tú no necesitas.

pero, ay, Dios mío, cuando nosotros íbamos a atacar una iglesia, ¿sabe qué hacíamos? Hacíamos algo que a la iglesia se le ha olvidado. ¿Lo suelto? ¿Qué se le ha olvidado a la iglesia? A la iglesia se le ha olvidado que el ayuno en oración no es algo rutinario. El ayuno y la oración no es porque te da la gana y por costumbre.

Pero ¿sabe cuál es el problema? ¿Sabe cuál fue el ayuno más corto que hice cuando era sacerdote de sacerdotes satánicos? Se lo digo. El ayuno más corto que hice fue de 4 meses. 24 horas, 7 días a la semana, sin comer, sin beber agua, sin ingerir nada. Por 4 meses, para adquirir poder, unción y autoridad satánica. Humanamente es imposible, pero en mí habían 2 legiones. Una legión se compone de 2,000 a 6,000 demonios, potestades. En mí había 2. No me daba hambre, no me daba sueño. Mi cuerpo

0: me da el mareo.
1: Esa no le gustó a dos o tres. Ahí no adoraron mucho. Ajá. No comía ni bebía nada. Y ay de mí si me atrevía a romper un ayuno. Ay de mí y de nosotros y de ellos en ese mundo. Recuérdense, ex, no me mires raro. Ex. Pero ay de mí si me atrevía a romper una sesión de ayuno o una sesión de vigilia o una sesión de oración, como que hay dos o tres que están entendiendo y no están entendiendo, porque le dije que a la iglesia se le ha olvidado dos o tres detalles, y el problema es que esos dos o tres detalles que se te ha olvidado a ti, es lo mismo detalle que se usan en la iglesia satánica para destruirlo a usted. El ayuno más largo que hice, se lo digo, sí, ok. Si usted me quiere creer, créame. Si no me quiere creer, no me crea. Yo sé lo que Dios hizo conmigo. El ayuno más largo fue 1 año, 3 meses y 2 semanas. Porque mi trabajo principal, dado por las tinieblas y las potestades en las cuales trabajaba, y dada por el mismo Satanás, que el Señor los reprenda, y trabajando con potestades africanas, haitianas y potestades espaciales, como que espaciales, métete en la palabra para que entiendas. Tenía que hacer estos ayunos para derrumbarlo a usted. Tenía que entrar en vigilias. Esta tal vez le va a doler a dos o tres. No eran vigilias como muchos hacen ahora. Que proclaman vigilia, llegan a las 9 de la noche y a las 12:30 ya todo el mundo se está yendo para su casa. Usted perdóneme, eso no es vigilia, eso es un culto tarde que usted dio. La palabra habla y me registra. Hay secreto y hay detalle. Una cosa es que Dios, una cosa es que Jehová le diga a usted: sepárate de tal hora a tal hora. No la confunda. Pero la moda que se ha metido, que le dan dique 3, 4 horas a Dios y lo llaman vigilia. No me venga, se lo digo a los dominicanos. No se lo digo a los dominicanos. No me venga con eso. Porque usted no mueve naciones con... usted no mueve naciones y hace milagros con entregarle a Dios migajas.

Déjeme seguir porque me tengo que ir, me tengo que ir, me tengo que ir. Ayunábamos para destruirlo a usted. Pero ¿qué usted está haciendo para destruir al enemigo? Orábamos para destruirlo a usted. Pero ¿qué usted está haciendo para detenerlo? Me voy, me voy, me voy. Nuestro trabajo principal era detener lo que el enemigo quiso detener en Abraham. Porque después de todo eso, Abraham tuvo una adoración en él. ¿Cómo? El de repente. El de repente causó que Abraham en su interior diera gracias por la provisión de Dios sobre él. Me explico. Nuestro trabajo era detener su adoración. Me voy con esto porque quiero que usted entienda y yo quiero escuchar palabra. Nos preparábamos en ayuno y oración. Me preparé por 6 meses, 4 meses, perdón, para destruir una iglesia. Tenía la habilidad de entrar a las iglesias, literal, y sentarme con los hermanos y decir aleluya, gloria a Dios. Tristemente hay muchos que piensan que el enemigo no puede entrar y tocarlos. Podía sentarme con ellos y muchos me saludaban, me daban la mano y me decían: varón, Dios le bendiga. Yo no podía responderle. Pero lo que estaba dentro de mí se reía y se burlaba de ellos, porque no había discernimiento. Y ellos dije danzando en el espíritu, y yo danzando en espíritus engañadores. Hello. Y mientras ellos adoraban y danzaban, yo adoraba y danzaba y empezaba a caminar las 4 esquinas de la iglesia. Y en cada esquina dejaba un depósito de sangre humana y nadie se daba cuenta. Y todo el mundo adorando, pero nadie se daba cuenta lo que estaba haciendo mientras adoraba. Porque a la gente se le olvida que el diablo y los demonios tienen que adorar. Parece que hay 2 o 3 que no saben eso. Tienen que adorar. Él tiene que adorar. Porque Él fue creado para adorar y fue creado como dirigente de adoración. Mucha gente no entiende ni se da cuenta de este misterio. Ah, que Él fue lanzado, Él fue echado, pero Jehová no le quitó lo que Él es. No le quitó lo que Él es. ¿Qué Él es? Esto es para entendidos, no para religiosos. ¿Qué Él es? Él es adoración. No adoración para ser adorado, sino que fue creado como adoración para adorar. Y una de las cosas

como usted lo prueba. Cuando Jesús fue llevado por el Espíritu, no fue llevado por el diablo, fue llevado por el Espíritu. Hay muchos de ustedes que tienen que ser llevados por el Espíritu al monte para ser probados. Lo lleva la primera tentación. Si tú eres el Hijo, la gente entra muy rápido. Si tú eres el Hijo, dile a estas piedras que te conviertan en pan. No, es que el secreto empieza desde que el enemigo abrió su boca y declaró. ¿Cómo que declaró? Pero él hizo una pregunta. Hizo una pregunta basada en un conocimiento que él tenía. Él sabía que ese era el Hijo de Dios. Pero si él lograba que el Hijo de Dios entrara en conversación con él y probara que era el Hijo de Dios. Si tú, ¿dónde empieza el secreto? El secreto empieza desde cuando el enemigo abre su boca y dice: si tú. Es que hay gente que en vez de ser hijos, simplemente son creación. Y como creación, nunca tendrás los beneficios del Hijo. Como creación.

simplemente creación. Porque la creación no entra, entran los hijos. Tienes que entenderlo en el espíritu. Pero el maestro le dice: ay Dios, es que usted tiene que entender la palabra que sale de su boca. El maestro le dice: espérate ahí, papito. Tipo, espérate ahí. Ah, porque tú estás declarando algo dentro de una pregunta, pero te voy a declarar algo mayor. No solo de pan vivirá el hombre.

de pan vivirá el hombre. No simplemente estaba hablando del pan, pan físico, sino, déjame explicarte, no solo de ese pan físico, pero te

vivirá como de toda palabra. Ah, porque la palabra dice: en el principio era el verbo, y el verbo era con Dios, y el verbo era Dios. In the beginning was the word. En el principio era la palabra, and the word was with God, y la palabra estaba con Dios, and the word was.

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0: Jesús le dijo: yo soy el camino, yo soy la verdad, yo soy la vida. Nadie viene al Padre si no es por mí. San Juan 14:6.
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4: 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Además, para inspirarnos a cumplir la gran comisión, en San Marcos 16:15 Jesús dijo: ir por todo el mundo y predicar el Evangelio a toda criatura. El que creyere y fuere bautizado será salvo. Quédate con nosotros durante la siguiente hora.

Bueno, antes que nada, damos la bienvenida a todos los estudiantes del curso 222 que nos están con nosotros hoy, en este día, en esta clase acerca de la evangelización. Pero antes de comenzar la clase formalmente, yo quisiera compartir con ustedes y con los estudiantes que están aquí hoy en la mañana, quisiera compartir con ustedes una historia que leí hace unos años y que me impactó profundamente. Es acerca de un hombre llamado John Harper. John Harper nació en Escocia en el año 1872 y se convirtió al cristianismo cuando tenía 14 años de edad. Inmediatamente después de su conversión, John Harper comenzó a manifestar una intensa pasión por compartir con otros el mensaje del Evangelio. Y fue una pasión que lo dominó literalmente por el resto de su vida. A los 17 años comenzó a predicar en las esquinas, en las calles, llamando a los hombres al arrepentimiento y a la fe. Se mantuvo haciendo eso durante 5 o 6 años, trabajando durante el día en un molino para poder sostenerse económicamente, hasta que un pastor bautista lo tomó bajo su cuidado para que él pudiera dedicarse por entero a la predicación de la palabra. Eventualmente, en el año 1896, teniendo ya 24 años de edad, John Harper comenzó a pastorear una iglesia en la ciudad de Londres con apenas 25 miembros. 13 años después, la membresía de esa iglesia en Londres era superior a las 500 personas. Durante ese tiempo, John Harper se casó, tuvo una hija a la que llamaron Nana, pero su esposa murió cuando la niña era aún muy pequeña. Su celo evangelístico llegó a ser tan conocido que la iglesia de Moody lo invitó en 2 ocasiones para que fuera a predicar la palabra allí en Chicago. Y fue precisamente en el segundo de esos viajes que sucedió el incidente que yo quisiera compartir con ustedes en esta ocasión y que ha sido conocido en parte por el testimonio de su hija Nana, que en ese tiempo tenía 6 años de edad. Ella recuerda que cuando iban hacia Chicago, cerca de la medianoche, el barco en el que viajaban chocó con un iceberg y comenzó a hundirse. Y aunque su padre creía que otro barco iba a rescatarlos como una medida de seguridad, él puso a su hija en uno de los barcos salvavidas y se la confió a un primo mayor que iba viajando con ellos providencialmente en el barco. Y de paso, esa medida de precaución le salvó la vida. Nana Harper murió en el año 1986, a la edad de 80 años. Y yo supongo que ya ustedes se imaginan que el barco en el que ellos viajaban era el Titanic, que se hundió, que naufragó la noche del 14 de abril del año 1912. Ahora, hay una parte de esta historia que no conoceríamos a no ser por el testimonio que un joven escocés compartió en un culto de oración 6 meses después del naufragio del Titanic. Él cuenta que flotando en el agua helada, agarrado de uno de los escombros del barco, de repente una ola empujó a John Harper a su lado, que también estaba tratando de mantenerse a flote, agarrado a un palo de madera. Y John Harper le preguntó, ¿eres tú salvo? Y él respondió, no, no lo soy. Él entonces replicó, cree en el Señor Jesucristo y serás salvo. Una ola alejó a Harper una vez más, cuenta él, pero un poco después fue empujado otra vez a mi lado. Y ahora, ¿eres salvo? Me preguntó. No, le respondí, cree en el Señor Jesucristo y serás salvo. Entonces, perdiendo su asidero en la madera, Harper se hundió y allí, solo en la noche y con 2 millas de agua bajo mis pies, confié en Cristo como mi Salvador. Yo soy el último convertido de John Harper. Hasta el final de su vida, este hombre fue dominado por la pasión de compartir con otros el mensaje del Evangelio. Y estando a punto de morir ahogado, fue el instrumento que Dios usó para que ese joven pusiera su confianza en Cristo para ser salvo. Y es precisamente acerca de este tema que vamos a estar hablando en esta clase. Y yo voy a estar siguiendo muy de cerca 2 libros. El libro de esta clase, que es La Evangelización de Max Steil, pero también vamos a estar usando aquí y allá.

Anuncia, y esto es muy importante, sobre todo en una época como la nuestra, donde hay tanta confusión con respecto a esto. El Evangelio no es ese tipo de terapia religiosa que pretende ayudar a los demás haciéndolos sentir mejor consigo mismos. De hecho, pudiéramos decir que el verdadero Evangelio pretende hacer todo lo contrario. No es hacernos sentir mejor con nosotros mismos, sino más bien hacernos sentir pecadores y depravados, merecedores del infierno. Tampoco es meramente un mensaje acerca del amor de Dios. Aunque el amor de Dios se encuentra en el mismo centro del Evangelio. De hecho, si no fuera por el amor de Dios, no habría ningún Evangelio que predicar. Ahora, limitarnos a decirles a la persona Dios te ama o decirles Dios es amor, eso no solo no puede equipararse con la tarea de predicar el Evangelio, sino que puede distorsionar por completo el mensaje, como veremos en un momento. Tampoco predicamos el Evangelio cuando le decimos a las personas Jesús quiere ser tu amigo, aunque ciertamente no hay nada más grandioso en este mundo que tener un amigo como Jesús. ¿Qué es entonces el Evangelio? Bueno, es la mejor y más extraordinaria noticia que un ser humano pueda escuchar jamás, pero comienza con la peor y más terrible de todas las noticias. Que todos nosotros nacemos en un estado de rebeldía y de pecado, que nos lleva a violar continuamente la ley de Dios desde que nacemos hasta que morimos. Y por lo tanto, nosotros todos somos merecedores de la justa, perfecta e infinita ira de Dios. De hecho, cuando el apóstol Pablo comienza su exposición del Evangelio en Romanos capítulo 1, versículo 18, cuando él quiere explicar por qué es necesario el Evangelio, el apóstol Pablo no comienza diciendo Dios te ama y tiene un plan maravilloso para ti. Pablo comienza diciendo tú necesitas el Evangelio porque la ira de Dios se revela desde el cielo contra toda impiedad e injusticia de los hombres que detienen con injusticia la verdad. La ira de Dios es el punto de partida del apóstol Pablo para predicar el Evangelio. La paga del pecado es la muerte, dice el mismo Pablo en Romanos capítulo 6, versículo 23. Ese es el miserable salario que todo hombre recibirá por sus pecados, la paga del pecado, el salario del pecado es la muerte. Y obviamente Pablo no se refiere únicamente a la muerte física. De hecho, ni siquiera eso es lo más importante. Pablo está hablando allí de la separación eterna de Dios en un lugar de condenación. Pero mis hermanos, es ahí precisamente donde entra en juego el mensaje del Evangelio. Porque ese Dios perfectamente santo, ese Dios perfectamente justo que no puede de ninguna manera pasar por alto el pecado, es también un Dios bueno y compasivo. Y para resolver ese gran problema del hombre pecador, sin pasar por alto su justicia, Él envió a alguien de valor infinito para que pagara nuestra deuda, sufriendo en nuestro lugar el castigo que todos merecíamos por nuestros pecados. Así que fue por eso que Cristo se hizo hombre. La segunda persona de la Trinidad tomó para sí una naturaleza humana semejante en todo a la nuestra, pero sin pecado. Él cumplió la ley de Dios a la perfección, desde la cuna hasta la tumba, y luego murió en una cruz siendo inocente para que pecadores culpables pudiéramos ser absueltos en el tribunal de Dios. Y todos sabemos por las Escrituras que 3 días más tarde Dios testificó que su justicia quedó plenamente satisfecha. ¿Cómo? Resucitando a Cristo de entre los muertos. La resurrección es el sello de aprobación de Dios. De manera, mis hermanos, que ninguna de nuestras transgresiones quedaron impunes. O sea, no fue que Dios proclamó una amnistía universal. No, Dios no puede hacer eso. Ninguno de nuestros pecados quedaron impunes porque Dios los castigó en su Hijo. Dios castigó por cada uno de nuestros pecados, castigó a su Hijo en la cruz del Calvario.
y es sobre la base de esa obra de redención que ahora el Evangelio anuncia.

anuncia que hay salvación en Cristo para todo aquel que se arrepiente, para todo aquel que pone su confianza únicamente en Él. Así que ese es el mensaje que el Evangelio anuncia. Y ese es el mensaje que nosotros debemos comunicar a los pecadores para que puedan ser salvos. Así que yo espero que hasta aquí ustedes puedan ver que este mensaje del Evangelio que nosotros debemos compartir no es algo complicado en sí mismo. Algo que solamente unos cuantos privilegiados con un coeficiente intelectual muy elevado pueden entender y pueden proclamar. No, mis hermanos, lo que el Evangelio anuncia es que el justo murió por los injustos para llevarnos a Dios. Primera de Pedro, capítulo 3, versículo 18. O como dice el apóstol Pablo en el conocidísimo texto de 2 Corintios, capítulo 5, versículo 21, al que no conoció pecado, Cristo, por nosotros o a favor de nosotros, Dios a él lo hizo pecado para que nosotros fuésemos hechos justicia de Dios en él. De manera que el mensaje del Evangelio responde cuatro preguntas clave. ¿Quién es Dios? Eso dice Max Steyl en su libro, así que estoy citando a Max Steyl en el libro que estamos estudiando, en el 2.22. ¿Quién es Dios? ¿Por qué estamos en una situación tan desastrosa? ¿Qué hizo Cristo? ¿Y cómo podemos volvernos a Dios? Esas son básicamente las cuatro preguntas que el Evangelio responde. De hecho, esa es la gran historia que nosotros encontramos en la Biblia. Una gran historia que podemos dividir en cuatro capítulos. Creación, caída, redención y restauración. La Biblia es una gran historia con cuatro capítulos. Creación, Dios es el creador de todas las cosas. Caída, los hombres escogieron el pecado antes que a Dios, se rebelaron contra Dios. Redención, que hizo Dios en Cristo para resolver el problema. Restauración, que va a hacer Dios al final de los tiempos, o consumación. A la luz de esta definición que hemos dado del Evangelio, ahora podemos avanzar hacia la próxima pregunta. ¿Qué es entonces evangelizar? Si esto es el Evangelio, ¿qué es entonces evangelizar? John Chisholm lo define de esta manera. Es declarar en base a la autoridad de Dios lo que Él ha hecho para salvar a los pecadores, advirtiendo a los hombres de su condición perdida, guiándolos a arrepentirse y a creer en el Señor Jesucristo. Voy a repetir otra vez. ¿Qué es evangelizar? Es declarar, es una declaración, es un anuncio. Es declarar en base a la autoridad de Dios, obviamente revelada en su palabra, lo que Él ha hecho para salvar a los pecadores, la muerte de Cristo en la cruz del Calvario, su vida perfecta, advirtiendo a los hombres de su condición perdida, porque los sanos no tienen necesidad de médico, ¿verdad? Sino los enfermos, guiándolos a arrepentirse y a creer en el Señor Jesucristo. Por eso es que es tan importante que nosotros compartamos con el pecador la ley de Dios. Porque la ley de Dios es lo que Él usa para darnos convicción de pecado. Y sin esa convicción de pecado, el pecador no va a entender la necesidad que él tiene de la salvación provista por Dios. Ahora, noten, mis hermanos, lo que yo acabo de decir en esta definición. Evangelizar no es lo mismo que compartir nuestro testimonio de conversión. Hay personas que creen que cuando le cuentan a otro pecador cómo fue que él se convirtió, la historia de su conversión, él está evangelizándolo. Puede ser que el testimonio tenga lugar cuando uno comienza una conversación con un pecador, pero nunca equipares tu testimonio de conversión con compartir el Evangelio. Tampoco es una simple defensa de nuestra fe. Hay creyentes que son apologistas por naturaleza. Les encanta discutir, defender la fe, probar que la Biblia es la palabra de Dios, probar que Dios existe. Pero hermanos, eso no es evangelizar. Yo puedo tratar de probar que la Biblia es la palabra de Dios. Yo puedo tratar de probar que existe Dios. Y nada de eso es equivalente con predicar el Evangelio. Tampoco es hacer obras de bien social que evidencien el amor de Dios a través de nuestras buenas obras. Y obviamente, las buenas obras son importantes. La misma Biblia lo dice. Somos hechura suya. Luego que Pablo dice que somos salvos
por gracia y no por obras para que nadie se gloríe. Pablo dice en el versículo 10, porque somos hechura suya, creados en Cristo Jesús para buenas obras, las cuales Dios preparó de antemano para que anduviésemos en ellas. Y Santiago dice, tú tienes fe, muéstramelo, ¿por qué? Por medio de las obras. Así que no es que las obras no sean importantes, pero hacer obras de bien social tampoco puede equipararse con la tarea de evangelizar. Hermanos, nosotros tenemos una noticia que compartir con el incrédulo. Es una noticia, eso es lo que significa la palabra evangelio, una buena noticia. Tenemos una noticia que compartir con el incrédulo acerca de lo que Dios hizo en Cristo para salvar a pecadores culpables sin pasar por alto su justicia. Pablo lo dice de esta manera en 2 Corintios capítulo 5, versículo 20, porque somos embajadores en nombre de Cristo. Eso es lo que somos. Somos embajadores en nombre de Cristo. Y esto es increíble, porque Pablo dice, como si Dios rogase por medio de nosotros, Dios está usando seres humanos como tú y como yo, para que compartamos el evangelio con otros seres humanos como tú y como yo. Os rogamos en nombre de Cristo, reconciliaos con Dios. Y ahí es que Pablo añade, al que no conoció pecado, por nosotros Dios a él lo hizo pecado, para que nosotros fuésemos hechos justicia de Dios en él. Así que evangelizar no es otra cosa que dar a conocer a los hombres el mensaje de reconciliación revelado en las Escrituras. Cuando ese mensaje de reconciliación no ha sido proclamado, el pecador no ha sido evangelizado. Si tú no le hablas a un pecador de la santidad de Dios, de la justicia de Dios, de su pecado, de la muerte de Cristo, del significado de esa muerte, y no lo llamas a la fe y al arrepentimiento, tú no has evangelizado a ese pecador. El hombre está en problema con Dios por causa de sus pecados, porque Dios en su justicia le dará a cada cual lo que merece, pero él mismo proveyó el medio a través del cual su justicia quedó plenamente satisfecha y los pecadores pueden ser perdonados. La obra redentora de su propio Hijo, nuestro Señor Jesucristo, del cual nos apropiamos por medio del arrepentimiento y de la fe. Tercera pregunta. Ya hemos visto qué es el evangelio, hemos visto qué es evangelizar. Tercera pregunta, ¿quiénes deben evangelizar? ¿Quiénes son los que tienen esa tarea? Y aquí, hermanos, nadie cuestiona el hecho de que la iglesia tiene la responsabilidad de propagar el mensaje del evangelio en todo el mundo. Y nadie cuestiona eso porque esa fue la orden expresa, ¿verdad?, de nuestro Señor antes de ascender a los cielos. Id y hacer discípulos a todas las naciones, bautizándolos en el nombre del Padre y del Hijo y del Espíritu Santo, enseñándoles a guardar todas las cosas que yo os he mandado. De paso, y esto no tiene que ver directamente con la evangelización, pero la evangelizándolos por sí solos. No, debemos seguir enseñándoles a guardar todas las cosas que el Señor nos ha mandado. Debemos ayudarlo a venir a ser parte de una iglesia local donde su alma va a ser nutrida, etcétera. Todo eso es parte del discipulado. Pero el punto es que Cristo ordenó esto de manera expresa. Lucas capítulo 24, versículo 46. Así está escrito, y así fue necesario que el Cristo padeciese y resucitase de los muertos al tercer día y que se predicase en su nombre el arrepentimiento y el perdón de pecados en todas las naciones, comenzando desde Jerusalén. Y eso fue precisamente lo que hicieron los discípulos en el libro de los Hechos. Y una y otra vez nosotros vemos cómo Lucas reseña en el libro de los Hechos el esfuerzo que hicieron los primeros cristianos para llevar el evangelio hasta lo último de la tierra y aún el impacto de ese esfuerzo evangelístico tanto en Asia como en Europa. Pero la pregunta permanece en pie. ¿Quién o quiénes deben llevar a cabo esa tarea? ¿Es esta una responsabilidad únicamente de los pastores? ¿O es esta una responsabilidad que solo tienen aquellos hermanos y hermanas de la iglesia a quienes Dios les ha dado un don especial, el don de evangelizar, y son ellos los que tienen que hacer este trabajo? ¿O Cristo espera que todos los suyos se envuelvan en el cumplimiento de la gran comisión de un modo u otro? La respuesta no es difícil,
porque el Nuevo Testamento la revela claramente. ¿Sobre quiénes descendió el Espíritu Santo el día de

Pentecostés sobre los apóstoles o sobre todos los discípulos que estaban en el aposento alto. El Espíritu Santo descendió sobre todos los que estaban allí, todos los creyentes, incluyendo las mujeres. Y de hecho, Pedro dice, este es el cumplimiento de lo que profetizó Joel cuando dice, el Espíritu Santo vendrá sobre todos, sobre vuestros hijos y vuestras hijas, y todos profetizarán. Y la idea es que cuando el Espíritu Santo viene, una de las obras que hace el Espíritu Santo en aquel sobre el cual es derramado es dar a conocer la palabra. Hay una conexión entre el derramamiento del Espíritu Santo y la predicación del Evangelio. Vayan conmigo a Hechos capítulo 1. Hechos capítulo 1. Versículo 6. Dice que los discípulos que estaban reunidos en el aposento alto le preguntaban diciendo, Señor, ¿restaurarás en este tiempo el reino a Israel? Y él les dijo, no os corresponde a vosotros saber los tiempos ni las épocas que el Padre ha fijado con su propia autoridad, pero recibiréis poder, ¿quiénes? Otra vez, los apóstoles o los 120 que estaban reunidos allí. Recibiréis poder cuando el Espíritu Santo venga sobre vosotros y me seréis testigos en Jerusalén, en toda Judea y Samaria y hasta los confines de la tierra. Algo interesante que debemos notar aquí. Los apóstoles y la iglesia del primer siglo llegó hasta los confines de la tierra, llevó el evangelio hasta los confines de la tierra. Por supuesto que no. Por lo tanto, la iglesia del primer siglo no pudo cumplir a cabalidad la gran comisión, que era ir a todas las naciones. Eso quiere decir que la orden de Cristo no solamente fue a todos los cristianos del primer siglo, es a todos los cristianos de todas las épocas. Y he aquí, yo estoy con vosotros todos los días hasta el fin del mundo. Así que todos los cristianos hasta el fin del mundo tienen la responsabilidad de compartir el evangelio. Noten más adelante lo que pasa en Hechos capítulo 8. Los discípulos parece que se encontraban muy a gusto allí en Jerusalén, todos en comunión. ¿Y qué hizo Dios? Envió una persecución. Y dice en el capítulo 8 del libro de los Hechos, y Saulo estaba de completo acuerdo con ellos en su muerte, en la muerte de Esteban. En aquel día se desató una gran persecución en contra de la iglesia en Jerusalén y todos fueron esparcidos por las regiones de Judea y de Samaria, excepto ¿quiénes? Excepto los apóstoles. Ah, aquí vemos un detalle interesante. Dios envía una persecución. Todos los cristianos tienen que salir huyendo de Jerusalén, excepto los apóstoles. Así que los que salieron huyendo eran cristianos comunes y corrientes como tú y como yo. ¿Y qué pasó con ese grupo de cristianos donde no había ningún apóstol? Vamos a Hechos capítulo 11. Hechos capítulo 11, versículo 19. Ahora bien, ahora Lucas retoma la historia de Hechos 8 y dice, ahora bien, los que habían sido esparcidos a causa de la persecución que sobrevino cuando la muerte de Esteban, llegaron hasta Fenicia, Chipre y Antioquía, no hablando la palabra a nadie sino a los judíos. Así que sabemos que este grupo comenzó a predicar el evangelio, pero como todavía no tenían un concepto claro de hasta dónde iba a llegar el evangelio, se limitaban a hablar a los judíos. Pero había algunos de ellos, hombres de Chipre y de Cirene, los cuales al llegar a Antioquía hablaron también a los griegos predicando al Señor Jesús. Y la mano del Señor estaba con ellos y un gran número que creyó se convirtió al Señor. La iglesia de Antioquía, que vino a ser el gran centro misionero del Nuevo Testamento, no fue la iglesia de Jerusalén, fue fundada por un grupo de creyentes comunes y corrientes donde no había ni un solo apóstol. Y fue a esa iglesia que Dios usó para llevar el evangelio por toda Asia y por toda Europa. Así que, hermanos, todos tenemos la responsabilidad de compartir el mensaje del evangelio. Esa es la enseñanza explícita del Nuevo Testamento. ¿Qué dice Primera de Pedro capítulo 3? Estad siempre preparados para presentar defensa con mansedumbre y reverencia ante todo el que os demande razón de la esperanza que hay en vosotros. ¿A quiénes les dice eso el apóstol Pedro? A todos los cristianos de esa iglesia que estaban siendo perseguidos. Dice,
cuando ustedes reaccionen como cristianos en medio de la persecución, eso va a levantar preguntas. Las personas les van a preguntar, pero ¿cómo es posible que ustedes estén siendo perseguidos y que puedan reaccionar como reaccionan? Bueno, ahí sí, todos sabemos, y yo no tengo que hacer más esfuerzo para demostrarles que todos tenemos la responsabilidad de compartir el Evangelio, pero hay algo que podemos fácilmente pasar por alto al hablar de ese tema. Y es el hecho de que el Evangelio que predicamos como individuos debe ser respaldado por una comunidad de creyentes que vive el Evangelio. Lo que hacemos como individuo, lo hacemos en conexión con una comunidad a la cual pertenecemos, llamada la iglesia local. Esa es la clara enseñanza del Señor Jesucristo, por ejemplo, en Juan capítulo 13, versículo 34. ¿Recuerdan ustedes cuando el Señor le dice a los apóstoles, yo me voy, y ustedes no me pueden seguir ahora? Bueno, Señor, entonces, ¿qué vamos a hacer nosotros mientras tanto? Dice el Señor en el versículo 34, un mandamiento nuevo os doy, que os améis los unos a los otros, que como yo os he amado, así también os améis los unos a los otros. De paso, un mandamiento nuevo, ¿qué tenía de nuevo este mandamiento? Porque en el Antiguo Testamento, el Señor dice, ama a tu prójimo como a ti mismo. Entonces, ¿por qué era nuevo este mandamiento? Lo que es nuevo en este mandamiento es esto que dice el Señor, como yo os he amado. Ese estándar es nuevo. Entonces dice Cristo, un mandamiento nuevo os doy, que os améis unos a otros, que como yo os he amado, así también os améis los unos a los otros. En esto conocerán todos que sois mis discípulos, si tenéis amor los unos por los otros. Así que aquí está la gran apología del cristianismo de parte de la iglesia, el amor que nos tenemos unos a otros. Así es que el mundo va a conocer que verdaderamente nosotros somos del Señor. Es a través del amor entre los cristianos que el mundo puede ver una representación viva del poder del Evangelio. Esa es una de las razones por la que Dios tiene a su iglesia en el mundo. Mark Dever dice lo siguiente: cada cristiano tiene la responsabilidad de hacer visible el Evangelio del Dios invisible. Y ahora añade, el amor de Dios de una forma suprema debe ser revelado en la iglesia. El amor de Dios de una forma suprema debe ser revelado en la iglesia. El tipo de evangelismo que el Nuevo Testamento presenta no es el de creyentes aislados dando testimonio de lo que Cristo hizo en ellos. No. El Dios invisible espera que su carácter se haga visible en el mundo a través de las iglesias locales. ¿Recuerdan 1 de Juan capítulo 4, versículo 12? Nadie ha visto jamás a Dios. Nadie ha visto jamás a Dios. Si nos amamos unos a otros, Dios permanece en nosotros y su amor se ha perfeccionado en nosotros. El amor de Dios se hace visible. Como dice John Stott explicando este versículo, él dice, el Dios invisible que una vez se hizo visible en Cristo, ahora se hace visible en los cristianos si nos amamos unos a otros. Esta es una declaración sorprendente, dice John Stott. La iglesia local no puede evangelizar, proclamar el evangelio de amor si ella misma no es una comunidad de amor. Sí que debemos proclamar el mensaje del evangelio, pero esa proclamación será eficaz en la misma medida en que nosotros seamos capaces de conectar ese mensaje a los ojos del mundo a través de concretar, perdón, ese mensaje a los ojos del mundo a través de la iglesia local, el cuerpo de Cristo. ¿De qué se trata el mensaje del Evangelio? De que Dios amó gratuitamente al mundo con un amor tan grande que estuvo dispuesto a pagar él mismo la deuda del pecador. Bueno, si vamos a estar proclamando ese mensaje, es obvio que solo será eficazmente proclamado en un contexto de santidad y de amor. Cristo vino al mundo porque el pecado no es un juego para Dios. Y no debe serlo para nosotros tampoco. Pero debemos mostrar de formas concretas ese gran amor que hizo posible una redención tan grande. Así que hemos visto ya que es el Evangelio. Hemos visto qué es evangelizar,
hemos visto quiénes deben evangelizar y en qué contexto.

0: Cristo. Por eso es que Max Steyl habla de crear en la iglesia una cultura de evangelización. Pero ahora viene la última pregunta. ¿Cómo debemos evangelizar? ¿Cómo debemos hacerlo? Y hay varios puntos aquí que quisiera compartir brevemente con ustedes. En primer lugar, y yo sé que esto puede sonar demasiado evidente, debemos orar. Debemos orar. Recuerden lo que hemos dicho muchas veces. Bueno, digo recuerden, no a los estudiantes del 222 que me están viendo por la internet, pero sí los miembros de nuestra iglesia me han oído decir esto más de una vez. Nosotros somos equipos de rescate que salen al mar después de un naufragio para encontrar cadáveres, pero no para darles honrosa sepultura, sino para darles vida. Y para eso, ¿quién es suficiente? Nosotros debemos orar. Algunas personas piensan que si Dios es soberano en la salvación de los pecadores, entonces no tiene caso que oremos. De hecho, si Dios es soberano en la salvación de los pecadores, en la mente de estos hermanos, de estos creyentes, tampoco tiene caso que prediquemos o no prediquemos. Y si fueron elegidos, se van a salvar como quiera. No, el razonamiento bíblico es a la inversa. Precisamente porque la salvación está en las manos de Dios y no en las nuestras, nosotros debemos pedirle a Él que bendiga su palabra trayendo a los pecadores al arrepentimiento. Si yo creyera que la salvación está en la mano del pecador, ¿para qué pedirle a Dios que lo convierta si Dios no puede hacer nada? O sea, ya Dios hizo su parte. Él trajo a su hijo, envió a su hijo, murió en la cruz y ahora el pecador que se las arregle como pueda. Pero eso no es lo que la Biblia enseña. Dios salva al pecador, como dice el libro de Jonás. La salvación es de Jehová. La salvación es del Señor. Precisamente por eso yo puedo pedirle a Dios que obre en el corazón de los pecadores. Noten lo que dice Pablo en Romanos capítulo 10, versículo 1. Hermanos, el deseo de mi corazón y mi oración a Dios por ellos, refiriéndose a sus hermanos de raza, los judíos, mi oración por ellos es para su salvación. Lo sorprendente de esta declaración de Pablo es que unos versículos más atrás, en el capítulo 9, versículo 15 al 16, Pablo dice, porque él dice a Moisés, hablando de Dios, tendré misericordia del que yo tenga misericordia y tendré compasión del que yo tenga compasión, así que no depende del que quiere ni del que corre, sino de Dios que tiene misericordia. Dios, Pablo acaba de decir en los términos más claros posibles que Dios es soberano en la salvación. Sin embargo, él dice, pero yo le oro a Dios que salve a los pecadores. Porque, hermanos, Dios no solo eligió a los que se van a salvar, Dios también eligió los medios a través de los cuales serán salvados: la oración y la predicación de la palabra. La oración y la predicación de la palabra. Agradó a Dios salvar a los creyentes por la locura de la predicación. Es por eso que Pablo dice en 2 Timoteo capítulo 2, versículo 10, él dice, yo todo lo soporto por amor a los escogidos, para que ellos también obtengan la salvación que es en Cristo Jesús con gloria eterna. Pablo creía en la elección, pero dice, yo todo lo soporto en mi viaje misioneros, para que los perdidos, puedan escuchar el evangelio, porque es a través de escuchar el evangelio que ellos serán salvos. Mis hermanos, Dios no nos pide que desentrañemos el misterio entre la soberanía de Dios y la responsabilidad humana. Él nos pide que lo obedezcamos. Entonces, Él nos dice en su palabra, yo soy el que salvo, pero ustedes son los que predican, ustedes son los que oran. Así que oren y prediquen. Debemos orar, hermanos, al predicar el evangelio, debemos hacerlo en oración. Y gracias al Señor que Él nos ha dado la capacidad de ser ¿cómo diríamos eso en español? Multifacéticos. O sea, nosotros podemos estar hablando con el pecador y al mismo tiempo diciendo, Señor, ayúdame, dame luz. O a veces el pecador está hablando, te está preguntando algo y tú estás diciendo, Señor, ayúdame, dame luz, dame gracia. Obra en su corazón. Debemos orar antes de predicar el evangelio a un inconverso. Debemos orar mientras predicamos el evangelio. Debemos orar después que le predicamos. Debemos evangelizar en oración. Dos, otro también demasiado obvio, debemos usar la Biblia. Debemos usar la Biblia. Si bien es necesario que nosotros comuniquemos el mensaje de salvación en nuestras propias palabras, porque evangelizar no es repetir como un loro una cadena de versículos bíblicos, si hay personas que hacen eso. Eso no es evangelizar. Nosotros debemos decir al pecador, ¿verdad?, de nuestras propias palabras, cuál es su condición, qué fue lo que hizo Dios. Nunca olvidemos que la palabra de Dios es viva y eficaz. La palabra de Dios es viva y eficaz y más cortante que toda espada de dos filos, y penetra hasta partir el alma y el espíritu, las coyunturas y los tuétanos, y discierne los pensamientos y las intenciones del corazón. Hebreos 4:12. Dios ha prometido usar su propia palabra para producir lo que Él quiere en el corazón de los hombres. Isaías 55, su palabra no volverá vacía. Por otro lado, el hecho de citar las Escrituras es una forma de mostrar al pecador que lo que nosotros estamos diciendo no son nuestras propias opiniones personales, sino que estamos entregándoles el mensaje revelado por Dios en su palabra. Así que al evangelizar, usen la Biblia, usen la Biblia. 3, debemos ser claros al exponer el mensaje del Evangelio. Debemos ser claros al exponer el mensaje del Evangelio. Es decir, debemos hacer un esfuerzo para hablar de tal manera que las personas puedan entendernos. Uno de los problemas que tenemos los cristianos es que muchas veces nos aislamos tanto del mundo incrédulo que olvidamos cómo es que el mundo incrédulo se comunica. Y muchos de ustedes han oído, ¿verdad?, como el error de hablar cristianés. Nosotros hablamos cristianés y es un lenguaje que el pecador no entiende, porque él vive en otro planeta, espiritualmente hablando. Yo no sé qué pensará un inconverso cuando escucha a dos cristianos decir, fulano de tal estaba en la iglesia, pero ahora se fue al mundo. Y uno dice, ¿a dónde vivía antes? Estaba en el mundo, no era en Marte, no era en la Luna. Entonces nosotros tenemos una clase de expresiones que debemos tener cuidado porque el inconverso no la entiende. En ese sentido, debemos tomar en cuenta con quién estamos hablando, porque lo que puede ser claro para ciertas personas, puede que no lo sea para otras personas. Por ejemplo, una de las palabras clave del Evangelio es justificación. Somos justificados por la fe sola, dice Pablo en Romanos. Ahora, cuando el inconverso que no habla cristianés escucha la palabra justificación, ¿en qué él piensa? En excusarse. O sea, cuando nosotros decimos, fulano se está justificando, ¿qué es lo que queremos decir? Que él cometió una falta y ahora él está tratando de explicar por qué fue que hizo lo que él hizo. Entonces resulta que tú le estás hablando al inconverso acerca de la justificación por la fe sola, pero él está pensando en otra cosa. ¿Qué debemos hacer? ¿Eliminar la palabra justificación de nuestro evangelismo? No, pero debemos aclarar que cuando la Biblia dice que Dios justifica al pecador, lo que él quiere decir es que él nos declara justos cuando depositamos toda nuestra confianza en la persona y la obra de nuestro Señor Jesucristo. Por otra parte, aunque nuestra meta al predicar el Evangelio no es la de ofender a los demás, esa no es la meta. Nunca debemos sacrificar la claridad del Evangelio para no resultar ofensivos. Debemos ser claros, y esto no solamente significa hablar de tal manera que me entiendan, es hablar de tal manera que él entienda su condición. No debemos sacrificar la claridad para no ser ofensivos. Debemos hablar claramente del pecado. Debemos hablar claramente de la impotencia del pecador para salvarse. Debemos hablar claramente del significado de la cruz, de la necesidad de venir a Cristo en arrepentimiento y fe, de la necesidad de creer en Cristo. ¿Qué significa esto? Arrepentirse y creer. De la terrible condenación que le espera a los que rechazan el llamado de Dios. Ese es el ejemplo de evangelismo que nosotros encontramos en el Nuevo Testamento. Vayan conmigo a Hechos capítulo 2, versículo 36. Dice el apóstol Pedro, sepa pues con certeza toda la casa de Israel que a este Jesús, a quien vosotros crucificasteis, Dios le ha hecho Señor y Cristo. O sea, Pedro no dijo, wow, la raza humana ha cometido una falta grave. No, ustedes crucificaron a Jesús. Eso es ser bien claro y bien directo. Y ese es un buen ejemplo de evangelismo. Así que no trates de hacer el evangelio más potable rebajando sus demandas o escondiendo aquellas partes de la verdad que no suelen ser bien recibidas, porque si lo hacemos así, estaremos siendo infieles a la encomienda que Dios nos ha dado de traspasar el mensaje de su palabra. Una cosa más antes de pasar al próximo punto en esta última pregunta. Cuidado con usar terminologías confusas para llamar al pecador al arrepentimiento y a la fe. Por ejemplo, invita a Cristo a venir a tu corazón. Pregunta, ¿y dónde aparece esa frase en el Nuevo Testamento? En ninguna parte. ¿Qué significa invitar a Cristo a venir al corazón? Eso es demasiado abstracto, eso es muy místico. La Biblia dice claramente, arrepiéntete y cree. Ese es el llamado del Evangelio. Es un llamado muy concreto. La Biblia nunca nos llama a invitar a Jesús a venir al corazón y mucho menos a hacer la famosa oración del pecador. No hay ninguna oración del pecador en el Nuevo Testamento. Explica lo que Dios hizo para salvar a los pecadores, explícales por qué necesitan ser salvados y después dile que se arrepientan de su pecado y que crean en el Señor Jesucristo. Ese es el llamado de la Biblia. Nadie puede abrazar a Cristo como Señor y Salvador a menos que crea y se arrepienta. Hechos capítulo 16, versículo 31, el carcelero de Filipos. Señores, ¿qué debo hacer para ser salvo? Ven y haz con nosotros la oración del pecador. No, cree en el Señor Jesucristo. Más adelante en Atenas, ¿qué dice Pablo a los atenienses? Dios ha mandado a todos los hombres en todo lugar que se arrepientan. Romanos capítulo 1, versículo 16. Porque no me avergüenzo del evangelio, porque es poder de Dios para salvación a todo aquel que cree, al judío primeramente y también al griego. Porque en el evangelio la justicia de Dios se revela por fe y para fe, como está escrito, mas el justo por la fe vivirá. Es un llamado a arrepentirse, es un llamado a creer. Y el mismo Señor Jesucristo nos dejó ese ejemplo. Dice en Marcos capítulo 1, versículos 14 y 15, que cuando el Señor comenzó su ministerio en Galilea, decía, el reino de Dios se ha acercado, arrepentíos y creed en el evangelio. Cristo nunca llamó a nadie, ni siquiera a él mismo que estaba allí, nunca le dijo a nadie, invítame a entrar en tu corazón. No, cree y arrepiéntete. Cuarto, en cuanto a cómo hacerlo, debemos provocar que las personas reflexionen sobre lo que estamos diciendo. Debemos provocar un diálogo. Obviamente, yo estoy dando aquí una clase y lamentablemente no puedo recibir retroalimentación de parte de ustedes. No es la forma como a mí me gusta dar la clase, pero es el formato que tenemos en este curso. Pero cuando tú hablas con un pecador, no te pases una hora, telele. Tú estás conversando con él. Hazle preguntas. Provoca reflexiones. Eso es algo que el Señor hacía cuando trataba con las personas, moverlos a reflexionar. Por ejemplo, Mateo capítulo 21. Mateo capítulo 21, versículo 32 en adelante, el Señor dice aquí, escuchad esta parábola, dice en el versículo 33. Había una vez un hacendado que plantó una viña, la cercó con un muro. Ustedes conocen la historia. Y dice después al final de la historia, cuando venga pues el dueño de la viña, ¿qué hará a esos labradores? Y ellos le dijeron, llevará a esos miserables a un fin lamentable y arrendará la viña a otros labradores que le paguen los frutos a su tiempo. Jesús le dijo, ¿nunca leísteis en las escrituras la piedra que desecharon los constructores es esa en piedra angular se ha convertido? Y luego les dice cómo el Señor va a quitar el reino a los judíos para dárselo a los gentiles. Pero ¿qué es lo que hace el Señor? Provocarlos a reflexionar. Más adelante en el versículo 45 dice, al oír sus palabras, los principales sacerdotes y los fariseos comprendieron que hablaba de ellos. O sea, esta historia no quedó en el vacío. Ellos entendieron que la espada se le estaban clavando a ellos mismos en el corazón. Hermanos, recuerden que la mayoría de las personas escucha el evangelio a la defensiva. La mayoría de las personas. Porque no quieren admitir que ellos están mal. El hecho de hacerlos reflexionar es una forma de despertar sus conciencias. Y probablemente el mejor ejemplo bíblico que nosotros tenemos en la historia de las Escrituras es Natán con David. Cuando Natán llega donde David y le dice, déjame contarte una historia. Mira, había un hombre rico que tenía muchísimas ovejas y tú no sabes lo que hizo. Hoy le fue y le quitó a la pobre ovejita que tenía un hombre que no tenía nada más que esa ovejita y se había encariñado con ella para hacer una fiesta con los amigos. ¿Qué tú crees que debemos hacer con ese hombre? Y dice David inmediatamente, es digno de muerte. Hasta que Natán le dijo, tú eres ese hombre. Tú fuiste el que le tomaste la ovejita a Urías Eteo. Despertó su conciencia. Y eso llevó a David al arrepentimiento. Por supuesto, en el caso de David, Natán estaba tratando con un creyente. Pero no debemos olvidar que todos los seres humanos traen consigo de fábrica una conciencia que les dice que lo malo debe ser castigado y que lo bueno debe ser recompensado. Así que nosotros contamos con un aliado en el corazón de los pecadores cuando compartimos con ellos el mensaje del evangelio. Eso es algo que está entrelazado en lo más profundo de sus personalidades como seres creados a la imagen de Dios. Así que debemos apelar a sus conciencias haciéndoles preguntas. A veces yo, cuando estoy conversando con alguien del evangelio, le digo, ¿a ti no te molesta que los malhechores se salgan con la suya? ¿A ti no te molesta que los políticos corruptos hagan y deshagan y nadie les puede poner la mano? Y todo el mundo inmediatamente dice, claro que me molesta. Ah, entonces tú quieres justicia para los demás. ¿Y qué tú crees que van a hacer contigo cuando tú te presentes en el tribunal de Dios? Entonces, esas preguntas ayudan al inconverso a decir, no son los políticos los que están en problemas solamente, yo estoy en problemas. Entonces, provócalos a reflexionar. Una última sugerencia es que al evangelizar debemos usar la iglesia. Al evangelizar debemos usar la iglesia. Evangelizar no es lo mismo que invitar a una persona a los servicios de adoración en la iglesia, pero es perfectamente apropiado y recomendable que invitemos a las personas a venir a nuestros servicios de adoración. No solo para que se expongan a la predicación de la palabra, sino también para que ellos puedan interactuar con el pueblo de Dios. Y eso probablemente, si la iglesia es una iglesia sana, repito, si la iglesia es una iglesia sana, eso los va a ayudar a vencer algunos prejuicios. Ahora bien, esa no es la única manera en que nosotros podemos usar la iglesia en nuestra labor evangelística. Los incrédulos no solo necesitan escuchar el mensaje del evangelio predicado desde el púlpito, ellos también necesitan observar cómo es que ese evangelio opera en la vida de las personas que lo profesan. Y eso ya lo dijimos antes. Juan capítulo 13 de nuevo, versículos 34 al 35, que os améis unos a otros, así el mundo conocerá que sois mis discípulos. Y luego en Filipenses capítulo 2, versículos 14 y 15, dice el apóstol Pablo, haced todas las cosas sin murmuraciones ni discusiones, para que seáis irreprensibles y sencillos, hijos de Dios sin tacha, en medio de una generación torcida y perversa, en medio de la cual resplandecéis como luminares en el mundo. Ustedes son las luces que el mundo tiene, pero el mundo tiene que verlos. Por eso me encanta esta definición que Max Tyle da de la iglesia en su libro de la iglesia local. Dice, ¿qué es una iglesia local? Es una asamblea de cristianos nacidos de nuevo, bautizados, que hacen un pacto en amor para reunirse regularmente bajo la autoridad de las Escrituras y el liderazgo de los ancianos para adorar a Dios, ser una imagen visible del evangelio y al final dar gloria a Dios. Eso es la iglesia local. Nosotros debemos dar una imagen visible del evangelio. En ese sentido, hermanos, todo lo que la iglesia hace debe ser un reflejo del evangelio. Cuando los pastores oran en el culto, debe ser un reflejo del evangelio. cuando cantamos los himnos. Mi gran queja con mucha de la adoración contemporánea es que son himnos muy bonitos, pero no tienen evangelio. No le explican al pecador que son pecadores y que necesitan la cruz. La mayoría, o para no ser injusto, muchos de los himnos contemporáneos hablan del amor de Dios, del poder de Dios, del cuidado de Dios, de qué hermoso es Dios. Pero nada de eso va a llevar a un pecador al arrepentimiento, a menos que entienda que está en problemas con ese hermoso Dios y que Él diseñó un plan de salvación a través de la cruz. Así que nuestros himnos deben ser evangélicos, deben conllevar el mensaje del evangelio. La predicación de la palabra. ¿En cuántos púlpitos, hermanos, se está predicando hoy un mensaje terapéutico o un mensaje moralista en vez de predicar el evangelio? Así que los pecadores van a la iglesia y no solo puedes ayudar a otros, te estás beneficiando tú. Está dando a ti un entendimiento más completo de las riquezas que tenemos en Cristo cuando evangelizas. Él te está dando sus ojos para que veas a las personas como Él las ve. Él te está ayudando a comprender el rico significado del mensaje que llevamos y te está ayudando a depender de Él para obrar en la vida de otras personas. Así que cuando tú evangelizas, no solo puedes ayudar a otros, te estás beneficiando tú. Es un medio de gracia para tú crecer en Cristo y en tu entendimiento del evangelio. Damos gracias al Señor por darnos la honra, el honor y el privilegio de ser embajadores suyos para rogar a los hombres en nombre de Cristo que se reconcilien con Dios. Vamos a orar. Padre, queremos darte gracias por habernos dado la oportunidad de compartir este material. Gracias por hombres como Max Steil, como Mark Dever y los libros que han escrito acerca de este tema. Pero Señor, ayúdanos, como te pedíamos al principio, a no ser meros oidores olvidadizos, sino hacedores de la obra. Danos un mayor amor por Cristo, danos un mayor amor por los perdidos, para que podamos ser evangelistas a tiempo completo. Glorias sean dadas a ti, Señor, en Cristo nuestro Salvador. Amén y amén.
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6: Es verdad que ninguna disciplina al presente parece ser causa de gozo, sino de tristeza, pero después da fruto apacible de justicia a los que en ella han sido ejercitados. Hebreos 12:11.

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Que el Señor les bendiga a todos los que me escuchan. Que el Señor les bendiga. Bienvenidos a su programa, a su fiel programa, especialmente para todas esas bellas mujeres que están en casa. No quiere decir que solo las mujeres lo van a escuchar, pero es creado para todas esas bellas mujeres esforzadas, luchadoras, guerreras que están ahí en su trabajo, en su casa. Bienvenidas todas las que van a conectarse. Que el Señor bendiga sus vidas. Esta tarde les saluda su hermana Liz. Estamos aquí cubriendo a mi hermana. Y para mí siempre es un privilegio hablar con cada uno de ustedes un poquito de la palabra del Señor. Pero antes de dar inicio, vamos a iniciar con una preciosa oración. Padre que estás en el cielo, gracias Señor por esta tarde que tú nos permites aquí, Señor, hablar de tu palabra, Señor, aprender un poquito, Señor Jesús, de tu palabra, aprender de esa fe que estas mujeres tenían, Señor, y que hoy nosotros también, Señor, intentamos, luchamos por obtener esa fe, por ser, Señor, trabajadoras en tu obra, Padre del cielo, por hacer las cosas bien en tu camino, precioso Dios. Te pido por cada uno de los que van a escuchar en esta hora de tu palabra, Señor, que seas tú, Señor, fortaleciendo esas vidas espirituales en esos hogares, en esos trabajos, Padre. Gracias, Señor, porque tú eres el único, Señor, merecedor de nuestra gratitud, Padre del cielo. Gracias, Señor Jesús. Amén. Que el Señor bendiga, hermanos, sus vidas. Siempre hablamos de una mujer de la Biblia, y esta tarde vamos a hablar de una mujer de mucha fe. Yo creo que es una historia muy conocida. No hay un nombre que diga la Biblia, se llamaba fulana de tal, pero vamos a hablar de esa mujer que es reconocida en la Biblia como la mujer del flujo de sangre. Esa mujer que recibió ese milagro de parte de nuestro Señor. Y voy a leer una lectura ahí en el libro de Lucas, capítulo 8. Y versículo 43, dice la palabra del Señor. Pero una mujer que padecía de flujo de sangre desde hacía 12 años y que había gastado en médicos todo

y dices, ¿quién es el que me ha tocado? Pero Jesús le dijo, alguien me ha tocado porque yo he conocido que ha salido poder de mí. Entonces cuando la mujer vio que no había quedado oculta, vino temblando y postrándose a sus pies, le declaró delante de todo el pueblo por qué causa le había tocado y como al instante había sido sanada. Y él le dijo, hija, tu fe te ha salvado, ve en paz. Preciosa la palabra del Señor. Cuando vamos y recordamos esos momentos cuando el Señor anduvo aquí, hermanos, y esos milagros que el Señor hizo en esos tiempos, tal vez estemos acostumbrados solo a leer de esos milagros que el Señor hizo, pero aún, hermanos, aún hay varias personas que hemos recibido milagros del Señor, así o hasta más grandes, le pudiera decir yo. El tiempo en el que el Señor anduvo, hermano, no fue el único tiempo en el que se hicieron milagros. También ahora nosotros podemos disfrutar de milagros del Señor. El Señor, Él cura enfermedades. El Señor arregla situaciones difíciles en los hogares. El Señor paga deudas. El Señor devuelve la vida a aquel que ya no quiere vivir más. El Señor es el refugio de muchas personas. En Dios muchas personas han encontrado un refugio, una nueva vida, una nueva oportunidad. Así es que el Señor es el mismo. Dios es el mismo de los tiempos de antes. A ese mismo Dios que le sirvió Moisés, que le sirvió Abraham. Ese mismo Dios es el que nosotros conocemos, a ese mismo Dios le servimos. Así es que el tiempo de esos milagros grandes nombrados no ha pasado. Yo sé que más de alguna persona de que me va a escuchar o me esté escuchando, puede contar algún milagro que el Señor ha hecho en la vida de alguien o en su vida misma. El Señor es el mismo de ayer, de hoy y nunca va a cambiar. Él va a ser siempre el mismo. Y cuando decimos vamos a hablar de mujeres en el área espiritual guerreras, hay muchas mujeres de qué hablar. Y quizás nos sobraría y no halláramos ni de quién hablar, pero la fe que esta mujer tuvo. Usted sabe de que según la historia, la enfermedad de ella era que ella padecía de un flujo de sangre. Hermanos, tenía 12 años esta mujer de estar con un flujo de sangre sin interrupciones, hermanos. No había, padecía 12 años, pero solo enfermaba 5 días al mes y los otros días eran normales. Y así pasó 12 años, no sin interrupción. 12 años, hermanos, donde esta mujer tuvo ese flujo de sangre todos los días durante 12 años. Todas las mujeres creo que podemos entender esa área de esa mujer, hermanos. Imagínese usted cómo podía estar esa mujer. Imagínese físicamente, hermanos, cómo podía estar ella de su rostro. Imagínese si sus glóbulos rojos habían bajado, quizás ya ni tenía. Pero como ahí con ella había un propósito del Señor con ella. Entonces esta mujer físicamente, hermano, 12 años de un flujo de sangre sin interrupciones. ¿Cómo podía estar de su salud? Pálida. Hermano, sin aliento de caminar, sin aliento de comer, sin aliento de vivir. Y a esto, hermano, le vamos a sumar que ella había gastado todo su dinero, hermanos. Había gastado todo su dinero. Aquí nos dice la Biblia si ella era rica, si tenía mucho dinero, pero lo que tenía, lo único que tenía o todo lo que tenía, lo había gastado en médicos sin éxito alguno, hermanos, porque no había ella podido encontrar esa sanidad con ningún médico. Imagínese su estado físico, su estado de salud. A eso le sumamos que era una mujer económicamente ya que no tenía nada, que todo lo que tenía

lo había gastado. Imagínense qué tremendo, hermanos. Porque siquiera, hermano, cuando uno es enfermo, pero tiene quien lo cuide, quien lo esté atendiendo, pero esta mujer se le acabó el dinero, hermanos, de seguro ahí se le acabó todo. La Biblia no dice si ella era casada, si tenía hijos, eso no lo sabemos, pero sí estoy segura que ha de haber tenido un padre, una madre, hermanos. Pero hay muchos procesos, hermanos, que cuando estamos en un proceso, todo mundo se va. Y no es que se quieran ir, hermanos, sino que los procesos así son. No es que ellos se quieran ir, sino que para que nosotros podamos aprender, el proceso tiene que ser así de duro. Pues esta mujer estaba, llamémosle, pálida, con anemia, sin ganas de caminar, sin ganas de comer, sin ganas de vivir, hermanos, sin dinero, sin apoyo, sin nadie que estuviera ahí con ella, hermanos. Y a todo esto le vamos a sumar, hermanos, que según la ley levítica de antes, ella era impura, hermanos. Era ella marginada por la sociedad, hasta por las iglesias, hasta en el área de lo religioso. También ella era como excluida porque era una mujer inmunda por tener ese derrame de sangre, ese flujo de sangre. Por ella estar con ese flujo de sangre, ella era excluida de toda la sociedad. Quizás la gente, quizás la mujer ya no andaba ni caminando, sino que de arrastras, porque imagínese perder sangre por 12 años, ya no es algo normal. La mujer, me imagino yo, que ya ni caminaba, sino que se arrastraba. ¿Y cómo la veían? Usted imagínese muchas veces cómo hasta nosotros hemos visto a alguien que anda en la calle, que anda sucio, que huele mal. Nosotros no queremos ni toparnos, ni que se nos topen, muchas veces porque nos da miedo y otras veces porque nos da asco, porque, no sé, somos así los humanos. Imagínese esta mujer con 12 años de andar derramando esa sangre, quizás ella andaba sucia de su ropa. Entonces para toda la gente ella era una mujer inmunda, impura, marginada por todo, por los niños, por todo, por toda la gente. A eso de su salud, que no tenía dinero, súmele todo eso, que era marginada por todo el mundo, que era como que no existía. ¿Cómo se podía sentir esa mujer? ¿Cómo se podía sentir, hermano? Yo sé que muchas veces en la actualidad nos hemos sentido así como esa mujer. Muchas veces hemos sentido que excluidos de la sociedad. Muchas veces el mundo es malo, hermanos. El mundo es muy malo. El mundo lastima mucho al ser humano. Y sabe que el enemigo ocupa las propias personas para hacerle daño a otras personas. Usted sabe de que muchas veces cuando hay una posición económica buena, yo sé que ustedes saben que abundan las amistades, usted tiene amigos, a usted le regalan, a usted le llevan, a usted lo invitan por su estatus económico. Hermanos, pero cuando no hay nada, cuando usted no tiene nada, todo mundo lo abandona, muchas veces hasta la familia, hermanos. Y las amistades, ni se diga, ahí se acabaron los amigos. Ahí ya no hay amigos, ahí ya nadie le va a decir, te voy a invitar a un almuerzo, al pollo, a la pizza. No, hermanos, ya eso no existe. Porque usted ya lo sacan de ese círculo de amistad, hermano. Usted ya no es buen amigo para nadie. Es raro el que se queda ahí cuando usted no tiene nada. Pues a esta mujer, era una mujer sola, pues ya no tenía nada. Ya todo lo que tenía, ya lo había gastado en médicos. Más bien, quizás ella en vez de dar, ella necesitaba que alguien la ayudara económicamente con más dinero para seguir probando más médicos. Pero ella no tenía que dar, no tenía que dar, por lo tanto, estaba sola. Y así nos ha pasado a muchos. Hemos quedado solos.
Sí hay gente que se queda, mi hermano, sí hay gente que se queda, pero son pocos. Pero en esos momentos, hermanos, nosotros pensamos que estamos solos, pero en realidad esta mujer quizás oía, hermanos, oía algún rumor de alguien que pasaba por la ciudad, de alguien que hacía milagros, de alguien que hacía que los ciegos miraran, de alguien que hacía que la lengua de los mudos pudiera hablar, de alguien que hasta había vuelto a la vida a un muerto. Quizás ella escuchaba en aquello que andaba en la calle, ella escuchaba y ella fue sintiendo en su corazón, hermano, fue sintiendo en su corazón que ella podía tener un milagro. Y no sé, yo me imagino, hermanos, que ella se quedó por ahí quizás esperando que la gente tal vez decía, va a pasar el maestro por esta calle. Y ella se quedó ahí como esperando por su milagro, hermano. Ella sabía que su creador iba a pasar por esa calle. Ella sabía que ella se debía a un Dios, que un Dios era el que la había formado. Y ella en su corazón sentía que ahí estaba su milagro, que ahí estaba su solución. No es, hermano, que el ser humano, muchas veces dice la gente, y dejan a Dios de último. Después que prueban los médicos, ya de ahí, que ya no tienen nada, vienen al Señor. Es que el ser humano es así, el ser humano es así. No es que no crea en el Señor, sino que muchas veces Dios permite que se agote todo, que se agote todo para que usted solo le deba la gloria y la honra a Él. Porque muchas veces dicen, y me quedé sola, solo con Dios, como que dice eso en antes. Pero ese solo con Dios, hermano, es todo para nosotros los hijos de Dios. Porque muchas veces dicen, probé tantos médicos, pero luego vine y puse en oración y recibí un milagro del Señor. ¿Por qué es después de las oraciones? ¿Por qué es después que fuimos a un médico, que buscamos otro médico y fuimos a otro lugar? ¿Y por qué el Señor permite que sea después que encontramos ese milagro? Porque la gloria y la honra se la lleva solo Él. Porque solo cuando el Señor hace un milagro, y créame que cuando el Señor hace un milagro, lo hace bien, hermano, bien cumplido. Entonces nosotros no le debemos la gloria y la honra a nadie, solamente a Dios. Porque cuando Dios hace algo, lo hace bien hecho. Y el Señor, a Él le gusta que la gloria y la honra sea solo para Él. No le gusta compartirla con nadie. Entonces muchas personas que han recibido un milagro saben que no se la deben a un doctor, que después de una operación. No, cuando el Señor hace un milagro, lo hace completamente Él. Entonces esta mujer oía quizás que el Señor iba a pasar, y ella estaba allí, hermano, a la expectativa de su milagro. Pero sin fuerzas, sucia. ¿Usted cree que la gente la iba a dejar caminar allí a la par de ellos? Ya sin fuerza, ya sumergida en ese dolor, ya sin aliento siquiera de vivir, despreciada. ¿Cómo es, hermano, que el Señor viene y pone en ella ese sentir de no, hermano, de no querer morir y no dejarse morir, sino que viene ella y lucha por su milagro, va al encuentro de su milagro, es paciente al esperar el maestro? Y dice que pasaba y eso estaba lleno, hermanos, estaba lleno. Y ella allí, hermanos, de arrastra, ella a lo mejor dijo, yo no voy a poder llegar y decirle, maestro, necesito un milagro. A lo mejor no iba a poder llegar y agarrar su mano, pero ella en su mente dijo, yo solo quiero tocar la orillita, quizás un hilo de su vestido, y yo voy a ser sana. Yo solo quiero tocar el borde de su vestido, y yo allí voy a recibir sanidad. Fue al encuentro de su creador, de su amado, de aquel que no ve lo malo, de aquel que no vio que ella estaba sucia, aquel que no sintió ningún mal olor. Sabe que al Señor no le importa su pasado, al Señor no le importa mi pasado ni el suyo. El Señor es
Es un Dios con un amor que nadie lo puede igualar. El Señor, Dios es un caballero porque no tiene memoria del día de ayer, hermanos. Él no tiene memoria de lo que hicimos antes de que viniéramos a los pies del Señor. Ante el Señor, hermanos, usted llega a los pies del Señor y Él no ve su pasado. Él no ve lo sucio que usted está. Él lo recibe en sus brazos. Lo limpia, hermanos, y le da una nueva identidad, una nueva vida. Él no mira que usted llega porque está desarmado, hermano. Él viene, lo recoge y lo vuelve a armar. Y lo que sí le importa a Él es lo que pase de ahí, de cuando usted dijo, sí te recibo como mi Salvador, como mi Dios. De ahí para allá a Él le importa, pero su pasado a Él no le importa. Es el único que no va a juzgarlo. Él no va a juzgar por cómo usted llega a los pies del Señor. Entonces eso le pasa a esta mujer con este flujo de sangre que ante el Señor, Él no la vio sucia. Me imagino cuando Él la ve y habla con ella, me imagino yo que Él la tocó, hermano, la tuvo que consolar para dirigirse a ella. No anduvo ahí hasta tapándose quizás la nariz o algo para dirigirse a ella. Pero de algo sí estoy segura, que ella iba por su milagro, hermanos. Ella iba a recibir su milagro, aunque de arrastras, hermanos. Aunque ella no tenía ya fuerzas. Aunque la gente la apretara, hermanos, y la quisiera ahí asfixiar por tanta gente que iba. Aunque la miraran mal. Tal vez, hermanos, hasta se volteaban, hasta se alejaban de ella por no sentirla, por no sentir su olor. Quizás muchos la patearon, hermano, y no les importó que ella iba allí arrastrándose, que iba allí queriendo tocar el borde del manto de nuestro Señor Jesús. Pero sintió algo, hermanos. Sintió que allí iba su Creador. Y algo extremadamente compasivo sucede, hermanos, que ella logra tocar el borde del manto del Señor. Y ella dice en la Biblia que inmediatamente reacciona y inmediatamente siente en su cuerpo que aquel sangrado paró. Imagínense como que váyase a ese tiempo, váyase, métase en ese papel de esa mujer. Qué impactante de haber sido que cuando ella nomás toca el borde del manto del Señor, siente que paró ese sangrado. Inmediatamente ella recibe esa sanidad, porque es que la fe, hermanos, la fe es lo último que nosotros debemos de perder. Siempre como hijos del Señor, nosotros debemos de pedir fe al Señor, hermano. Nosotros debemos de aprender a tener esa fe como hijos del Señor. Porque es que sin fe nunca vamos a poder agradar al Señor, hermanos. Porque nosotros los hijos de Dios nos movemos por fe. Todo lo que hacemos, lo hacemos por fe. Todos los hijos del Señor, si nos enfermamos, estamos ahí, hermano, pidiendo misericordia al Señor. Tenemos fe, hermanos. Si un hermano le duele la cabeza y dice, me voy a tomar esta pastilla y por fe ya se me va a quitar, hermanos, a lo mejor no es ni la pastilla, porque inmediatamente usted se toma la pastilla y se le quita el dolor de cabeza. Le voy a contar en forma de testimonio que una vez mi esposo se enfermó, le dio como una arritmia cardíaca. E íbamos de camino, ahí íbamos de viaje, pues le dio eso y ya no pudimos nosotros ir donde íbamos. Entonces viene él y busca un médico. Hermanos, y cabal, le dijo que era por una bebida que se había tomado, era una arritmia cardíaca, y le dijo ya que debía de tomar. Pero nosotros pidiéndole a Dios y en el camino, total, fuimos y el doctor solo dijo eso.
y salimos, hermano, del médico y hermano, no compramos ninguna medicina, sino que el hombre automáticamente ya se había curado. Ya no sentía nada, ya no hubo necesidad de comprar medicina, hermano, porque más que todo la fe y llevábamos que ya Dios iba a hacer algo y que él se iba a calmar de lo que sentía y que iba a desaparecer todos esos síntomas que llevaba. Pues ya de ahí en forma de chiste nosotros decíamos, qué barbaridad, que solo a ver al médico fuimos y me curé. Y no era el médico, hermano, sino que era aquello que íbamos con la fe puesta en nuestro Creador, que Él nos hizo, hermano. Él es como nuestro arquitecto, el que nos formó. Y nosotros tenemos la fe puesta en el Señor. Y el Señor es un Dios de milagros, un Dios que nos ama con verdadero amor. Y sabe que a mi Señor le encanta que sus hijos tengan fe en Él. A mi Señor, no sé, pero le ha de agradar cuando uno dice, esto voy a hacer, en el nombre del Señor voy a hacer esto. No sé cómo lo voy a hacer, pero lo voy a hacer. Hermano, viera que el Señor nos sorprende cada día, hermano, y esa fe no la debemos de perder ninguno, hermanos, porque es tan, tan precioso, hermanos, y es que hay tantas cosas que hablar, hermanos, de nuestro Señor. Poco a poco que venga, yo voy a ir contándoles testimonios, hermanos, de que el Señor nos ha sorprendido a nosotros de una manera tan incomparable que usted, solo porque lo estoy hablando ante mi Señor y que Él me esté escuchando, va a sentir usted que es verdaderamente lo que yo le cuento, porque se lo estoy contando aquí en el nombre del Señor, ¿verdad? Y que la gloria y la honra es para el Señor, hermanos, pero Él es el que nos da todo, hermanos. Créame que nosotros no teníamos nada, hermanos. Nosotros no teníamos nada y el Señor nos proveyó una casa, hermanos, sin tener nada de dinero, hermanos. Sin tener nadie que nos ayudara, nadie que dijera, aquí está este terreno, aquí está esta herencia, aquí están estos $1,000, agarren esa casa. Nada, hermanos, pero ni $100. Y yo, ¿de dónde fue saliendo para poder adquirir una casa, hermanos? El Señor fue proveyendo de una manera sorprendente, hermanos, que nosotros veníamos pidiéndole al Señor una casita, hermanos, y en menos de 2 años el Señor nos provee una casa. ¿Y cómo la pagamos, hermanos? Todo se lo debemos al Señor, la gloria y la honra es para el Señor, porque no podíamos ni explicar de dónde salían los pagos para pagar, y había un plazo para poder pagar esa casa, y nos la daban solo a nosotros, así, hermanos. No es que la gente que la estaba vendiendo la daban por pago, no fue algo que llegaron y dijeron, hermano Víctor, le ofrecemos esta casa y se la vamos a dar así, y queremos nosotros que le quede a usted, hermano. Yo no sé, pero queremos que esta casita les quede a ustedes, pero no tenemos nada, hermano, no sé, pero usted va a encontrar la manera de pagarla, pero queremos que usted se la quede. Y sabe que le pedíamos al Señor algo y le pedíamos una señal, que cuando fuera del Señor llegara algo sin pedirlo, sin andarlo buscando, hermano, y así llegó. Y allí nosotros admirados y decíamos, pero ¿cómo? ¿Cómo vamos a hacer? Y yo le digo a mi esposo, esta es la señal que le estamos pidiendo al Señor. Yo no sé cómo vamos a hacer, pero que la vamos a pagar, la vamos a pagar. Hermanos, y quizás del plazo que nos habían puesto, no le voy a decir, hermanos, que lo pagamos antes, pero nos pasamos 3 meses nada más del plazo que nos habían puesto. Y nosotros logramos pagar nuestra casa, hermanos. Y ni él ni yo, hermanos, recibimos una herencia. Ninguno de los dos recibimos una herencia. Ni nadie nos ayudó, hermanos. Solo fue el Señor. Por eso le digo yo que el Señor es fino para trabajar. El Señor es celoso para trabajar. Porque a lo mejor humanamente nosotros podemos decir, y nadie nos pudo ayudar. Y fulano, ¿por qué no nos dio tanto? No, porque el Señor no lo permitió. Pero eso lo venimos a entender, hermano, hasta después
que el Señor no permitió que nadie pusiera mano sobre eso, porque ahora nosotros, donde vemos nuestra casa, decimos, todo esto se lo debemos solamente al Señor, no se lo debemos a papá, mamá, hermanos, a familia, amigos, a nadie, hermanos, solo se lo debemos al Señor. Por eso le digo yo, hermanos, que la fe no nos debe de flaquear, porque, hermano, la fe es lo que nos mueve. Y esa fe que nosotros tuvimos, hermano, esa fe nos ha venido moviendo durante muchos años ya y no nos ha fallado. Por eso yo cuando digo, primero Dios vamos a hacer eso, primero Dios el Señor va a proveer eso. Entonces yo sé de lo que estoy hablando y créame que yo confío en el Señor plenamente y el Señor nunca falla, el Señor nunca nos abandona. El Señor nunca nos recrimina nada. Dios es tan bueno y tan maravilloso con sus hijos. No hay cosa más preciosa, no hay cosa más placentera que ser un hijo de Dios, que trabajar para el Señor. Porque es que cuando ponemos las cosas en las manos del Señor, hermano, todo es tan precioso. El Señor se encarga de todo lo que usted necesita y lo que a usted le conviene, hermanos. Y en este caso, hermanos, esta mujer tenía esa fe, hermano, porque ella no necesitó, pero ni siquiera pedirle al Señor, Señor, hazme un milagro, porque yo tengo 12 años de este flujo de sangre. No, hermano, ella no tuvo que abrir su boca, ella solo tuvo que tocar el borde del manto del Señor y su milagro instantáneamente fue hecho. Y, pero ¿qué viene? Y dice, su Señor, dice, y mi Señor también, ¿qué pasó? Dice, ¿quién me ha tocado? Porque él sintió, hermano, que ese poder había salido de él, que ese milagro había salido de él, que ese toque de ese manto, hermanos, había sentido el Señor ese poder que de esa fe que esa mujer llevaba. Y que toda la gente que estaba ahí, Pedro le dice, ¿por qué dices que quién te ha tocado? Si la gente te está apretando, toda la gente te está tocando. Y tú dices, ¿quién me ha tocado? Dice. Pero él sabía que no era un toque normal, sino que él dice, no, dice, pregunto porque alguien que me tocó recibió un milagro. Poder ha salido de mí, dice. Fue un toque especial. Y toda la gente decía, no, yo no, saber quizás hasta con temor. Decían todos, no, yo no he tocado, yo no lo he tocado. Y al ver que nadie se hacía cargo y al verse ella descubierta, dice la palabra del Señor. Entonces la mujer, cuando la mujer vio, dice que no había quedado oculta, vino temblando y postrándose a sus pies, hermano, humillada delante de todo el pueblo, dice. ¿Por qué causa lo había tocado? ¿Y cómo al instante había sido sanada? Imagínese cómo, con miedo quizás, porque Dios decía, ¿quién me ha tocado? Y quizás ella con aquel miedo viene y se postra, dice, ante el Señor y le dice, ¿por qué lo había tocado? Y le cuenta todo lo que le había sucedido. Y el Señor quizás alegre de ver a su hija que con esa gran fe lo había tocado y le dice, hija, tu fe te ha salvado, ve en paz. Fíjese que ahí no le dice ni que las te sano en el, mira, hoy te sano y recibí tu milagro. No le dijo nada porque el milagro ya estaba hecho. El milagro ella ya lo había recibido por la fe que ella llevaba. Y él solo le dice, hija, tu fe te ha salvado, vete en paz. Imagínese, hermano, ella va por su milagro de sanidad y se lleva dos milagros porque ella se lleva su milagro de salvación también. Él viene y no le dice te sano, sino que le dice, tu fe te ha salvado. O sea que su fe, hermana, le alcanzó para su salvación también. Ella no solo viene y se va sana, sino que ganó su salvación y le dice, vete en paz. Imagínese, esta mujer logra su salvación también por
la fe que ella llevaba de ser sana. Imagínese qué precioso nuestro Señor. Qué precioso como Él le da esa salvación a su hija. Así muchas veces nosotros, como esa mujer se sentía en esa multitud, hermanos. Como esa mujer se sentía apretada, afligida, como que no iba a llegar a lograr tocar el borde de ese manto. Así muchas veces nos sentimos nosotros, hermanos, atribulados por tanta situación difícil de este mundo. Tal vez toda esa gente representa, hermanos, todo lo que nosotros soportamos, por donde nosotros, nuestro alrededor, por donde nosotros nos movemos, representa todo eso que esta mujer iba ahí apretada, tal vez pisoteada. Entonces, todo ese sería el entorno de cómo usted, como hijo de Dios, se mueve, las luchas que tenemos, porque es que caminar con rectitud en las cosas del Señor no es fácil. Nadie dijo que es fácil, más bien la Biblia dice que es de valiente y que solo los valientes logramos caminar, hermanos, y completar nuestro camino en la obra del Señor. Pero, hermanos, si nosotros caminamos con fe, hermanos, si nosotros caminamos fortalecidos por nuestro Señor, aunque hayan problemas, aunque el mundo nos apriete, aunque a nosotros nos cueste ir pasando, hermano, vamos, pero yo siempre digo, paso lento, pero seguro, hermano, caminando allá y viendo el blanco perfecto que es Cristo, que es nuestra salvación, hermanos. Y aunque digan por aquí, digan por este otro lado y digan por allá, hermano, nosotros enfoquémonos nada más en nuestro camino, en nuestro trabajo, que es la obra del Señor, y no desviemos nuestra mirada, no escuchemos a los lados, hermanos, todo lo que dicen, lo que opinan de nosotros, porque es que, como le dije al principio, que el mundo es malo y el mundo lastima, hermano, y nosotros estamos aquí queriendo caminar, estamos en el mundo, pero más no pertenecemos al mundo. Pero nosotros, como estamos aquí, tenemos que movernos, que nuestro entorno es el mundo, hermanos, y eso lo tenemos que entender, y es difícil, pero nosotros, hermanos, como esta mujer, nosotros caminando, y esta mujer casi de arrastras, hermanos, logró llegar y tocar el borde de ese manto. Entonces, hermanos, nosotros caminando apretados, que nos apretan, que nos dicen, que nos critican, pero nosotros caminando seguros, y un día, hermanos, nosotros vamos a estar abrazando a ese hombre de ese manto, Señor, y diciendo hasta aquí, y ganamos nuestra carrera, hermanos, porque ahí apretados, pero ahí vamos viendo nuestro blanco perfecto, que usted sabe que es nuestro Señor Jesús. Aunque el mundo nos apriete, aunque el mundo nos quiera ahogar, pero nosotros no somos del mundo, hermano. Caminamos en esta apretazón de problemas, hermanos, pero nosotros nada más vamos de paso, nada más vamos pasando, queriendo tocar ese borde de ese manto, hermanos. Y yo sé que si lo proponemos, hermanos, nuestro objetivo tiene que ser culminar nuestra carrera, hermanos, terminar esta carrera y un día podernos postrar ante el Señor y decir lo logramos y escuchar nuestro nombre y recibir esa corona, aunque vayamos ahí caminando apenas. Pero cuando nos sintamos afligidos, hermanos, cuando nos sintamos atribulados, solo acordémonos que hay alguien allá, hermano, en nuestro objetivo, hay alguien esperándonos para abrazarnos, para decirnos bendito de mi Padre. Qué precioso, hermanos, y ese tiene que ser nuestro objetivo, esa fe que esta mujer tuvo, hermanos, esa fe tenemos que tener nosotros y ser sanos y ser salvos, hermanos, porque hay muchos que están enfermos, hermanos.
Pero ahí estamos esperando ese milagro de sanidad. Hay muchos hermanos que están enfermos y ahí están esperando ese milagro que tarde o temprano va a llegar, porque sabe que su Padre tiene su mirada puesta, que en el tiempo del Señor, en el tiempo de Él, usted va a lograr tocar ese borde de su manto y el Señor va a estar ahí para decirle que es sana, que es sano. Porque el tiempo de Dios es perfecto. Como le digo, no estamos libres nosotros de no enfermarnos, hermanos, porque el Señor promete y prometió salvarnos, hermanos. Él no prometió que no íbamos a morir y que no íbamos a enfermar. Él promete nuestra salvación y de ahí lo demás, hermanos, son luchas que como estamos en este mundo, nos podemos enfermar, hermano, de cualquier enfermedad, pero usted sabe de que tenemos a un Dios maravilloso, a un Dios bueno y misericordioso que está allí para aliviar nuestra carga, hermano, para que nuestra carga sea más liviana cada día. El Señor está allí para que en nuestros días difíciles Él pueda fortalecernos. En todos los casos de enfermedad, hermanos, se nos puede agotar todo, se nos puede agotar la paciencia, el dinero, todas esas alternativas materiales que tenemos y humanas, todo se puede agotar, se puede acabar el dinero, no podemos tener dinero para ir a pasar esa consulta, para hacernos exámenes, hermanos, pero hermano, usted y yo tenemos un Dios maravilloso que si usted no lo ha experimentado, yo lo invito, hermano, de que cuando esté afligido por una enfermedad, por un dolor, hermanos, hay veces que estamos ya aburridos de tomarnos una pastilla, muchas pastillas diarias, y hay momentos que decimos, ya no más voy a tomar estas pastillas, mejor voy a ir a los pies del Señor y voy a pedir por mi sanidad. Hermanos, y el Señor se agrada de eso porque muchas veces ahí recibimos sanidad, hermanos. Lo que hemos luchado por meses de estar tomándonos las pastillas, de ir donde el doctor y nada, ningún buen resultado, hermanos. Pero viene el Señor y pone esa inteligencia en nuestra mente y Él dice, si aquí estoy yo, ¿qué pasa? Aquí estoy yo esperando, ven y pídeme tu milagro. Y venimos y vamos a los pies del Señor y somos específicos y decimos, hoy quiero recibir mi milagro, hoy quiero yo sentirme sano, hoy quiero que este dolor ya no esté más en mi cuerpo. Hermano, y el Señor nos da esos milagros. Sabe que el Señor es bueno y maravilloso con sus hijos. Pero ahí está Jesús, no es nuestra última opción. No es nuestra última opción, es nuestra más grande esperanza el Señor. Sabemos que debemos de ser muy sabios para saber que ahí está esa puerta, hermanos. Esa puerta que cuando la tocamos se abre y no está vacía, hermanos, porque muchas veces en la vida vamos, hermanos, tocando puertas. Unas se abren, hermanos, y están vacías o están llenas de cosas que no nos convienen, o hay muchas veces tocamos puertas y no se abren, hermanos, pero ahí está esa puerta principal que si nosotros activamos esa fe que el Señor pone en nuestras vidas y vamos y tocamos y se nos abre, hermanos, y no la encontramos vacía, sino que ahí está la respuesta a muchas cosas que nosotros necesitamos. Ahí está la medicina para nuestras enfermedades, ahí está nuestra mejor cobija para nuestro frío, hermanos. Ahí está esa agua para esa sed que tenemos. Si tocamos esa puerta, la principal, y tocamos, se nos va a abrir, hermano. Así es que yo invito que active esa fe, hermano. Y como esta mujer del flujo de sangre, que no tuvo que hablar, solo tuvo que tocar esa orillita de ese manto, y ella fue sana y fue salva, hermanos. No tuvo que pronunciar ninguna palabra. Sabe de que el domingo 10 de mayo fui a la iglesia y pasamos al frente a orar. Y
ya hacía 6 meses que yo venía teniendo mis niveles de azúcar súper altos y me habían aumentado la dosis de la pastilla y me habían puesto otros medicamentos y la dieta y ni así, hermanos, y los niveles altos en ayuna, toda hora altísimo. Bueno, 6 meses que no podíamos nivelar esos niveles. Y ese domingo fui al culto, todo tranquilo, dijo la hermana, pasen, oremos, especialmente por esas madres que han venido, y pasamos, y yo pasé, primeras filas, y empecé a exaltar el nombre del Señor. Ese día yo casi siempre decido cuando estoy ahí parada que no quiero pedir, solo quiero agradecer y quiero darle mi mejor alabanza al Señor, mi mejor adoración, y quiero enamorarlo, quiero decirle palabras bonitas. Y ese día hice eso que hago y empecé a darle gracias, a exaltarlo. Pues de repente ya poquito faltaba para que terminara la administración y mi hermana viene y va a mí, pone mano y empieza a ministrarme y empieza a orar y a pedir por la enfermedad, por lo que yo estaba pasando, por ese problema que no le había dicho yo nada a ella. Y ella empieza a ministrar y empieza a limpiar aquel cuerpo, a pedir al Señor. Y hermanos, para sorpresa, bueno, y yo era domingo y el lunes yo tenía que ir a hacer un chequeo, ¿verdad? Que hago normalmente. Y yo dije, ¿para qué voy a ir? Aunque vaya en ayunas, siempre estos niveles salen elevados. Pero como era rutina, yo fui. Hermanos, y los niveles de azúcar, hermanos, exactamente, pero como que yo era una cipota de unos 19 años. Aquellos niveles tan perfectos, hermanos, que empieza a tomarle foto yo a los exámenes, hermanos, y le digo a mi esposo, ayer yo recibí este milagro, le dije yo. 6 meses de estar luchando por poder, que agua de aguacate, que agua de anís, pero agua de guanaba, agua de no sé qué, hermanos, de qué agua, la pastilla, nada. Y el Señor bastó quizás 5 minutos. Y puso todo en orden, todo tan en orden, hermano, tan precioso. Por eso le digo yo que solo mi Dios y su Dios es el que hace esas cosas tan impactantes. Imagínense, no dije ni una palabra. Me sentí tan identificada con esta mujer que yo no llegué y pasé ahí al frente y dije, Señor, ando tan mal, necesito esta sanidad. Yo ya me puse a adorar al Señor, a darle mi alabanza. Yo quería que Él escuchara palabras bonitas de mi boca y no me puse a pedir al Señor. Pero el Señor, ahí en el secreto, hizo eso como en 5 minutos. Y yo llegué y me acosté y no sabía yo que ya yo toda estaba sana. Y cuando voy ya el lunes, entonces todos mis niveles ahí, pero tan perfectos. Y la gloria y la honra es para el Señor, porque todo lo que los médicos venían queriendo hacer como en 5 o 6 meses, el Señor lo hace en 5 minutos, 4 minutos. Entonces, dígame usted si el Señor no es nuestro Dios perfecto, maravilloso, grande y digno de nuestro agradecimiento, digno de nuestra alabanza. Así es que creo que esta tarde espero yo que usted haya aprendido algo de esta porción de la Biblia y que ponga en práctica eso de activar su fe, de activar su fe, de caminar con fe, aunque sea, como le digo ahí, apretado, con dificultades, pero con fe. Con la frente en alto, porque usted es hija del Señor, hija de un rey, un Dios bueno y maravilloso que todo lo hace perfecto, un Dios que todo lo puede, un Dios que es más grande que cualquier dificultad, que cualquier enfermedad. El Señor es un gigante a la par de cualquier problema, por muy grande que sea, por muy grande que sea la enfermedad. El Señor es un Dios maravilloso que todo lo puede hacer en el tiempo de Él, pero lo va a hacer. Así es que esperen el Señor.
Y ha sido un privilegio estar aquí y compartir de esta lectura y compartir estas palabras con usted. Y de corazón deseo que el Señor bendiga sus vidas a los que han podido estar escuchando ahí la palabra del Señor y a los que la van a escuchar enseguida. Que el Señor bendiga a todos los que estuvieron ahí conectados. Que el Señor me los bendiga. Y nos vemos dentro de 15 días si el Señor así lo quiere. Que el Señor me las bendiga.

0: así como aquella mujer, Señor, hace 2000 años. Necesitó solamente tocar el borde de tu manto, solamente extender su mano y tocar con fe el borde de tu manto, Señor. Así esta noche, hoy, como un pueblo, Señor, queremos extender nuestras manos a ti. Que liberes nuestra alma, nuestra mente, que restaure nuestra vida, Dios, para llegar a la estatura del varón perfecto. Así como aquella mujer, quizá hemos gastado todo, intentado todo. Dice la Biblia que hasta lo último ella había intentado y no le iba bien, le iba peor, dice. Pero esa vez ella escuchó que el maestro pasaba por la ciudad, que Jesús pasaba por su ciudad. Oh, querido hermano, Jesús está pasando tu ciudad este momento. Él está pasando con un manto de misericordia, extendiéndote a ti su amor, su perdón. Él quiere levantarte. Él no te quiere ver derrotado. Él no te quiere ver abatido. Solo extiende tu fe, como aquella mujer lo hizo. Él está pasando por tu ciudad.
1: Y es así como llegamos al final de su programa, Déboras, dirigido por nuestra hermana Araceli de Garay, con una palabra especial para ti, mujer. 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
4: Que el Señor los haga crecer para que se amen más y más unos a otros y a todos, tal como nosotros los amamos a ustedes. Que fortalezca interiormente para que cuando nuestro Señor Jesús venga con todos sus santos, la santidad de ustedes sea tan intachable delante de nuestro Dios y de nuestro Padre. Primera Tesalonicenses 3:10.

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acerca y le dice: mujer, tu alma también te cansa. Y la mujer desesperada mira a esa señora y le dice: ¿cómo usted sabe que mi alma está cansada? ¿Acaso usted me conoce? Y la mujer, con una dulzura en su rostro, le dice: no te conozco, pero sí conozco lo que tienes. Aunque tienes un corazón lleno de fe, tienes una mente llena de escombros. Y cuando le dice esta palabra, la mujer comienza a llorar y comienza a quebrantarse. Y le dice la mujer: pues entonces, ¿cómo yo puedo salir de esta condición, ya que tú, siendo profeta, me has revelado mi condición? Y la mujer le dice: lo primero que tienes que hacer es abrir las ventanas y sacar. Cuando tú vas a limpiar tu casa, ¿qué es lo primero que tú abres? Las ventanas, para que la luz entre y tú puedas ver todo aquello.

sutilmente en la mente del ser humano. Yo quiero que tú le digas a la que está a tu lado, el trabajo más grande no es pelear solo contra el pecado. Dile, el trabajo más grande es pelear contra tu mente. Vamos, díselo, es pelear contra tu mente. El trabajo más difícil que tiene un hombre y una mujer de Dios es desalojar inquilinos en nuestra mente. Vamos, dígale a la que está a su lado, desalojando malos inquilinos en la mente. Dígaselo, desalojando malos inquilinos en la mente. Cuando escuchaba a la pastora Miris que hablaba acerca de la mente, ella que es doctora, conoce más que yo de esto, y sabe que la mente es un campo de batalla, porque Dios quiere gobernarla y el diablo también. Y sabemos que el lugar más difícil para un hombre y una mujer de Dios mantenerse estable es en el pensamiento. Y lo vemos en la Biblia. Vemos que Moisés, un hombre que vio la gloria de Dios, tenía dudas de quién era. Vemos también a un Elías que vio descender fuego del cielo en un momento sentirse tan turbado que deseaba morir. Vemos al mismo Moisés que también deseó la muerte. Hay hombres y mujeres de Dios que están cargando con un pensamiento de esclavitud. Vemos que sonríen, vemos que ríen, vemos que sirven en la iglesia, pero el pensamiento dentro de su interior, cuando llega la noche, comienza a decirle: no sirves, no vales nada, no tienes nada que hacer, no tienes nada que realizar. Tú realmente estás caminando, pero no estás haciendo nada. ¿No ves que nadie te valoriza dentro de la iglesia? ¿No ves que nadie te mira dentro de la iglesia? ¿No ves que tu trabajo es insignificante? ¿No ves que no tienes valor? Pero yo vengo a decirte en esta hermosa noche que vino Jesús, el Rey de Reyes, a deshacer toda obra del enemigo y a llevar todo cautiverio a la cautividad. El pueblo de Israel tenía una mentalidad totalmente esclava, aunque tenía un cuerpo físico totalmente libre. Pero su mentalidad no lo dejó ascender al lugar del propósito o del destino que Dios tenía trazado para ellos. La anécdota de esta mujer me encanta, porque al final, después que ella se encuentra y esta mujer le da la revelación y le dice claramente: tu batalla más grande no es solamente contra el pecado, sino contra tu mente. Ella desde allí comenzó, se lavó sus vestidos, se puso de pie y dijo: es el tiempo de levantarme. Y aunque todos los días venía la batalla a su mente, así mismo ella se levantaba y le decía: es que lo que tú me dices no es correcto, mente. Yo todo lo puedo en Cristo que me fortalece. Mayor es el que está conmigo que el que contra mí viene. Y aunque ella tenía una actitud positiva, Satanás seguía siempre trabajando y enviando dardos a la mente. Pues el trabajo del enemigo es mantenerte atado y mantenerte bajo yugo de esclavitud mental. Vemos a una iglesia que quiere ver milagros, que quiere ver proezas, pero no se decide a cultivar una relación genuina con Dios, que es la que va a provocar que haya una relación genuina con Dios, que va a provocar que haya una transformación verdadera en la mente. ¿Qué significa la palabra desalojar? El término desalojar se refiere a la acción de sacar o hacer salir a una persona o una cosa del lugar. También significa echar, sacar, expulsar, desplazar, desahuciar y desaposentar. Su antónimo significa alojar. También este verbo significa evacuar, desocupar, vaciar, desalquilar. Es sacar, echar fuera, desalojar. Cuando nosotros tomamos la decisión de echar fuera los pensamientos negativos, estamos dispuestos a buscar la forma de conectar con una mente que sea y se parezca a la mente de Cristo. Ahora, ¿qué es la mente? Yo quiero que tú entiendas que estamos en un congreso que significa renovar. Y la palabra renovar es construcción continua. Yo no puedo renovar de un día a otro día. Tú no sales de aquí renovado porque te echemos aceite, porque te pongamos la mano, porque te profeticemos. Recuerda que cuando venimos a Cristo, nosotros venimos con mente de ataduras. Venimos con un pasado que arrastramos. Venimos con maldiciones generacionales. Venimos con espíritus que quieren destruirnos y que quieren llevarnos a una vida de esclavitud. Pero ¿qué pasa? La condición de la mente del hombre solamente viene a ser transicionada cuando hay una construcción.

0: continua, que es una construcción continua, un trabajo diario, un trabajo continuo. Todos los días estoy buscando la oración, todos los días estoy leyendo la Biblia, todos los días me estoy conectando con la presencia de Dios. Eso va a hacer que lo que el enemigo está trabajando, Satanás, no pueda hacer que se haga una semilla y no se cultive algo, se vea germinar algo, porque hay una barrera que detiene el plan del enemigo. Y cuando él trata de lanzarte una lanza, hay una barrera, y esa barrera es la palabra de Dios. Pero si estás desprotegida, si tu mente está descuidada, entonces Satanás, cada vez que lance, va a tener la oportunidad de entrar y traer un pensamiento negativo. Entonces, ¿qué es la mente? Según los científicos, la mente es el subconsciente que guarda recuerdos, experiencias, emociones, hábitos, creencias y patrones de pensamientos, tanto positivos como negativos. Pero en el contexto bíblico, el término mente se utiliza para describir la capacidad del ser humano para pensar, imaginar, conocer, recordar y comprender. La palabra hebrea para mente es lev, que significa traducido como corazón. La Biblia dice en el libro de Génesis, capítulo 6, versículo 5, y vio Jehová que la maldad de los hombres era mucha en la tierra, y que todo designio de los pensamientos del corazón de ellos era de continuo solamente el mal. Observamos que el corazón de los hombres estaba inclinado hacia el mal. Nada puede ser ejecutado si primero no entran nuestros pensamientos. Primero Satanás entra en nuestros pensamientos y luego nuestras acciones hablan de él. Por eso la Biblia dice que según es el pensamiento del hombre, tal es él. Como tú piensas, así mismo tú vas a ser. Entonces creemos en una iglesia que decimos estamos renovados porque el Espíritu de Dios está conmigo. Sí, el Espíritu de Dios está contigo, pero hay un trabajo que no le toca al Espíritu. Hay un trabajo que le toca a la iglesia hacer, y ese trabajo es levantarse y pelear todos los días a construir una mente como la mente de Cristo. ¿Alguien está aquí conmigo? Los pensamientos es una de las funciones especiales de la mente. Los pensamientos son una de las capacidades más importantes de la mente. La Biblia enfatiza la necesidad de reflexionar y examinar nuestras ideas antes de. La palabra pensamiento significa yashab, que significa pensar ideas y planificar. Dios te dio pensamientos. Dios puso en ti pensamientos. Pero esos pensamientos, si no están alineados a la palabra del Señor, te van a llevar de derrota en derrota. Yo quiero que usted preste atención en esta noche, porque el Señor me dijo, hay en esta noche un rompimiento en las mentes. Porque estamos hablando de renovar. Y para renovar y construir, hay que romper toda muralla o todo trabajo que el enemigo ya ha hecho. Y la iglesia está sembrada en una condición emocional. Por eso es que no vemos el crecimiento de Dios. Por eso es que no vemos el pensamiento de Dios. La Biblia dice en el libro de Jeremías que Dios tiene pensamiento de bien y no de mal, para darnos el fin que nosotros necesitamos o que merecemos o que queremos. Dios tiene un pensamiento, pero la carne te da otro pensamiento. Pero los deseos de la carne te da otro pensamiento, más lo que te añade es Satanás. Por eso el pueblo de Israel no podía entrar a la tierra prometida, porque la mentalidad que ellos tenían era de ajo y de cebolla de Egipto. No tenían una mentalidad de lo nuevo, de lo próximo, de lo que se aproxima, de lo nuevo, de lo que es perfecto, de lo que es genuino, de la promesa de Dios. Pero yo creo que hay una generación en esta noche que va a romper con todo paradigma y con todo pensamiento del enemigo, y va a decir, voy hacia lo próximo del Señor, no me quedo aquí, no me voy a quedar en esta condición. ¿Alguien está aquí conmigo? Dios tiene pensamientos de bien. Dile a la que está a tu lado, Dios tiene pensamientos de bien. La imaginación es una herramienta de la mente. Los pensamientos son una de las capacidades, pero la imaginación es otra capacidad fundamental. Según el libro de Hechos, capítulo 17, versículo 29, se describe cómo el razonamiento interno que genera imágenes en nuestras mentes. ¿Cuántos recuerdan cuando Pablo estuvo en Atenas? y que ellos tenían un letrero para el Dios conocido, para el Dios no conocido. Y Pablo le dice: ese Dios que ustedes no conocen, yo sí lo conozco, déjenme mostrárselo. Pero lo poderoso de todo esto es que ellos tenían la capacidad de procrear imágenes y hacer estatuillas y decir: vamos a adorar, porque la mente usa herramientas como las imágenes para crear cosas y para crear, porque Dios te dio la habilidad de crear. La imagen te la puso Dios, pero el diablo siempre está buscando la manera de distorsionar. Pero como se apareció un Pablo en Atenas, así también se va a aparecer una generación de mujeres como tú, que está aquí en este lugar, dispuesta a sacar a toda persona que está en una condición de esclavitud mental. ¿Alguien me sigue? La imaginación es otra de los funcionamientos de la mente. El conocimiento, que es la facultad de saber y de comprender. El conocimiento es una facultad esencial de la mente. El término hebreo de esta palabra significa yadá. Implica saber a través de la experiencia y la observación. Según la Biblia, el conocimiento abarca no solo el aspecto intelectual, sino también surge de la relación con Dios. No os conforméis a este siglo, sino transformados por medio de la renovación de vuestro entendimiento, para que comprobáis cuál sea la buena voluntad de Dios, agradable y perfecta. O sea, el conocimiento está conectado a la palabra del Señor. Pero si ese conocimiento es dañado, ese conocimiento jamás podrá saber ni comprender lo que Dios tiene. Recuerden lo que Dios dijo en una ocasión: este pueblo perece por falta de ¿qué? El conocimiento que ellos debían de tener, no lo tenían. ¿Por causa de qué? De que no se preparaban en la presencia de Dios. La Biblia habla de los hijos de Isaacar. Los hijos de Isaacar eran entendidos en los tiempos, porque los hijos de Isaacar estaban cerca de la Torá. Tenían el conocimiento de la Biblia, y por cuanto ellos tenían el conocimiento de la Biblia, ellos sabían por dónde Satanás venía y por dónde se presentaba. ¿Alguien está aquí conmigo? Yo no soy de las que profetizo casa ni carro. Lo mío es palabra, lo mío es Biblia. A donde yo quiero llevarte, mujer de Dios, es a que tenga una relación genuina con el Espíritu de Dios. Yo no vine de tan lejos solamente a decirte que Dios te va a usar y te va a llevar a grandes lugares. Yo vine a decirte que el que está contigo, que el que te llamó, te preparó para este tiempo como una Esther, para cumplir con su voluntad, que es agradable y que es perfecta. ¿Alguien está aquí conmigo? Entonces, el conocimiento es la facultad de saber y de comprender. Cuando nosotros entendemos y comprendemos y desarrollamos una relación genuina, el conocimiento de Dios nos va a llevar a una transición espiritual personal. Porque tenemos una generación que quiere llevar a otros a transicionar, mas ellos no son transicionados. Y Dios nos está diciendo en este tiempo: de nada te sirve que seas una Marta. Están buenas las manos de Marta, pero necesitamos el corazón de María. El corazón de María era el que estaba a los pies del Señor recibiendo instrucciones para saber qué hacer. Mas Marta estaba afanada y haciendo mucho. Son buenas las manos de Marta, pero el conocimiento de María es mejor. Y Dios está llamando a una generación como María a que permanezca escuchando el conocimiento, la facultad de saber y de comprender cuál es la voluntad de Dios, buena, agradable y perfecta. Yo quiero decirte que cuando tú viniste al Evangelio, tú viniste llena de demonios, recibiste a Jesús, fuiste librada de tus pecados, pero no de tu mente. Tu mente siguió atada. ¿Acaso no vinieron los pensamientos mal? ¿No deseaste el mal de tu hermano? Sí, todo lo hemos deseado. Llegaron momentos donde nos enojamos y hemos pensado mal del otro. Sí, ha llegado el prejuicio, ha llegado la culpabilidad, ha llegado el enojo, ha llegado la ira, ha llegado el resentimiento. Esas cosas que me hicieron en el pasado todavía están latentes en el presente. Y decimos gloria a Dios y aleluya y ungimos y ponemos la mano sobre otro. Pero hay un pensamiento, hay una mentalidad que todavía sigue cautiva. Pero en esta hora, el Espíritu de Dios te dice: vas a salir de todo cautiverio, a ti y a las que nos escuchan a través de las redes sociales. Romanos 12:2 lo dice: nos conforméis a este siglo, sino que sean transformados. La mentalidad de Dios es una mentalidad que va de continuo en la transformación. Esto no es algo que se consigue hoy, esto es algo que se construye. Esto no es de la noche a la mañana, esto no es en un culto, esto no es en un evento, esto no es en un servicio. Esto es algo que se construye todos los días. Todos los días debe de haber un deseo. Todos los días debe de haber una conexión con Dios. Todos los días debe de haber una lectura de la Biblia. Todos los días debe de haber un pasaje bíblico en tu mente. Todos los días debe de haber una conexión de adoración para que haya un rompimiento. Todos los días. Esta mujer de la anécdota, ella construyó un proyecto. Y yo creo que el trabajo más grande que la iglesia puede hacer en estos tiempos no es solamente hablar lenguas. No es buscar el poder de Dios y los dones. Eso está bueno. Eso es perfecto, viene del Espíritu. Es construir una relación. ¿Sabe cuál es el problema de la generación de hoy en día? Que están construyendo para su propio ego. Están construyendo para ser vistos y ser posicionados, pero no están construyendo para tener una relación genuina con Dios. Esta es la generación que se tiene que levantar a construir. Yo voy a construir, yo voy a quebrar, yo voy a armar. ¿Qué es lo que hay que tomar? Óyeme, Nehemías tenía una visión clara. Me impacta la vida de Nehemías, porque Nehemías no tenía un profeta que le dijo: vas para las naciones y vas a levantar los muros de Israel. Nehemías dijo: veo la necesidad y me levanto. Veo la necesidad y voy a construir. Veo la necesidad y no lo voy a hacer solo. Me encanta porque dijo: levanto familias. La iglesia que sabe levantar familias es aquella que sabe construir murallas y muros para que el diablo no penetre. Él dijo: Jerusalén está asolada. Hay una destrucción. El diablo se está metiendo a robar. Zambalán y Tobías están haciendo daño. Ellos están vulnerables. Tengo que levantarme. Hay alguien que diga como Nehemías: yo me voy a levantar a construir. Me impacta. Porque cuando Zambalán, Tobías y el árabe le dicen: vamos, Nehemías, tenemos una cena para que venga a comer. Él dice: espérese, yo no tengo tiempo para eso. Yo no voy a levantarme a ir a comer con nadie. Yo tengo una asignación. ¿Hay alguien que tiene una asignación aquí? ¿Hay alguien que tiene? Él no se quedó de que aquí hay que ir a comer porque hay que compartir con los hermanos, porque si no se van a sentir mal, que se sientan mal. Yo tengo una asignación. Yo tengo un proyecto. Yo tengo un propósito. Yo tengo un destino. Yo tengo que trabajar para algo asignado. Yo tengo que construir los muros. Oh, mi alma alaba la gloria de papá. Yo no sé si tú entiendes para qué te llamó Dios a este tiempo. Óyeme, Esther. Mardoqueo le mandó a decir: si no te levantas, salvación vendrá de otra parte. Tú no eres la única. No eres la única. Dios lo va a hacer como quiera. Hay alguien que se levante en esta noche y dice: me pongo de pie en mi asignación. Estamos cansados de una generación sentada. Estamos cansados de una generación sentada. Estamos cansados del sedentarismo. Hay que movilizarse. Hay que ponerse de pie. Hay que trabajar. Hay que decir hacia dónde hay que hacer. Hacia dónde hay que obrar. Dios nos está llamando en este tiempo. Alguien le da un aplauso fuerte al Señor. Sabemos, comprendemos y actuamos. Recordar también es otra capacidad y otra función de la mente. La capacidad de recordar es otro aspecto clave de la mente. En hebreo significa sacar. Se refiere a traer algo a la memoria. La Biblia resalta la importancia de recordar las obras de Dios y su fidelidad. En el libro de los Salmos, capítulo 105, versículo 5, habla de recordar la palabra del Señor. En el libro de Éxodo 13:3 también habla de recordar que es un acto pasivo, sino un compromiso activo, y mantener vivo los mandamientos y las promesas de Dios. La Biblia dice que cuando Josué iba a conquistar, le dijo: como estuve con Moisés, yo también estaré contigo. Pero quiero decirte algo: que no sea parte de ti este libro de la ley, ni a la derecha ni a la izquierda. No me camines sin él, no me camines sin la palabra. Por eso yo digo: séquese la hierba y marchítese la flor, pero la palabra de Dios, oye, me va a permanecer para siempre. Por eso es que vamos a trabajar en construir una generación que ame la Biblia. Oh, tú amas la Biblia. Vamos, levanta tu Biblia. Levanta tu Biblia. Yo amo la palabra del Señor. Yo amo la palabra del Señor. Yo voy a caminar conforme a los dichos de la palabra del Señor. La voy a memorizar. El trabajo del enemigo es callar el llamado de Dios en la iglesia. Y cada vez que Satanás te quita la Biblia, te quita autoridad. Cada vez que tu Biblia está tomando polvo en la mesa de tu casa, te está quitando autoridad. Señores, tú recuperas todo en esta vida, pero lo único que tú no puedes recuperar es el tiempo. El tiempo que has perdido en conectarte con la palabra del Señor y solamente te has conectado con la emoción. Déjame decirte que has perdido tu tiempo. Has perdido tu tiempo. Y aunque la emoción parezca más bonita, la palabra de Dios es la que permanece. Porque todo lo efímero en cualquier momento desaparece. Pero la palabra del Señor no es superficial, es profunda, es eterna y vale la pena caminar en ella. Alguien le da un fuerte aplauso al Señor. Entendimiento, discernir con sabiduría. Según las escrituras, el entendimiento es la capacidad de discernir, comparar y juzgar correctamente. En hebreo esta palabra significa bien. Implica un tipo de sabiduría que permite ver más allá de las evidencias. Proverbios 2:6 dice: afirma que Jehová da la sabiduría y de su boca viene el ¿qué? El conocimiento y el entendimiento. Por lo tanto, el entendimiento es una habilidad otorgada por Dios que nos permite caminar en sabiduría y comprender su voluntad. Así que hay muchas condiciones, y voy a ir rápido porque el tiempo corre, acerca de las condiciones de la mente, estados de la mente. ¿A dónde puede llegar una mentalidad atada por Satanás? ¿Y a dónde nos puede llevar una mentalidad conectada con Dios? La mente carnal es una o un estado, una condición de la mente. La mente carnal se centra en los deseos de la carne y esta es dominada por la naturaleza caída. Romanos 8 del 5 al 6 dice: los que son de la carne piensan en las cosas de la carne. Otro estado de la mente es la mente corrompida. En Tito 1:15, todas las cosas son puras para los puros, mas para los corrompidos e incrédulos nada les es puro, pues hasta su mente y su conciencia están corrompidas. Una mente cargada de corrupción es la mente que estamos mirando en estos tiempos en el mundo. Corrupción. Y Satanás está tratando de traer esa mentalidad adentro de la iglesia. La mente corrupta, la mente entenebrecida. Según Efesios capítulo 4, versículo del 17 al 18 dice: teniendo el entendimiento entenebrecidos, ajenos de la vida de Dios por la ignorancia que en ellos hay, por la dureza de su corazón, las cuales después que perdieron toda la sensibilidad se entregaron a la lascivia para cometer toda avidez. Con avidez toda clase de impureza. Por eso yo tengo miedo a la insensibilidad. Cuando somos insensibles a la presencia de Dios, estamos listos para caer en una mente entenebrecida. Pues una mente entenebrecida no sabe en el momento que perdió la presencia de Dios. Recordemos a Sansón, que mientras estaba en la pierna de Dalila, pensó, y Dalila le dice: los filisteos, Sansón. Y cuando se levanta a pelear, no sabía que ya el espíritu se había ido de él. Insensibles a la presencia de Dios. Una mente insensible, una mente entenebrecida, una mente que no tiene temor de Dios, que peca cada vez que quiere y cada vez que desea. Estamos hablando de renovación, iglesia. Pero para entrar en renovación hay que hacer un cambio desde adentro. Yo no puedo renovarte desde afuera. Desde afuera nada se produce. Desde afuera nada sucede. La renovación comienza adentro. La mentalidad entenebrecida hay que sacarla de la iglesia. La iglesia tiene que dejar la insensibilidad. Hay que volver a postrarse en vez de estar parado. Hay que arrodillarse. Hay que volver a buscar a Dios. Hay que volver a entrar con reverencia a la casa del Señor. En antes, para tú pasar delante del púlpito, tú tenías que bajar la cabeza porque tú sabías que era un lugar santo en donde Dios estaba. Estamos en una generación que ya subimos como querramos en el altar y como querramos ministramos. El Espíritu de Dios está cansado de eso y quiere una relación verdadera y genuina. Queremos renovación, pero no desde adentro. Queremos renovación solo desde afuera. Es el tiempo de caminar en la renovación verdadera del Espíritu de Dios. ¿Alguien está aquí conmigo? La mente vana se refiere a una mente desprovista de propósito y centrada solamente en asuntos triviales. Esa es la generación de hoy. Una mente con un teléfono. Ociosos, sin propósito. Mañana hay que cantar en el culto. Y vienen los adoradores después de consumir 5 y 7 horas de teléfono. Y se postran aquí: Señor, desciende. Señor, pero ¿para dónde va a descender? Si estás adorando sin unción, si estás adorando sin presencia, ¿qué es lo que va a descender? Queremos que Dios descienda, pero no estamos construyendo un proyecto de renovación en nuestra mente. Una mente vana, llena de ocio, sacados del propósito de Dios. Por eso es que me gusta Pablo. Pablo le caía la pedrada, iglesia, y decía: estoy así, no me preocupe. ¿A dónde es que hay que ir? Pablo, pero tienes una rodilla doblada, no me importa. Pablo, pero tienes el codo partido, no me importa. Pablo, pero tienes sangre en la frente, no me importa. ¿A dónde es que hay que ir? Tengo un propósito y tengo una asignación. Voy a predicar el evangelio. Voy a llevar las buenas nuevas de salvación. ¿Qué es lo que tengo que hacer? Saquemos toda mente vana de la iglesia. Saquemos toda mente vana de la iglesia. Vamos a traer a Dios a la iglesia. Vamos a volver a ungir la iglesia. Vamos a volver a hacer mañanitas en la iglesia. Vamos a volver a los ayunos en la iglesia. Yo pensaba que tú ibas a adorar más fuerte. Porque a mí me dijeron que la iglesia de Atlanta es una iglesia que ora. A mí me dijeron que la iglesia de Atlanta es una iglesia que sabe buscar a Dios. Oh, mi alma alaba a Dios. Vamos, adora a Dios, dile: yo quiero que vuelva el nuevo. Lo nuevo de Dios. Vamos, volvemos al primer amor. Saquemos la mentalidad vana de la iglesia. ¿Alguien está conmigo? Oh, dale un fuerte aplauso al Señor. Dejemos de estar. Eso es increíble. Es que esto es fuerte, la mente vana. La mente vana solamente está haciendo podcast para hablar mal del otro. La mente vana solamente está hablando por hablar y mencionando nombres en las redes. Y no se atreven a hacer como en antes. El profeta Natán sabía que David estaba en pecado. Y no fue a decirle a sus amigos los profetas: ¿sabes que David, Dios me mostró que estaba en pecado? No fue donde David. Y le dijo: hace tiempo que entiendas que la ovejita que te comiste no era tuya. Es el tiempo de que te humilles. Necesitamos Natán. Por eso es que Dios no tiene profeta en estos tiempos. Son demasiado chismosos. Mente vanas. Dios no puede profetizarle a nadie que camine con una mentalidad banal. Dios solamente habla donde hay una mente que está conectada y que dice: yo sé que mi hermano cayó, pero yo no estoy para divulgarlo, estoy para levantarlo. Oh, yo no sé si tú estás aquí, iglesia. Salgamos de la banalidad. silencio. Soltemos el teléfono. Dejemos de estar hablando dentro del culto. Ya la palabra no es palabra preferida. Ahora la palabra es mejor. La recibí. Amén. Pero con el teléfono. Y cuando tú le preguntas qué fue lo que se predicó, no saben ni lo que dijeron. Porque tienen mente vana. Y esta es la iglesia de hoy. Pero yo sé de que sé, de que sé, que sé que mi Dios va a levantar a una generación en Atlanta que va a ser diferente. Porque por alguna razón Dios te está trayendo esta palabra. Por alguna razón Dios te está trayendo esta palabra. Por alguna razón Dios te está trayendo esta palabra. Es para que salga de la banalidad y camine con una mente renovada. Sigo porque el tiempo corre y me quedan como 20 minutos. La mente cauterizada. En 1 Timoteo 4:2 dice: por la hipocresía de los mentirosos que teniendo cauterizada la conciencia. Dios mío, tú estás poderoso. Oh Dios mío. Personas que tienen el conocimiento de Dios, pero tienen el corazón endurecido por el pecado. Endurecidos por el pecado. No pueden ver lo que Dios quiere hacer con ellos. Tú sabes lo poderoso es que cuando un pastor o alguien está ministrando acerca de la palabra de Dios y tú digas rápidamente, ¿qué fue lo que se habló? Señor, del diezmo, voy a diezmar. ¿Qué fue lo que se habló de honrar a los padres? Voy a honrar a los padres. Porque la acción, como dice Santiago capítulo 1, no sean oidores, olvidadizos, sino que hacedores de la palabra. Hay gente que solo es oidor, pero saliendo de aquí, como decía la pastora Miri, agarra su maleta y vuelve a lo mismo. Pero el que es hacedor dice, ¿qué fue lo que me confrontaron? La envidia, la hipocresía, la mentira. ¿Qué es lo que tengo que construir? Voy a construir. Esa maleta la dejé ahí y se quedó ahí y no la vuelvo a retomar. Porque voy a caminar con una mente limpia y renovada. Dale un fuerte aplauso al Señor. Este tipo de mente está impregnada de maldad y es incapaz de actuar correctamente, habiendo entregado a sus deseos destructivos y bajo un ambiente indolente. Pero ¿qué tal la mente espiritual? Finalmente, la mente espiritual es aquella que se concentra en las cosas del Espíritu de Dios. Una mente espiritual es una mente que está viva, es una mente que tiene paz. Es una mente que tiene pensamientos alineados con la voluntad divina. La renovación de la mente, tal como lo describe Romanos 12:2, es fundamental para nosotros experimentar una vida espiritual, con una mente espiritual. La mente espiritual es aquella que no es transicionada por los milagros. Recordemos la vida de Moisés. Moisés tenía una mente cautivada. Estaba huyendo de Egipto por causa del egipcio que había matado. Ustedes conocen la historia. Y cuando llega a ese lugar y está en ese lugar, aparentemente allí con Jetro apacentando las ovejas que ni eran de él, Dios en medio de todo eso lo llama en medio de una zarza. Y cuando él ve la zarza, él va y dice, debo de ver por qué la zarza se quema y no se consume. Y allí se encuentra con Dios. Dios le dice, quita el calzado de tus pies porque el lugar que estás pisando santo es. Allí entra en una intimidad con Dios. Dios comienza a hablarle y a decirle que lo va a usar para libertar a su pueblo. Pero Moisés comienza a ver todas las debilidades que tiene. Comienza a decir, soy tardo para hablar. No tengo la capacidad de hablar. Si vemos de Moisés, la Biblia dice en el libro de Hebreos que no ha habido un hombre como Moisés en la tierra. Todavía no ha existido. Mas sin embargo fue un hombre que cuando llegó a la presencia de Dios, eso es para que usted se dé cuenta que las señales no cambian tu mente. La mentalidad de Moisés siguió siendo la misma. Se había encontrado con Dios, pero no decía, soy incapaz de poder llegar a hablar con Faraón. No tengo las palabras. Y Dios le dice, pero Moisés, ¿acaso no soy yo el que le doy la boca al hombre? ¿Acaso no soy yo que hago la lengua? Yo soy el que hago los ojos, yo soy. Y aún así él no entendía. Porque cuando tú tienes un pensamiento cautivo en tu mente, Satanás, por más que tú oigas la voz de Dios, no te cambia. Tú tienes que romper ese pensamiento. Y todavía Moisés llega a Egipto, habla con Faraón. Y la primera vez que habla con Faraón, Dios le dice: vuelve y dile que yo soy Jehová. Y vuelve Moisés a comenzar a decir: yo no iré, Señor, porque tú estás mirando que si los hijos de Dios, los ancianos, no me escuchan, tampoco me va a escuchar Faraón. Una mentalidad esclava. Hasta que en el capítulo 7 la Biblia dice del libro de Éxodo que de una Moisés dijo: Señor, si tú me envías, voy a hacer conforme a todo lo que tú me has dicho. Desde allí Moisés entra en una relación genuina con Dios. Jamás Moisés volvió a dudar. Pero también volvió en un momento cuando estaba al frente al Mar Rojo para dividirlo, que Dios le dio la vara cuando se encontró con la zarza. Y cuando va allí a dividir el mar, dice: Señor, ¿qué hago? ¿Qué sucede? Oye, yo te di una vara, divídelo. Entiende que te escogí, entiende que te llamé. Y en ese momento él toma la vara y comienza a abrir, y comienza Dios a abrir el Mar Rojo. No soy Moisés, pero quiero solamente darte este simulacro. Y comienza a abrir el mar. Y en ese momento, cuando el mar es abierto, los ojos de Moisés son transicionados y hay una atmósfera de cambio, hay una atmósfera de transformación. Yo quiero decirte que Dios ha puesto una vara en tu mano para que transiciones y pelees. Oh, mi alma alaba a Dios. Dios ha puesto una vara en tu mano, y esa vara es la palabra del Señor. Esa vara es la palabra de Dios. La palabra de Dios fue la que transicionó en la vida de Moisés y jamás volvió a ser el mismo. Me trajeron la vara en el momento indicado, pero gloria a Dios. Vamos a usar la vara. Pero la lucha espiritual de Moisés era tan fuerte que no podía ver lo que Dios tenía para él, porque los pensamientos contrarios destruyen. La Biblia lo dice. Por lo demás, hermanos míos, todo lo que es verdadero, todo lo honesto, todo lo justo, todo lo puro, todo lo amable, todo lo que es de buen nombre, si hay virtud alguna, si algo digno de alabanza, en esto pensad. Ya se me está acabando el tiempo. Hace un tiempo atrás yo tuve una visión, y en esa visión yo estaba en el comedor de mi casa, y de repente yo vi que la ventana del comedor de mi casa se abrió. Y se postraron y se reaparecieron tres indios. Un indio tenía un hacha. Otro indio tenía una flecha con todo y arco. Pero a esos dos yo los pude esquivar. Pero había un indio que tenía una lanza. Y ese indio tiraba la lanza al azar. Y cada vez que me tiraba la lanza, yo trataba de esquivarla, pero hubo una que me dio en la cabeza. Y yo desperté y dije: Espíritu de Dios, ¿qué significa esto? Y el Señor me dijo: esa lanza es un dardo que va a venir a tu mente. Y si no sabes pelear con lo que va a venir a tu mente, esa lanza te va a destruir. Y por largo tiempo tuve una esclavitud mental a una condición que comencé a pensar que yo no servía, que yo no valía, que para qué Dios me había escogido el pastorado, que mejor hubiese escogido a mi esposo y no a mí, que para qué Dios me había posicionado en ese lugar. Y esa lanza todos los días me martillaba la mente. Y aunque yo me paraba frente al espejo y decía: Señor, quiero adorarte, quiero bendecirte, nada florecía, nada crecía a mi alrededor. Porque había una lanza que el diablo había enviado, un dardo, y me había dado en la mente. Y yo decía todos los días: no sirvo para nada, quítame la vida. Yo quisiera ver a mis hijos crecer, pero creo que no me va a dar el tiempo, porque no sirvo para estar aquí. Y el diablo me tenía en esa esclavitud. Hasta que un día, entrando en mi habitación, me postré. Ese día casi muero de un infarto. Fue algo fuerte, porque dije: o salgo de aquí muerta, pero necesito que tú me hables. Oh, yo no te voy a dejar hasta que no me hables. Así mismo como Jacob, que le dijo: no me voy a rendir hasta que no me bendigas. Y yo le dije al Señor: ese dardo que el enemigo me mandó, esa lanza, yo quiero que hoy sea quitada de mí. Y el Espíritu de Dios me dijo: no te la puedo quitar, es algo que tú tienes que prepararte todos los días para pelear contra esa palabra que el enemigo te va a enviar. Yo no tengo la capacidad. La Biblia dice derribando, no dice Dios derribando en ti, no, derribando tú. documento, toda enviación de Satanás. Yo no tengo la fuerza de derribarlo, pero tú, en el nombre de Jesús, lo tienes. Oh, David le dijo a Goliat: tú vienes contra mí con espada y jabalina, mas yo vengo contra ti en el nombre del Señor. Y en el nombre del Señor yo te voy a arrancar la cabeza. Y yo le dije a Dios en el lugar de mi habitación: este es el último tiempo en donde voy a quedarme postrada. Dime qué es lo que tengo que hacer. Estoy batallando con maldiciones generacionales, con palabras que me dijeron en mi niñez que no valía, que no servía, que no iba a llegar a ningún lado. Dime, Señor, ¿cómo lo logro? La gente se burla de mí en mi rostro. Cada vez que agarro un micrófono tengo miedo, tiemblo más que una gelatina. Dime qué voy a hacer, Señor. No sé aconsejar, no sé hablar. Y el Señor me dijo: recuerda que como Jeremías, te voy a escoger para un tiempo donde vas a llegar a generaciones de mujeres y la vas a levantar. Y el Señor me decía: recuerda la cueva de Adulán. Allí en la cueva de Adulán había mujeres, habían hombres que David tuvo que sacarlo de esa cueva y los convirtió en los valientes de David. Te voy a dar mujeres quebradas, partidas, lastimadas y laceradas, para que las levantes así como te voy a levantar a ti. Y me dijo: toda lanza del enemigo que se ha levantado contra ti será fuerte. Y me dice el Señor: mis palabras en tu boca no tendrán anestesia. Las dirás como te la dije, así mismo la vas a decir. No te vas a congraciar con nadie con el mensaje que te dé. Y me dijo el Señor: hablarás y yo estaré, dirás y yo me moveré, porque esa lanza que te mandó el diablo a tu mente es una lanza para detenerte. Pero dice el Señor: yo hoy la quito, yo hoy te doy la fuerza para que tú puedas vencer esa lanza que el diablo te envió. Yo hoy quito toda piedra que el enemigo puso para estorbar el camino y el propósito de Dios en ti. Así mismo como me dijo Dios, te digo: tú puedes vencer aquello que el diablo mandó y envió, porque mayor es el que está contigo, mayor es el que está contigo, mayor es el que está contigo que el que contra ti viene. Y dice Filipenses 4: por lo demás, hermanos, todo lo bueno, aleluya, todo lo verdadero, todo lo honesto, todo lo justo, todo lo puro, todo lo amable, todo lo que es de buen nombre, si hay virtud alguna, si algo digno de alabanza, en esto pensad. Dile a la que está a tu lado: no es con fuerza. Díselo: no es con fuerza, es con constancia. Díselo a la que está a tu lado: no es con fuerza, es con constancia. Díselo otra vez: no es con fuerza, es con constancia. Cuando mantenemos una constancia en nuestra búsqueda continua, lograremos alcanzar los objetivos y planes que Dios tiene para con nosotros. La Biblia dice en Primera de Crónicas, versículo 16, versículo 11, capítulo 16, versículo del 11 al 12. Dice: buscad a Jehová y su poder, buscad su rostro continuamente. Continuamente. Haced memorias de las maravillas que Dios ha hecho contigo. Esta es una noche para que te levantes a buscar a Dios. Esta es una madrugada. Esta madrugada debe de ser la mejor madrugada de tu vida. Porque ahí en tu casa, donde tú estés, en el hotel, no sé dónde estés, vas a buscar a Dios con ahínco, con deseo, con permanencia, con resistencia. Y vas a decir: esta es la noche que hizo el Señor para encontrarme con Él. Porque no es con fuerza, sino con constancia. Oh, ya estoy terminando. Es mucho, pero ya estoy terminando. Una mente renovada no se hereda, se gana en oración. Tú nunca vas a heredar una mente renovada. Una mente renovada no se hereda. Una mente renovada se gana en oración. Los pensamientos no gritan, pero sí susurran todo el día. ¿Usted ha visto un hierro y una gotera en un hierro? Usted dice: wow, el agua es muy débil para derribar un hierro. Pero Pero si esa gotera todos los días cae, ta, ta. No un año, dos años, ta. Cuando tú vienes a ver el hierro ya tiene un hoyo. ¿Por qué? Porque lo que es constante trae transformación. Es necesario que usted gane con una vida de oración. La Biblia dice en el libro de Lucas, 18, verso 1, dice Jesús, que hay que orar siempre, ¿sin qué? Sin desmayar. La oración debe de ser permanente y constante. Yo quiero que te pongas de pie, nos quedan 10 minutos. A las 10 y 15 tengo que entregar. Pero es tan importante que entiendas que primero pensar. La mente no se purifica sola. La mente se purifica con los pensamientos de Dios.
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8: No se ha vencido de lo malo, sino vence con el bien el mal. Romanos 12:21.
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0: Son las 3 con 58 minutos.
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0: Continuamos gozándonos, por ahí teníamos ese bloque de cantos, esperando que haya sido de mucha bendición a su vida. Solamente lo separa 26 minutos, 26 para las 5, y de 5 a 6 venimos con la música de cuerda. Les saludamos a cada hermano y amigos que están ahí sintonizándonos en el 106.1 FM, también por medio de Facebook. Ahí estamos también completamente en vivo. Vamos a continuar con más cantos. 25 minutos para las 5, 25 para las 5 en punto. Seguimos compartiendo más música mientras que usted por ahí se va reportando y va solicitando sus alabanzas. Saludamos a la familia Piecho hasta Cerro Segovia. Ahí están siempre pendiente del 106.1 FM Radio Vida Nueva con el poder de la fe.
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0: Lo separa 12 minutos, 12 para las 5. A las 5 venimos con el espacio Cuerdas por Siempre, la música de cuerda. De 5 a 6, 12 minutos para las 5. Seguimos compartiendo ya los últimos cantos. Los vamos con las últimas alabanzas, pero antes quiero ir dejando a nuestro patrocinador. Y después vamos ya finalizando con las últimas alabanzas que por acá tenemos. Saludamos al hermano Moisés Caravante, que por ahí está pendiente de Radio Vida Nueva 106.1 con el poder de la fe.
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1: Son las 4:52.

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1: 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El cielo.
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5: En el amor no hay temor, sino que el perfecto amor echa fuera el temor. Porque el temor lleva en sí castigo, de donde el que teme no ha sido perfeccionado en el amor. 1 Juan 4:18.
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12: Son incontables maravillas las que Jesús me ha hecho desde que nací.
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14: Son las 4:59 minutos.
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Continuamos con más música de cuerdas. Bienvenidos al espacio Cuerdas por Siempre. Por ahí teníamos ese hermoso canto, El Ciego se llama esa alabanza que por ahí compartíamos para ir comenzando este bonito espacio Cuerdas por Siempre. Las 5 con 9 minutos, seguimos compartiendo más música. Saludamos hasta Guatemala a nuestra hermana Esperanza, hasta allá los está sintonizando. Dios me la bendiga. Les saludamos a toda su familia también desde cabina de Radio Vida Nueva. Seguimos compartiendo más música en el espacio Cuerdas por Siempre. Gocémonos con el siguiente bloque de cantos. Mientras que usted por ahí se va reportando, vamos dejando las siguientes alabanzas.

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0: Continuamos con más de cuerdas por siempre. Seguimos disfrutando de estos cantos en este espacio de la música de cuerdas. Vamos a continuar. Solamente 26 minutos lo separa de las 6. 26 minutos y vamos a llegar a las 6. Seguimos dejando más música mientras que usted se va reportando. Dejamos los números de cabina disponibles para que usted los vaya activando. Y también por ahí por Facebook también puede ir comentando cuál es su alabanza de su preferencia en este género de cuerda. Gocémonos con más música y vamos a estar por acá pendientes siempre por algún mensaje o llamada que usted nos haga. Seguimos gozándonos con más de la música de cuerda. Seguimos compartiendo los siguientes cantos. Gocémonos.
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Solamente lo separa 10 minutos, 10 para las 6. Los vamos ya despidiendo con el siguiente canto. Después venimos con el espacio Lluvia Tardía de 6 a 7 de la

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7: El corazón alegre constituye buen remedio, mas el espíritu triste seca los huesos. Proverbios 17:22.
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1: Son las 6 en punto.
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3: Dios les bendiga. Les saludamos en el dulce nombre de nuestro Señor Jesucristo. La hermana Rosalba Chicas de Melgar le da la bienvenida al programa Lluvia Tardía. Vamos a recibir la bendición tardía de nuestro Dios.

0: Redentor, el Santo de Israel, Dios de toda la tierra, será llamado. Padre Celestial, te damos gracias, Señor, por tu bondad, Señor, gracias por tu misericordia, gracias por los que se presentan a este lugar, Señor. Ahora impártenos, Señor, esta palabra que da vida, que restaura, que motiva, que anima, que llena el corazón, Señor amado, de esperanza, que nos ayuda a entender a ese Dios que tenemos, un Dios que ciertamente se enoja, pero un Dios que ciertamente también restaura. Gracias, Jesús de Nazaret. Te bendecimos, te adoramos, Señor. Amén y amén.
1: Aleluya.
0: Ciertamente nosotros, hermanos,